0: buscaban ese reconocimiento. Todo el tiempo ellos buscaban ser reconocidos. Mientras más reconocidos ellos eran, más grandes ellos se sentían. Mientras más reconocidos, más espirituales ellos se sentían. Y ahí entonces Pablo tiene que intervenir. No, no, las cosas no son así. Porque mira nuestra vida como apóstol. Ustedes están reinando, pero nosotros los apóstoles somos como la escoria del mundo. Nosotros pasamos hambre, nosotros pasamos vicisitudes, nosotros somos abofeteados, nosotros somos débiles, tenemos sed, estamos desnudos. Pablo le está diciendo, esa es la vida que nosotros llevamos por amor de Cristo, por amor al Evangelio. Y cuando comparo mi vida con la vida que ustedes están manifestando, no me cuadra. Porque es que tampoco Cristo tuvo ese tipo de vida. En una ocasión alguien le dijo a Jesús, Jesús, te vamos a seguir a donde vaya. Y Jesús le dijo, las zorras tienen guarida donde quedarse, donde dormir, tienen cueva donde quedarse, mas el Hijo del Hombre no tiene donde recostar su cabeza. En otras palabras, le está diciendo, me vas a seguir, pero ¿sabes qué? No vas a tener ningún beneficio, no vas a dormir en cunas de oro, no vas a quedarte en los mejores hoteles, no. Eso es lo que Jesús le estaba enseñando a esta gente. ¿Por qué? Porque quería que entendieran y aprendieran humildad. Jesucristo es nuestro ejemplo de aprender humildad. Dice la palabra que no escatimó ser igual a Dios, sino que se despojó. Y tuvo padecimiento y padeció hasta la muerte y muerte de cruz. Y dice la palabra que aprendió obediencia. No se aferró a ser igual a Dios, sino que se humilló hasta lo sumo, dice la palabra. Y se puso como ejemplo para que nosotros también aprendamos a humillarnos hasta los sumos. Para que aprendamos que toda la gloria es para Él. Denle un aplauso al Señor. Bien, habiendo dicho esto, un breve resumen de las clases pasadas, quiero entrar en el capítulo 5 y le voy a pedir a algún valiente que me pueda leer los primeros dos versos. 1 Corintios capítulo 5, versos 1 y 2, levante la mano alta para así poder verle. No tenga temor. Bueno, el primer valiente que se nos acaba la noche, nuestra hermana Yari. El versículo 1 y 2. Gloria a Dios. Esta hermana Yari. Gracias, Jesús. Te adoramos, Dios. Aleluya. Gracias, Señor.
1: Dios bendiga.
0: Amén.
1: Efectivamente. Se oye que hay entre ustedes fornicación y una fornicación tal. Ah, perdón. Efectivamente, se oye que hay entre ustedes fornicación y una fornicación tal que aún ni aún entre los paganos se menciona, a tal extremo que un hijo toma a la esposa de su padre. Pero ustedes están hinchados por el orgullo, en lugar de lamentarse, para que sea expulsado de entre ustedes el que ha llegado a cabo semejante acción.
0: Amén. Manayari, ¿qué versión es esa?
2: Esta es la Biblia Pechita.
0: Amén, la Pechita. Amén. Voy a leerle en la Nueva Traducción Viviente. Me gustó la versión que trajo nuestra hermana Yari. La Reina Valera dice: de cierto se oye que hay entre vosotros fornicación. Me voy a detener ahí. Ya aquí está habiendo un cambio prácticamente de tema. Ya se acaba el tema de Apolo, del grupo que decía yo sigo a Apolo, yo sigo a Cefa, yo sigo a Pablo. Ya Pablo trató con esa situación. ahora está tratando con el orgullo de la iglesia de Corintio, de los hombres de Corintio. Pero no solamente.

0: había orgullo, sino que ahora se él está confrontando un pecado que estaba vigente en la iglesia. Mira cómo lo dice: de cierto se oye que hay entre vosotros fornicación. Y cuando vamos a este punto que él dice se oye, esto me está enseñando a mí que lo que estaba sucediendo no era algo oculto, no era algo que estaba pasando en los secretos, sino que era algo público que todo el mundo conocía que estaba sucediendo. Era una conducta, era un patrón evidente lo que estaba sucediendo en este lugar. ¿Qué fornicación? Nuestra hermana Mireya, soy. Nuestra hermana Mireya. Hoy me van a ayudar los hermanos a dar la clase.
1: Dios le bendiga.
0: Amén.
1: La fornicación es tener una relación sexual fuera de matrimonio. Y Dios lo estableció bien claro en el Antiguo Testamento y uno de los mandamientos que Él dio. Así que esta gente hacían lo que le daban la gana en Corintios. Este hombre fornicaba y ellos pues le pasaban paños tibios. O sea que no les importaba que hubiese en la iglesia de Corintios fornicación alguna. Dios le bendiga.
0: Amén. No te más adelante ahí. Gracias a nuestra hermana Mireya. Mire, vamos a lo básico. Vamos a lo que significa la fornicación, porque esto es un discipulado. Lo hemos traído en otras ocasiones, pero tenemos vidas que nos escuchan a través de las cámaras, tenemos vidas que nos escuchan en la radio, y quizás alguno de ustedes no sepa, a lo mejor usted está comenzando, y es importante que usted conozca los términos que habla la Biblia o las cosas que impide que alcancemos la salvación. Como bien dijo nuestra hermana Mireya, la fornicación es el tener intimidad sexual antes del matrimonio o fuera del matrimonio. El diccionario secular dice: es el acto sexual consensuado, o sea, con consentimiento entre un hombre y una mujer, o entre dos personas, debo decir, que no están unidas en matrimonio. O sea, que no hay un documento legal que digan que son matrimonio, que no se hayan casado, sencillo, ¿me entiende? Exacto. Bajo techo, convivir. ¿Usted ha escuchado el término convivir? Pues eso también se cataloga como fornicación. En la ley terrenal, en lo legal, eso se le conoce vivir en concubinato. Son personas que viven bajo un techo por muchos años, pero nunca han arreglado su vida, y eso impide la bendición de Dios. Eso es muy importante que usted lo conozca, porque muchas veces queremos que Dios nos bendiga, queremos que Dios trate con nuestras casas, queremos que Dios nos cambie, y Dios nos comienza a inquietar: sí, yo quiero bendecirte, hijo mío, hija mía, yo quiero bendecirte, yo quiero ser tu Dios, pero tienes que cerrar esta puerta. Y hay veces que hay personas que llevan 10, 15 años conviviendo bajo el mismo techo, tienen una familia, pero no toman el paso. Por eso es que las bendiciones no llegan. Por eso es que constantemente están en maldición. Por eso es que Dios no hace la obra o no contesta las peticiones de muchas vidas, porque no quieren cerrar esa puerta. Y mientras esa puerta está abierta, usted le está dando legalidad al enemigo. O sea, el enemigo cada vez que venga a atacarte va a decir: no, yo puedo atacarlo porque esta puerta todavía está abierta. Él está diezmando, él está orando, él está congregándose, ya no está consumiendo droga, ya no está bebiendo alcohol, está tranquilito en su casa, pero no se ha casado. Y me dejó una grieta abierta. Y esto es importante, porque ahora vamos a lo que estaba pasando en Corintios. La iglesia de Corinto sabían que habían personas dentro de la congregación en esta situación, pero ellos no hacían nada.

0: no los corregía, no les llamaba la atención. Y vamos aquí a hacer la salvedad, porque hay personas que están comenzando los caminos del Señor y están aprendiendo del Evangelio, y ahora es que están aprendiendo lo que es bueno y lo que es malo. Y las personas que van creciendo, usted los va a llevar con mansedumbre, con ejemplo y con misericordia. Pero esta situación que estaba pasando en la iglesia de Corintio, eran gente que tenían el conocimiento, que tenían la experiencia y sabían que lo que estaban haciendo no era bueno, pero aún lo seguían haciendo porque se habían conformado en su orgullo. Pensaba que porque eran conocidos, que porque la gente los seguía, estaban bien. ¿Cómo sabemos que una iglesia está creciendo espiritualmente? No porque se llena, no porque hay manifestaciones de dones, eso es parte, pero no él es todo. ¿Sabe cómo sabemos que la iglesia está llena del Espíritu y está creciendo? Porque le dice que no al pecado. Le dice que no a lo que te pueda apartar de la presencia de Dios. Sí, porque la iglesia de Corintio manifestaba dones. Por eso en el capítulo 13 que Pablo le decía, si yo hablo lengua y no tengo amor, y si entrego mi vida y si vendo todos mis bienes, pero no hay amor, soy como címbalo. O sea, esto nos está diciendo que esta iglesia manifestaba dones. Pero se acuerda que nuestro pastor nos dijo que los dones hablan de nosotros, perdón, los dones hablan de Dios, pero el fruto es el que habla de nosotros. Nosotros podemos manifestar dones, pero lo que verdaderamente tenemos que manifestar es fruto. Y esta gente estaba manifestando dones, por el fruto, ¿dónde estaba? Lo que decían se veía invalidado con lo que estaba pasando. Ahora bien, la fornicación abarca el sexo o la intimidad prematrimonial, antes del matrimonio, fuera del matrimonio, y otras prácticas consideradas inmorales. No, pero es que yo no estoy teniendo intimidad con nadie, pero ves pornografía. Y malo, porque la pornografía no solamente te lleva a la fornicación, sino que te lleva al adulterio. Y en este tiempo no estaban las redes sociales cuando se escribió esto. O sea que ahora hay que añadirle más cosas a lo que son los términos de la fornicación. Cuando vemos cosas que no debemos ver en las redes. Mira, hace poco volví a abrir mi Facebook. O sea, yo tengo mi Facebook abierto, pero la aplicación de vez en cuando la elimino de mi teléfono y entro desde el navegador, porque el navegador es más lento y no me deja ver los reels y todos los videos que me salen. Pero cuando bajo la aplicación, yo lo hablaba con Michael estos días, pero qué cosa, lo que salen es malicia, inmundicia. Constantemente, no te sale palabra, no te sale predicación. Y es un bombardeo constante, y el enemigo muchas veces, cuando tú estás pasando situaciones, yo creo que él está también detrás de una computadora enviando. Sí, porque tienes una situación y de momento el Facebook te comienza a enviar cosas para que te quite. Tienes problemas económicos y de momento el Facebook comienza a enviarte, juega pega tres, juega pega loto, juega esto, juega raspa aquí, raspa allá. ¿A usted no le ha pasado? De momento usted se enoja con su esposa, su esposo o así, y de momento te comienzan a salir videos, te divorcio por $400. ¿Le ha pasado? De momento usted tiene una situación en la iglesia y de momento te salen videos, vete de la iglesia mirió. Todas las iglesias son así, por eso yo no voy allá, esto, lo otro. Se ha convertido en una herramienta que si nosotros no estamos apercibidos, nos daña. Y dentro de todas estas artimañas se cuela ¿qué? La fornicación. Se cuela el pecado. La palabra fornicación es traducida del griego porneia, que se parece a la palabra pornografía. Originalmente significa prostitución, pero al aplicarse en general se cambió para identificar lo que son las relaciones sexuales irregulares, o también engloba variedad de actos sexuales ilícitos fuera del matrimonio. La intimidad antes del matrimonio, la prostitución, el concubinato, que lo mencionamos, el incesto, que es relación entre familiares, la poligamia, que es tener varias mujeres o varios hombres, la pornografía, que lo mencioné, y todas estas cosas. Todo esto, también estaba el homosexualismo, también cae en parte de lo que es la fornicación, o lo que va ligado al pecado de la fornicación. O sea que es un espectro bastante amplio que nosotros como iglesia tenemos que cuidarnos. Las fantasías que llegan a la mente. Mire todo el espectro amplio de lo que somos aquí todos adultos, ¿verdad? Entendemos lo que estamos hablando. Todo esto te puede llevar al pecado. Pablo confronta a la iglesia de Corinto y le dice: se oye que hay entre vosotros fornicación. Todo el mundo sabía lo que estaba pasando. Hoy en día les hablaba de que la gente mide en el éxito por la cantidad de personas que hay en una iglesia. Hay iglesias enormes. Pero tú sabes por qué muchas veces, no todas, porque aquí, gracias a Dios, aquí vienen muchas personas. Aquí la iglesia se llena. Y hay muchas iglesias buenísimas que predican la palabra de verdad, que hay muchos miembros. Las hay. Hay iglesias que predican la verdad. Pero hay muchas iglesias, sin entrar en crítica, pero es que es una realidad que uno los ha conocido, que están llenas. ¿Sabes por qué? Porque se sienten cómodos en su pecado, porque no son confrontados. Y simplemente tienen un día de compartir, el día de estar todos juntos, pero no hay una confrontación. Tú llegas a la iglesia, tú sigues llegando aquí, tú cantas, diezmas, ofrendas, participas en todo lo que tiene que ver con la liturgia de la iglesia, pero sigue tu vida, eso no importa. La gracia es lo que importa. Pero dice la Biblia que donde sobreabundó la gracia, donde sobreabundó el pecado, sobreabundó la gracia. Y Pablo preguntó: ¿acaso perseveraremos en el pecado? De ninguna manera. Nuestro hermano Nestalí. Gloria a Dios. Aleluya.
1: Dios bendiga a la iglesia. Me encanta lo que estaba hablando el hermano Eric. Pablo está viendo que la iglesia está cometiendo un error y él quiere corregirlo. Pero hay muchas personas hablan de que cuando Pablo quería corregirlos a ellos, lo hacía en forma de enojo, de venganza, cuando no es lo correcto. Porque la palabra nos enseña que el que corrige lo hace porque te ama. Eso es uno. Y dos, cuando te quiere corregir es porque quiere restaurarte y quiere llevarte al arrepentimiento y que puedas caminar bien, como nos enseña la Escritura. O sea que Pablo, como que lo he escuchado, no lo está haciendo por venganza, no lo está haciendo para hacerte sentir mal, para destruir a Corintios. No, él lo está haciendo porque los ama. La Biblia dice que el que ama corrige. ¿Cuántos dicen amén? Dios les bendiga.
0: Gracias a nuestro hermano Nestalí. Un aplauso al Señor. No sé si usted se acuerda, en la clase pasada, en el verso 14, capítulo 4, verso 14, dice: no escribo esto para avergonzaros, sino para amonestaros como a hijos míos amados. El punto que está trayendo nuestro hermano Nestalí: cuando nuestros pastores nos llaman a capítulo, cuando nos llaman la atención,

0: cuando nos corrigen, lo están haciendo para que nosotros podamos ser restaurados. Como usted así corrija a sus hijos. Si usted sabe que su hijo le gusta meter la cuchara por los enchufes, ¿qué usted le va a decir? Muchacho, no hagas eso, te va a dar corriente. Y vuelve el muchacho con la cuchara para el enchufe. Muchacho, te dije que no hagas eso, que te va a dar corriente. Y vuelve la tercera vez y tú le vas a hablar fuerte. Te dije que no metas la cuchara ahí porque te va a dar corriente. ¿Me respetas o miras a ver? ¿Verdad que hablamos con autoridad? Y el muchacho se echa para atrás. ¿Por qué? ¿Por qué usted le habló con autoridad a ese niño? ¿Por qué qué? Porque usted lo ama y no quiere que se haga daño. Lo mismo hace la palabra con nosotros, porque la Biblia dice que la paga del pecado es la muerte. Y la Biblia nos está advirtiendo que si seguimos por este tipo de camino, ¿con qué nos vamos a encontrar? Con la muerte. Y si Dios nos está diciendo, deja la fornicación, deja la mentira, deja el pecado, es porque Él te ama y no quiere que perezcan. Dice la palabra, no queriendo que ninguno perezca, sino que todos procedan al arrepentimiento. ¿Va a participar? Amén. Gloria a Dios, aleluya.
1: Dios les bendiga, hermanos. Yendo por la línea más o menos de lo que dijo nuestro hermano anteriormente, en Corintios 1:4-21, ¿verdad? Lo que estudiamos en la clase anterior, Pablo hace unas preguntas y dice: ¿qué queréis? ¿Iré a vosotros con vara o con amor y espíritu de mansedumbre? Y me dio con, ¿verdad?, buscar un poquito más de información, y en ese versículo 21, si es una confrontación, según lo que, ¿verdad?, indagué, y la cual no busca destruir, sino sacudirlos de su orgullo, divisiones y arrogancia, para que vuelvan al orden antes de que Pablo, ¿verdad?, vaya a hacer la visita. Y él le da dos opciones a escoger: la vara o el amor y mansedumbre. La vara simboliza la autoridad disciplinaria y correctiva, y el amor y la mansedumbre representa la guía apacible, la paciencia y el aliento, apelando al cambio voluntario de la congregación. Quería, ¿verdad?, compartirles esto, ya que el hermano también lo mencionó, para que, ¿verdad?, tuvieran también los demás conocimientos, igual que, ¿verdad?, fue de enriquecimiento para mi persona. Dios les bendiga.
0: Amén. Gracias a nuestro hermano. Un aplauso al Señor. ¿Cuántos están gozando con esta palabra? Pablo amaba a la iglesia de Corintios como si fueran sus hijos. De hecho, él le dijo: yo os engendré a ustedes. Engendrar habla de dar a luz. Los parió, es lo que le estaba diciendo. Y usted sabe que cuando una mujer da a luz, sufre, padece, tiene dolores, le cuesta hasta que da luz. Pero una vez que da luz, se goza. Y Pablo, lo que le estaba diciendo: ustedes me costaron dolor, me costaron sacrificio, me costaron desvelo, me costaron ayuno. Ustedes, yo tuve que parirlos ustedes. Y ahora los veo ustedes como iglesia. Ustedes son mis hijos. Y me costó tenerlos a ustedes, darlos a luz. Y yo no voy a permitir que ustedes se pierdan. Yo les voy a llamar a ustedes a capítulo. Yo los voy a confrontar. Porque yo necesito que ustedes recapaciten y comiencen a tener un cambio. Comiencen a vivir una vida en santidad, separación para el Señor. Eso es lo que Pablo estaba intentando con esta iglesia. Y les dice: se oye que hay entre vosotros fornicación, y tal fornicación que ni aún se nombra entre los gentiles. O sea, que lo que estaba pasando ahí, ni siquiera los paganos practicaban estas cosas. Ni siquiera los romanos practicaban lo que estaba practicando esta persona dentro de la iglesia. ¿Cuál era ese pecado, Mireya?

0: Dele el micrófono a Mireya. ¿Dónde está el micrófono? para que te escuchen en la radio. Por ahí viene Sabiel. Mireya, ¿cuál era ese pecado?
1: Yo le bendiga, hermano. Bueno, el pecado es que este hombre estaba fornicando con la mujer de su padre. O sea, el hijo estaba fornicando con su madrastra. Uh-huh. Estaba fornicando. Cuando Pablo va este pecado, ¿cómo es posible, verdad, que esto esté sucediendo aquí después que yo me he sacrificado tanto por esta congregación? Y más adelante, pues, Pablo dice, hay que echarlo fuera. O sea, dice bien claro, no debierais más bien haberos lamentado, pero que fuese quitado de en medio de vosotros el que cometió tal acción, el que cometió tal pecado, había que disciplinarlo. Y no es la iglesia de Corintios nada más. Es un deber de todas las iglesias, ¿verdad?, tomar acción al respecto y disciplinar, porque la iglesia tiene que disciplinar. Ahora recuerden que disciplinar con amor, amén, sobre todo. Disciplinar con amor. Dios le bendiga.
0: Amén. El caso que había en la iglesia, como dijo nuestra hermana Mireya, un caso de fornicación, pero legalmente se le conocía como un incesto. Incesto con S, no incesto. Incesto. Que la ley lo condena y está establecido en el código penal que no era permitido. Y aún en la ley de Moisés y en el pueblo de Israel estaba prohibido este tipo de relaciones. Y aún en el imperio romano, por eso es que le dice, ni siquiera los paganos hacen estas cosas, porque el imperio romano prohibía totalmente este tipo de relaciones, a tal grado que si se enteraban podían someterlo a pena de muerte. Andy, ¿va a decir algo? Esa era la paga por causa de este pecado. Y Pablo le está diciendo, lo que está pasando ahí yo no lo puedo entender. Porque ni siquiera en aquellos que no tienen a Dios no practican estas cosas. Y ustedes que profesan ser hijos de Dios, ustedes que profesan predicar este evangelio, ustedes están practicando estas cosas. ¿Sabes cuál es el problema del orgullo? Que el orgullo no nos permite ver en qué estamos fallando. El orgullo no nos deja ver en dónde estamos balando, en dónde estamos pecando. Antes de que venga un pastor y un líder a llamarte la atención por un pecado, Dios va a comenzar a amonestarte. Te va a amonestar en la noche, te va a molestar en el secreto de tu cuarto, te va a quitar el sueño, te va a desvelar, te va a decir, mira, tú ofendiste a tu hermano, vete y pídele perdón. Cosas así, porque no solamente esto se limita a la fornicación. El Espíritu va a comenzar a decir, deja de estar hablando con ese muchacho, deja de estar hablando con esa muchacha a través de las redes. Antes de que salga toda la luz, el Espíritu Santo va a tratar contigo. Ahí es que se mete el orgullo. Y nosotros no le hacemos caso a la voz de Dios. Y dice la palabra que no hay nada oculto que no haya de ser manifiesto. Y a veces Dios trata contigo en el secreto para que deje cualquier cosa que te esté apartando de la presencia de Dios. Se llame fornicación, adulterio, pornografía, mentira, avaricia, lo que sea. Si usted no cambia en el secreto, llega el momento de que Dios revela y saca tu pecado a la luz. ¿Para qué lo saca? Para que te avergüence tu pecado y puedas arrepentirte y puedas reconocer que has caído, que has fallado y puedas ser restaurado. Cada uno de nosotros sabemos que

0: necesario en nuestra vida debemos cambiar. ¿Cierto o falso? Cada uno de nosotros. A veces no es pecado, porque la Biblia dice que pecado es saber hacer lo bueno y no hacerlo. A veces Dios nos manda más consagración y no hacemos más consagración. Eso se puede constituir pecado. ¿Por qué? Porque sabes hacer lo bueno y no quisiste hacerlo y entraste en desobediencia cuando Dios te mandó a hacer algo. Mira qué cosa tan sencilla. ¿Sabes cuál es el peor enemigo de uno que corre? Aquí hay gente que corre maratones. ¿Sabes cuál es el peor enemigo? Que se le mete una piedrita pequeña dentro del zapato. ¿Cierto o falso? Aquí hay una hermana que corre, ¿verdad? Un pedacito de piedra diminuta se te mete en el zapato, empezando la carrera. Usted va a sufrir todo el camino. Algo insignificante, algo que parecía no importante. Yo tuve la oportunidad de trabajar un maratón en la línea de la meta. Y yo pude ver un hombre que llegó al final a la meta. Y cuando le quité el zapato, toda la piel se le quedó en el zapato. Porque tenía algo dentro y le quemó toda la planta del pie. Y le quemó todo el pie y le perdió la piel, la planta del pie. Toda la piel la perdió. Por algo insignificante, no se detuvo a quitarle, sino que él siguió corriendo con esa piedra. Y terminó herido. Así mismo somos nosotros. Hay cosas que a veces parecen insignificantes en nuestra vida, cosas que las pasamos desapercibidas. Seguimos caminando cuando de momento estamos heridos, estamos sangrando. No puedo más, no voy a caminar más nada. Cuando ya Dios venía diciéndote, sácate esa piedra del zapato. Detente un momento. Analiza tu vida. Como le dijo a la iglesia, mira de dónde has caído y vuelve a las primeras obras. Detente. Oh, mi alma te adora, Jesús. Aleluya. Yo sé que esta palabra tú te la vas a llevar a tu corazón. Y hoy estamos en el silbido apacible. Hoy estamos, era, relax. Yari, ya mismo voy con Yari. Voy buscando el micrófono que Yari iba a participar. Pero las cosas pequeñas a veces tenemos que tener cuidado. Pero ¿qué pasa? Esta iglesia estaba tan envanecida que estaban dejando por desapercibido el pecado. No estaban confrontando el pecado. No estaban confrontando lo que estaba sucediendo en aquel lugar. Mira lo que dice el verso 2, antes de ir al verso 2, nuestra hermana Yari.
1: Dios bendiga, hay que volver al primer amor y el Señor nos dio a cada uno lo que se llama la conciencia. Cuando empezamos a hacer cosas en el conocimiento, uno mismo dice, wow, abrí una puerta, mira el revolú que ahora yo tengo en mi vida, pero fui yo la que la abrí, porque Dios es poderoso, Dios cambia todo y transforma. Pero yo tengo que dejarme transformar, tengo que yo decidir, yo no voy a abrir más esa puerta. Si yo veo que una amistad me está corrompiendo, ¿ves? Porque tú tienes una mente de pensamiento, de analizar, porque Dios todo lo hace perfecto, hasta el cerebro. Tenemos neuronas cerebrales, todo es perfecto lo que ha creado el Señor. Pues entonces, espérate, no puedo ir allá porque me voy a contaminar. Y tengo que yo misma decirle a Dios, Dios, estuve mal, te fallé, pero estoy aquí, no lo quiero hacer más. Ese es el detalle. Ahí es que me arrepentí de verdad. Porque dije, no lo voy a hacer más, me arrepentí. Ahí yo puedo decir, me arrepentí de corazón. Pero no es que yo venga, me haga la, tú sabes, la Lola, y mañana vuelva y lo haga. Y pasa mañana, vuelva otra vez. Y pase el otro día y otra vez, no. Pues entonces, va a venir el jamaquión del Señor a mi vida. Porque Dios me va a decir.

Por cuanto te hiciste la sorda, ahora va a venir mi mano sobre ti. Y hay que cuidarnos, porque lo más triste, hermano, no es eso. Lo más triste es que en ese momento venga el Señor y nos quedemos. Entonces se quedó Yari porque no le hizo caso al pastor. Se quedó Yari porque, mira, la palabra hablándole no quiso oído sordo. Ya el corazón empieza a endurecerse.

0: camino ciega. Y hay que darle gloria a Dios que estamos en un lugar que se predica la palabra, porque hay muchos templos muertos espiritualmente. Aquí no, aquí hay palabra de Dios. Aquí se predica el verdadero evangelio. Aquí yo no tengo excusa, porque aquí se predica. Mire, varón, Dios me sacó de una iglesia que parecía que yo estaba en un ataúd y me trajo a esta, porque no se adoraba al Señor. Y lo triste era que yo me sentía muerta, pero en vida, respirando, pero por dentro me sentía ya muerta. Por eso le dije al Señor: Señor, haz conmigo lo que tú quieras, que Él haga lo que Él quiera. Ahora sí le oro: Señor, guárdame, manténme en ti, enséñame lo bueno que te agrada, que no quieres de mí, porque uno se tiene que pasar el examen uno mismo también. Nos toca a ti y a mí reconocer. Y acuérdate que el pastor que ama, que está en el Señor, va a sacar el callado, porque él le va a dar cuentas a Jehová por cada cabeza aquí.
1: Amén.
0: Y él no está haciendo nada mal, al contrario, está haciendo lo que el Espíritu Santo tiene que hacerle pastor. Todo pastor que ama a Jehová es así, porque ama a la oveja, no quiere que te pierdas. Yo prefiero que me regañen a que me pasen la mano, porque por pasar la mano, eso me puede costar la vida eterna.
1: Amén. Gracias a nuestra hermana Yari. Tengo varios puntos, nuestra hermana Racho, lo que llega el micrófono allá. Tengo varios puntos, y es que la iglesia debe aplicar la disciplina. Pero el que no acepta disciplina, volvemos, hay una manifestación de orgullo en su corazón. Cuando usted no recibe disciplina, prácticamente, aunque usted no lo diga por su boca, usted está diciendo: a mí nadie me tiene que decir lo que yo tengo que hacer. Y cuando alguien le lleva una disciplina y usted no la sigue, usted está siendo orgulloso. Usted no está permitiendo que la palabra lo discipline. Nuestra hermana Racho.
2: Dios le bendiga.
1: Amén.
2: Te escuché decir que ibas para el versículo 2, pero entonces, sí, para poder hablar en resumen, el versículo 1, lo que el problema no era el que alguien pecara. Uh-huh. El problema estaba que la iglesia lo estaba tolerando. Uh-huh. Y cuando nosotros le perdemos, cuando nosotros aceptamos cosas y empezamos a pecar, ahí es que viene la pérdida de la sensibilidad espiritual. Claro. Y ese es el verdadero problema. Entonces, pues Pablo le estaba diciendo: mira, hello, están en pecado y ustedes son la iglesia. Entonces empezaron a tolerarlo y ese es el peligro. Cuando nos sentamos, vemos que todo el mundo peca y nos quedamos callados.
1: Empezaron muy bien, nuestra hermana Racho. Empezaron a permitir el pecado. Nuestro hermano Andy.
3: Dios bendiga. Estamos viendo que siguiendo la línea de Racho, ellos no se lamentaron. Uh-huh. Y eso es lo que le causa esa molestia al apóstol Pablo. La palabra dice que cacemos las zorras pequeñas. Y estas personas estaban envanecidos, que ya no estaban viendo ni las zorras grandes, porque ya esto es una zorra grande. ¿Entiendes? Y eso es una enseñanza que Pablo nos está dando. Hay gente que está entretenido en su orgullo, en su vanidad, y no va a ver ni las zorras grandes ni las pequeñas. Ni tan siquiera se va a lamentar como se supone que se lamente una congregación, una iglesia. Y eso es un punto bien importante. Aprender a que no nos entretengamos en ese orgullo, envaneciéndonos nosotros mismos, porque entonces no vamos a ver cuando el pecado entra a nuestras vidas. Dios los bendiga.
1: Mire, cuando usted es cristiano, usted es redimido, cuando usted porta la luz de Cristo,

0: El pecado usted lo tiene que indignar. Si usted va a un lugar donde hay pecado, usted se tiene que sentir incómodo. No sé si usted le ha pasado que de momento su familia que no le sirve al Señor le invita para una fiesta y usted pues déjame por lo menos dar cara, y de momento usted va y lo que ve es bebida por aquí, música por allá, y usted ve un ambiente que no es el ambiente que ya tú perteneces, donde Dios te sacó. Usted comienza a sentirse como incómodo, loco por irse, loco que corten el bizcocho para usted irse, loco que repartan la comida, y usted loco por irse, y uno está ahí por a veces por cumplir, ¿verdad? Y estar con la familia, pero usted se siente incómodo. Hay lugares que usted va a comer que son restaurantes, no sé, eso me pasa a mí, yo no sé si a usted le pasa, pero que son restaurantes, pero a la misma vez son barras. Y usted entra y usted se siente incómodo y dice, no, yo no voy a comer ahí porque es que esto es otra cosa. Y usted comienza como que a chocar con esas cosas. Y no simplemente eso. Aún cuando usted se sienta a ver películas. Sí, porque ahí es donde verdaderamente hay cristianos viendo películas de misterio, de terror. Y yo antes a mí me encantaban, y lo digo. Me encantaban las películas de terror, pero cuando me metí con Dios, Él me quitó eso, y cada vez que ponía uno, el Espíritu, recuerdo que me comienza a dar por aquí un correntazo, aquí, yo lo identifico, siento algo que aquí, que me empieza a subir, a bajar, y un desespero, y tengo que quitar la película. Y eso me pasaba con las películas de terror. Y de momento ponía otra película, y de momento me comenzaba a pasar eso, y tenía que quitarla. Hay películas que las he visto y hay películas que he tenido que quitarlas, aún películas de animación. Y cuando a veces yo me encuentro con otra persona que le sirva al Señor, que me dice, yo vi tal película, estaba brutal. Y yo me quedo, Dios mío, pues entonces yo estoy loco, ¿qué es lo que me pasa? Y a veces le explico a la gente, mira, a mí me pasa esto con las películas. Y me dice, no, es que tú eres muy extremado, muy religioso. Y yo, no, es que no es algo de conocimiento, es que yo comienzo a sentir un tuki-tuki, yo comienzo a sentir un desespero. Algo me dice, ¿y sabes qué? En una ocasión no le hice caso a la voz de Dios y me puse a ver una película que supuestamente era cristiana. ¿Y sabes qué? Tenía un mensaje erróneo, y a las 2 de la mañana yo me acosté con ese miedo, ese vacío dentro de mí. Yo sentía que el Espíritu se había contristado y me ha acostado en mí, y recuerdo que me levanté como a las 2 de la mañana y mi esposa como que se sorprendió porque yo me levanté señalando para la ventana diciendo, Espíritu de error, te vas de mi casa. Y no fue que yo lo hice sabiéndolo, sino que el mismo Espíritu me levantó a reprender a esa hora por una película que vi. Cosa tan sencilla. El Espíritu de inquietar. Hace poco me puso a ver. Iba a ver. Mortal Kombat. Esa es la que está por ahí. Y yo debo a ver porque esos eran mis muñequitos. Empezando la película, sale un hombre con una capucha hablando unas lenguas extrañas, resucitando a otro. Cuando le miro la frente, tiene una cruz invertida, el hombre vestido de negro. Y yo sentí una cosa tan mala que yo reprendí, y de Satanás, te vas de mi casa, y lo apagué. Entonces yo digo, Señor, yo soy el único loco. Porque yo no tengo nada especial, porque dice la Biblia que todos tenemos el mismo espíritu. Ahora, ahí es que viene, ¿le vamos a hacer caso a la voz de Dios o no? ¿Somos orgullosos o no? Esto no está en el bosquejo. Pero lo que quiero hablar, Ernesto, voy contigo ya mismo. Dale el micrófono a Ernesto. Lo que quiero hablar, ¿quién tengo allá? A Nestalí. Nestalí, Ernesto. No voy a terminar la clase hoy.
1: Dios les bendiga. Uniéndome, ¿verdad?, a las palabras de la hermana Racho, que el problema que tenía esta iglesia era que lo estaban dando por nada. Le estaban, como dice, pasándole la manita al pecado. Y el hermano Andy comenta que eso es una zorra grande. Cuando lo movemos a este tiempo que estamos viviendo, el 2026, lo vemos en muchas iglesias que por eso preguntan, ¿qué pasa en esta iglesia que no se mueve Dios? ¿Qué pasa en esta iglesia que las almas no llegan a los pies de Cristo? ¿Qué pasa en las iglesias que no se está viendo el mover del Espíritu Santo?

0: eso, que el pecado se ha colado entre los, entre las iglesias y, la, y en el altar, y eso ha apagado el fuego.
1: Se porque
0: el,
1: ¿qué hace, qué hace el pe- se vuelve anatema.
0: Amén. Amén. ¿Qué hace el pecado? Crea una pared entre tú y el Señor. Uh-huh. Así que esa pregunta, si la tienen esta noche, ¿qué pasa en esta iglesia? ¿Qué pasa en este templo? ¿Qué pasa aquí, iglesia? Es que han permitido cosas que no le agradan al Señor. Por eso ven el celo que tiene nuestro pastor con esta casa, con el altar, el amor, todo eso. Por eso es el celo que tiene esta iglesia con el Señor. Dios les bendiga.
1: Amén. Gracias a nuestro hermano Nestalí. Rapidito voy a traer unas notas y le paso a Ernesto. Ernesto, ahí acomódate por ahí que voy ya mismo contigo. Ese punto que trajo nuestro hermano Nestalí lo tengo aquí anotada. Cuando pasamos por alto los pecados, cuando nos volvemos insensibles, la iglesia puede llegar a estancarse. ¿Por qué? Porque hay un anatema, hay algo que no es correcto y no es que está oculto, es cuando sabemos lo que está pasando y no lo confrontamos. Le pasamos la mano. No, es que ese fulano es, tú sabes, que ese es el hombre que mueve las cosas aquí. No podemos decirle nada porque, chacho, se nos va ese hombre. ¿Cómo vamos a apagar la luz si se nos va ese hombre? Hay gente que tiene esa mentalidad. No, ese hombre es el que le puso aire a toda la iglesia. Pero está en pecado. Sí, pero ese hombre fue el que compró esto, compró lo otro. Por eso es que tenemos que pedirle dirección a Dios antes de recibir bendiciones. Porque a veces nos atamos cuando gente que viene con malas intenciones vienen y te bendicen, y después cuando Dios te llama a capítulo a llamarle la atención, tú no te atreves porque estás atado con contratos que hiciste sin haber pedido dirección a Dios. Al pueblo de Israel le pasó que vinieron unos hombres con pan viejo y le dijeron: venimos de lejos y nosotros vamos a servirte. ¿Y sabes qué? Engañaron a Josué, creo que fue que lo engañaron, e hicieron pacto con ellos y después se dieron cuenta que esos eran de sus mismos enemigos, y cuando trataron de sacarlos no pudieron. ¿Sabes por qué? Porque ya habían hecho juramentos con ellos por no haber pedido dirección. Oh, mi alma te adora, Jesús. Por eso muchas veces no se llama la atención a las personas, porque están en contrato con ellos por no haber pedido dirección. Rápido, hay pecados que se van a manifestar en la iglesia. Hay personas que van a pecar, hay personas que van a llegar el momento que quizá usted le va a fallar a Dios, pero usted tiene que tener la disposición de ser restaurado. Y la iglesia tiene que tener la disposición de restaurar. Porque mucha gente dice: no me señales, no me juzgue. No, no. Usted con amor, si usted sabe que alguien no está haciendo lo correcto, usted va con amor, porque la Biblia dice que si un hermano peca contra ti, usted vaya aparte y hable con él. Lo hablaba el pastor ahorita en el coffee break. Y usted hable con él. Si usted sabe que alguien está siendo incorrecto y usted lo sabe, vaya donde él y dígale: mira, yo creo que esto está mal, por la palabra, con mansedumbre. No es que le va a dar de codo, no es que lo va a patear, no. La intención que usted va a hacer, ¿qué? Corregirlo. Pastora, ¿va a decir algo? No. Es que alzar la mano y yo no sé. Pero siempre nuestra misión es restaurar, Ernesto. Nuestra misión debe ser restaurar. Esta iglesia, Pablo le dice: ustedes están envanecidos, tuvieron que haberse lamentado. Más bien, ustedes debieron sentirse mal a causa de este pecado. Mas sin embargo, se sienten cómodos, se sienten bien ustedes. Ustedes están envanecidos, no tienen esencia, no llevan fruto. Es lo que Pablo le está diciendo, Ernesto.
2: Gloria a Dios. Gracias, Señor. Dios le bendiga, hermano. Yo estaba hablando ahorita con un hermano por la tarde y él me estaba contando, ¿verdad?, la gloria del Señor. Pero yo llegué ahorita y me sentí un poquito drenado. Y decía: Señor, perdóname si he fallado. Perdóname, Señor, no me siento digno.

0: Y en esos momentos automáticamente se me pega a él y me dice, tú sabes qué, Ernesto, tú me inspiras a no rendirme. O sea, yo por dentro tenía una batalla y esa persona se me acerca a darme luz. Y yo le dije, tú sabes qué, que hay veces que nosotros vamos a estar en la prisión, en lo espiritual, pero aún así la fe es la que nos restaura. Y yo he tenido que tener fe en muchas ocasiones donde yo he sido atacado en lo espiritual, en los pensamientos del enemigo. Y he sabido por la fe, para su gloria y por la palabra y por los discipulados y por la palabra que escucho constantemente, las prédicas y todo eso, los cultos de esta iglesia, que me restauran. Y yo le decía, tú sabes que en muchas ocasiones la falta del ayuno, porque me voy a meter en la clase, el ayuno, cuando menguamos en el ayuno, cuando menguamos en la oración, cuando menguamos a leer la palabra, no tan solo a leer la palabra, porque leerla la lee cualquiera, pero escudriñarla, a leer un versículo y decir, voy a profundizar, voy a buscar el significado de la palabra que sale subrayada, voy a buscar el significado del contexto bíblico. Ya ahí estamos escudriñando, porque vamos a aprender, como leyó nuestra hermana ahorita, ella trajo un verso y lo explicó y buscó información. Eso es lo que el Señor quiere para nosotros poder comprender de la palabra y no caer en el error. Porque muchas veces yo he caído en el error. ¿Ves? Pero qué bueno que el Espíritu Santo nos redarguye. Y como tú dijiste ahorita, que en el descanso de la noche que tratamos de dormir, pero realmente de momento el Espíritu Santo nos pega como que, mi siervo, ¿me entiendes? Endereza esto, endereza lo otro. Te estoy hablando, yo te llamé, etcétera. ¿Me entiendes? Pero ¿qué pasa? Cuando menguamos la oración, cuando menguamos el ayuno y cuando menguamos a leer la palabra de Dios. Se los comparto porque en ocasiones yo le he faltado estas tres y humildemente lo digo en público porque te estoy compartiendo un testimonio real, vivo mío, que yo he pasado y te lo comparto para que usted y los que están escuchando en la radio se edifiquen y el Espíritu Santo de Dios te restaura, Cristo te ama. Y qué buena la clase que te va a levantar. Depende de nosotros, iglesia. Dios le bendiga.
1: Amén. Gracias a nuestro hermano Ernesto. Me quedan como 5 o 10 minutos aproximadamente. El punto de esta clase es que cuando usted lo corrijan o si usted necesita ser corregido, usted acepte la corrección. Sabemos que esto es una iglesia, amén, voy para allá. Sabemos que es una iglesia que se enseña la palabra, que nuestro pastor es estricto, que se haga las cosas correctamente, que todo él ora antes de tomar una decisión, antes de hablar con usted, él ora. Él no se deja llevar por lo que usted le diga, le cuente. Él ha dado testimonio de ser un pastor así, que es como debe ser. Y muchos de nosotros hemos sido corregidos por el pastor y quizás alguno de ustedes no se ha enterado. Porque ha hecho las cosas como debe ser. Y hemos visto el fruto porque usted está aquí, usted está creciendo, usted está dando fruto. Algunos están dando el 100, otros están dando el 60. Otros están dando 30, pero están dando frutos. Pero hay un punto que tenemos que trabajar con nuestras vidas y es reconocer en qué estamos fallando. Seguir analizando, como dice la palabra, el que esté limpio, límpiese más. Eso le dice la palabra. El que esté limpio, límpiese más. Tenemos una vida, amén, nuestra hermana, rapidito que me quedan poquitos minutos. Quería terminar unos
2: que
1: puntos,
2: Dios les
1: pero
2: bendiga.
1: No me va a dar. Amén.
2: Mira, quería compartir porque, ¿verdad? El ser humano desde que fue formado, ¿verdad?, por la mano de Dios, vivía en una atmósfera de gloria, en una atmósfera perfecta que Dios creó, que fue Adán y Eva. Y esta ley...

0: esta lucha espiritual comienza desde el capítulo 3 de Génesis, desde el comienzo. Usted hágase la imaginación de la atmósfera espiritual que Dios tenía a Adán y Eva, ¿verdad? Y sabemos que la serpiente Satanás quería sacarlos de esa atmósfera, de la presencia del Padre. Y vemos que Satanás le hace los ofrecimientos a Eva para tratar de romper ese enlace, de ese vínculo de amor, de esa perfección que Dios tenía, ¿verdad?, a sus hijos. Pero, ¿qué pasa? Todo se corrompió a través del pecado. El enemigo quiere que tú y yo no estemos en la presencia del Señor. Él hace lo que sea imposible para tratar de sacarte de la casa de Dios, para sacarte de la atmósfera que es de salvación. Él va a hacer lo que él pueda hacer para poder sacarte de esa atmósfera. Pero gracias a la ayuda del Espíritu Santo, que Dios envió a su Hijo, para que hoy en día el Espíritu Santo more en nosotros, para poder ayudarnos a poder vencer todas esas obras del diablo. Porque si nosotros no nos alimentamos del Espíritu, si no ayunamos, como dijo Ernesto, si no buscamos las cosas espirituales, las obras de las carnes se van a encender. ¿Y qué es lo que va a pasar? Las obras de la carne, como sabemos, son las obras de fornicación, las obras del adulterio. Y si nosotros no mantenemos una vida constante en consagración, en búsqueda del Señor, todo eso se va a activar. Y tú vas a empezar a tener batallas. Y solamente quería compartirle con eso que, ¿verdad?, tenemos que estar ahí constantemente, día tras día, consagrándonos al Señor si no queremos caer, ¿verdad?, en todas estas obras que destruyen tu vida espiritual. Y eso literalmente sí nos aparta del Señor, porque el Espíritu Santo se conquista. Y solamente era un dato que quería compartir también para aportar en la clase. Dios les bendiga.
1: Amén. Gracias a nuestra hermana por esa excelente aportación. Efesios capítulo 5, me quedan 4 minutos. Quiero traerte este punto. Efesios capítulo 5, lo puedes buscar o anótelo. Efesios capítulo 5, verso 3 al 8. Lo voy a leer rapidito para aprovechar el tiempo. Y estas son algunas de las cosas que se pueden manifestar en el ser humano. Dice, pero fornicación y toda inmundicia o avaricia, ni aun se nombre entre vosotros como conviene a santo. O sea, usted es separado, usted es escogido de Dios, no puede haber ni fornicación, ni inmundicia, ni avaricia. Tampoco dice el verso 4, ni palabras deshonestas. ¿Qué son palabras deshonestas? Cuentos obscenos, ni necedades, ni truhanerías, que son chistes de doble sentido. Eso tenemos que tener cuidado. Dice que no convienen, sino antes bien acciones de gracia. Porque sabéis esto, que ningún fornicario, inmundo o avaro, que es idólatra, tiene herencia en el reino de Cristo y de Dios. Nadie os engañe con palabras vanas, porque por estas cosas viene la ira de Dios. En otras palabras, él le dice en este verso que nadie los inspire a seguir esta vida de pecado, que nadie los engañe con palabras vanas. ¿Por qué? Porque a causa de estos pecados la ira de Dios viene sobre los hijos de desobediencia. Dice, no seáis partícipes con ellos, porque en otros tiempos eran tinieblas, mas ahora soy luz en el Señor. Y cierra Pablo diciendo esto: andad como hijos de luz. En otro tiempo éramos tinieblas, ahora somos hijos de luz. Andad como hijos de luz. Todas estas cosas tenemos que sacarlas de nuestras vidas. Todas estas cosas tenemos que sacarlas de nuestro corazón si queremos que la bendición de Dios venga sobre nuestras vidas. Así que dicen Hebreos, anote la cita para cejar, Hebreos capítulo 12, versos 5 al 11, dice, y habéis, Hebreos 12, 5 al 11, con esto cierro, y habéis ya olvidado la exhortación que como a hijo se os dirige diciendo, hijo mío, no menosprecies la disciplina del Señor, ni desmayes cuando eres reprendido por él, porque el Señor

0: al que ama, disciplina. Y azota a todo el que recibe por hijo. Si soportáis la disciplina, Dios os trata como hijo. Porque, ¿qué hijo es aquel a quien el padre no disciplina? Pero si se os deja sin disciplina, de la cual todos han sido participantes, entonces sois bastardos y no hijos. Por otra parte, tuvimos a nuestros padres terrenales que nos disciplinaban y nos venerábamos. ¿Por qué no obedeceremos mucho mejor al Padre de los Espíritus y viviremos? Tenemos que recibir la disciplina del Señor. Cuando el Señor nos corrija, tenemos que entender que Él nos corrige como un padre, porque nos ama, porque no quiere que perezcamos, no quiere que nos perdamos. Y dice el verso 11, para cerrar, es verdad que ninguna disciplina es presente parece causa de gozo, sino de tristeza, pero después da frutos apacibles de justicia a los que en ella han sido ejercitados. Cuando usted se deja disciplinar, cuando usted recibe esta palabra, cuando usted decide cambiar, dice la palabra que usted va a comenzar a ¿qué? A dar fruto digno de arrepentimiento. Nuestro pastor con nosotros. Den un aplauso al Señor.
1: Amén. A su nombre. Bueno, vamos rapidito que salgo para de aquí para el aeropuerto. Amén. Así que piano más bajito, hijo. Qué bendición, ¿verdad? Mientras estaba haciendo la maleta, escuchando por YouTube y por la radio, acerca del tema tan edificante que están hablando hoy, acerca del pecado. Y como vi que participó Racho y varias personas, no es que usted no peque, porque pues van a cometer errores, somos humanos. Es no permitir que eso persista en su vida, porque eso implica que entonces no hay temor a Dios. Entonces, bien claramente, ¿verdad? El maestro tocó ese punto y yo le digo con mi iglesia y le exhorto, ¿verdad?, que a veces uno dele gloria a Dios cuando usted tiene un líder que es serio, que es recto y que no patrocina, ¿verdad?, y no permite lo que es una vida de pecado y que las personas, ¿verdad?, pues porque ahora mismo yo no me la sé toda y Dios no me lo va a revelar todo. Y quizás puede ser que usted quiera esconderse de Dios, esconderse pelón del hombre, porque de Dios se esconde y usted canta un corito y está haciendo las cosas mal. Usted le manden a recoger, ¿verdad?, la canasta, le manden un clamor y usted está haciendo las cosas mal. Y usted, mira, como Dios no ha revelado, pues yo voy a persistir en esto, porque pues voy a seguir en fornicación, voy a seguir en adulterio, voy a seguir en mentira, voy a seguir haciendo trampa, etcétera, tantas cosas que hay. Hermano, nunca esas cosas van a quedar ocultas. ¿Y sabe cuál es el peligro de esto? Que Dios siempre en su misericordia le da oportunidad al hombre de que se arrepienta de su maldad para que Dios pueda restaurarle. Cuando Dios ve que en el corazón de la mujer o del hombre no hay temor y hace lo que estoy hablando en comparación, ¿sabe lo que puede pasar? Dios te puede dejar en vergüenza, levantar un profeta, entonces revelarle al ungido ya de forma directa que ha pasado. A mí me ha pasado y eso, ¿verdad?, no se lo deseo a nadie. Pero para que eso no le pase a usted, si le dan una parte o le van a dar una parte, porque todos los programas los líderes me lo envían a mí por WhatsApp, y hay veces que yo le digo a los líderes, quítame a fulana, quítame a mengano, no lo pongas a cantar. ¿Por qué? Porque no está dando testimonio, hay cosas que Dios muestra, no se congrega con ¿verdad?, como se supone, con compartir con los hermanos y tantas cosas. Y pero puede ser que se nos pase. Pues usted mejor, mira, tú me quieres poner a adorar, a cantar o a hacer algo, pero yo no estoy bien delante de Dios. Eso vale más que usted parece aquí sorprender a la gente de como usted cantó bien, de que usted clamó bonito. Y eso sorprende más a uno como pastor y a usted que está tratando de enderezar el barco y no faltarle respeto a las cosas del Señor. Y créeme que Dios te va a levantar. Amén. Así que vamos a Vamos a darle gloria a Dios porque quedan todavía lugares como esto en Puerto Rico. Pocos, pero los hay.

0: que amamos la restauración, creemos en el levantamiento, creemos en que Dios puede capacitarte, restaurarte, pero no podemos aplaudir y tapar y pasar la mano a un comportamiento o a una conducta que afecta lo que es la comunión de Dios entre nosotros. Amén. Así que es el consejo de Dios para esta, para usted de hoy, a través de la clase. Y como siempre, los discipulados, que damos un pisco labio ahí, amén, para que usted se lleve eso también en su corazón. Y si usted cometió un pecado, falló, pídale perdón a Dios y no trate de persistir en lo mismo, porque yo te garantizo que el que quiere lo logra. Porque aquí hay un montón de gente que se han apartado de ciertas cosas que los tenían atados. Así que, como dijo el maestro, aquí no hay nenes lindos. Aquí todo el mundo es igual. Somos humanos, tenemos corazón, tenemos un alma. Es un mismo espíritu, es una sola fe, es un mismo amor. De que hay gente que lo busca más, son otros 20 pesos. De que hay gente que lo anhela más, son otros 20 pesos. De que hay gente que lo quiere más, son otros 20 pesos. Así que si usted quiere heredar la vida eterna, hay que apartarse del pecado. Amén. Vamos entonces a pedirle a Tanya que pase por aquí. Le damos el micrófono a Tanya para que nos dé, amén, el conteo del día de hoy.
1: Dios les bendiga. Dios les bendiga más. En esta noche tenemos 32 jóvenes, 20 niños, 88 damas y caballeros, con un total de 140 en la casa del Señor. Dios les bendiga.
0: Amén. Déselo fuerte al Señor. Vamos a estar puestos sobre vuestros pies, ya que no hay visitas. Vamos a adorar a Dios con la ofrenda. Gloria al Señor. Estamos sumamente contentos, porque gracias a Dios y a la iglesia y a los que nos ayudaron, gracias a Papito Dios, la faceta primera de todo este techo, den un aplauso al Señor, ya está sellada, pintada y terminada. Amén. Si usted quiere un sobre para darle a Dios lo que es de Dios, dar una ofrenda especial, amén, diezmar, aportar, tengo los líderes con su mano en su sobre, moléstelo. Gloria al Señor, y diga: dame un sobre. Gloria al Señor, que vamos a adorar a Dios. 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Oramos al Señor. Padre, te adoramos, te bendecimos. Gracias por tu divina y tu santa presencia. Gracias porque tú nos das la oportunidad de poder escuchar tu palabra. Gracias, Dios mío, por cada uno de nuestros maestros. Bendícelo con toda bendición al de jóvenes, a nuestros maestros de niños, damas y caballeros, a nuestros líderes. Dios mío, gracias porque en esta casa nos hemos reunido como hacían los discípulos, para compartir la palabra, para compartir la revelación, para aprender cada día más. Porque si algo estoy seguro, Dios amado, que este lugar se ha levantado para aprender, para recibir, para crecer, para ser formado conforme a lo que está escrito en tu palabra, Señor amado. Y es una bendición que este lugar, que sea santificado para tu gloria, se hable la palabra con amor, pero como está escrita, Señor amado. Ayúdanos a poder vivir conforme tu palabra, obedecer tus mandamientos, lo que está escrito, para poder heredar la vida eterna. Y en uno de esos mandamientos, y una de las cosas que la Biblia nos enseña, que tú nos enseñas, es que tú amas al que da con alegría. Que según tú nos hayas prosperado, nosotros pondremos aparte algo siempre, y vamos a bendecir los proyectos del reino, donde se predica tu palabra, donde tú estás salvando vida, donde tú estás santificando nuestro corazón. Te pido, Dios amado, que a través de esta bendición, esta obra puede continuar. Las emisoras, el ministerio, los proyectos del reino pueden seguir su curso y pueden seguir su avance. Bendice los que van a ofrendar por ATH Móvil, por CEL, a la distancia, y los que van a pasar en breve de forma presencial. Te pido, Jehová, que tú te acuerdes de ellos, y en el tiempo de crisis hagas memoria de todas sus ofrendas. Amén y amén.

puede pasar, ya está multiplicada. Pase con gozo, amén. Y dele a Dios lo que es de Dios, que Dios le ha de bendecir de forma muy, muy especial. 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Amén. Den un aplauso al Señor. Mañana el culto acá de intercesión. ¿Cuánto está listo para orar? Amén. Cada jueves es una experiencia nueva. Lo que está haciendo Dios aquí los jueves es algo muy hermoso. Y yo sé que aquí hay gente que viene a buscar presencia, porque así es que nosotros libramos y peleamos nuestras batallas, orando, orando los unos por los otros. Invito a un amigo. El viernes el culto es auspiciado por los jóvenes. ¿Quieren culto todos los viernes? ¿Es de joven o de niño? Ahora sí. Hay que ser como un niño para entrar al reino de los cielos. Así que este viernes apoyemos nuestro tabernáculo Kids, amén, para que Dios los use de forma especial y de forma poderosa. El domingo, recuerde que ayúdeme a regar la voz. Por la mañana, por la tarde, usted comparta con su familia, amén, que hay que sacar tiempo para eso, honrar a su papá. Pero aquí cerramos entonces la noche honrando al Padre por excelencia, que es nuestro Padre Celestial, amén, que nos dio el mejor regalo, su único hijo, para que todo aquel que en él crea no se pierda, mas tenga vida eterna. Yo salgo ahora, ¿verdad? Voy a mandar a alguien a despedir, me meto allá, pico algo, ya tengo la maleta ready, arranco con mi esposa al aeropuerto, porque salimos a la medianoche para Dallas, y de Dallas a Nebraska, Omaha. Gloria al Señor, hoy me toca dormir en el avión, amén, pero Dios nos va a dar la fuerza. Llegamos allá en la mañana tempranito para descansar y predicar mañana jueves en Omaha, Nebraska. Y el viernes también estamos predicando allá en un aniversario número 13. Ya sábado entonces, si Dios permite, regresamos acá tempranito, amén, en la tarde, para llegar, descansar y estar ready aquí, compartir con todos ustedes el domingo aquí en el culto de avivamiento. El micrófono listo para que...

0: La hermana de Yafé, la hermana de Yafé que está ahí. Yasmín, ¿qué se llama? Yasmín, ¿qué te llama? Yasmín, tú, ¿sí? ¿Cómo? Ven aquí. Yasmín, a tu mamá. Dale el micrófono a esta joven. Amén. Que nos despiden oración. Amén. Gloria al Señor. Y usted cierre sus ojos, recibe esta oración, esta cobertura. Y ore en la noche de hoy, los intercesores a las 3 de la mañana. Y mañana recuerda orar por nosotros para que llegar con una cosecha grande de alma de Omaha, Nebraska.
1: Vamos a orar. Gracias, Padre, por esta noche, por este día. Gracias por permitirnos llegar a tu casa, Dios mío, aprender de tu palabra. Gracias porque con cada palabra, Dios mío, que aprendemos de ti, tú nos transformas, tú sanas, restauras, libertas y nos enseñas, Dios mío, a parecernos más a Jesús. Te pido, Padre amado, en esta hora que seas tú cubriéndonos a cada uno de los que estamos aquí hasta nuestros respectivos hogares, Padre amado. Que envíes tus ángeles de guerra, Dios mío, a nuestro alrededor. Que seas tú enviando ángeles ministradores, Dios mío, a nuestras casas. Que mientras descansemos en tu presencia, Dios mío, tu Espíritu Santo trate con nosotros aún en los sueños, Padre amado. Te pedimos, Dios mío, que guardes nuestra entrada y nuestra salida. Que cubras a nuestros pastores, Dios mío, que se van a ir de viaje, Dios mío, a llevar tu palabra, a hacer tu obra, Dios mío. Que seas tú libertando, sanando y restaurando en el nombre poderoso de Jesús. Te pedimos, Dios mío, que seas tú llenándonos y cada día transformando nuestras vidas en el nombre poderoso de Jesús. Amén. Somos
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0: hay dos o tres que se cansaron de pelear en esta noche.
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6: Gloria al Señor. Te adoramos, te bendecimos, eterno Padre, por tu misericordia, por tu proeza, por tus maravillas. Gracias porque tú estás en control, porque para siempre es tu misericordia. Y estamos más que contentos, agradecidos, Padre, porque nos das la oportunidad, el privilegio de poder exaltarte, de poder darte la gloria y darte la honra en este programa que yo sé que será de bendición como de costumbre. Espíritu de Dios, te pido, Dios, que te glorifiques y que tú concedas las peticiones del corazón de mis hermanos. En el nombre de Jesús, a la distancia, opera milagros, opera sanidad y que alguien sea edificado, bendecido y prosperado a través de las redes sociales, a través de los que se conectan, a través de los que están regando la voz. Bendice a alguien que necesita ser tocado, prosperado por tu espíritu. Gracias, Señor, porque ahora mismo, a la distancia, alguien será capacitado, bendecido y sobre todas las cosas, como venimos enseñando, la fe en mis hermanos será prosperada, será de crecimiento. Y yo sé que este mensaje, esta palabra, esta reflexión a esta hora en la radio, a través de YouTube, Facebook, alguien podrá ser más que bendecido. En el nombre poderoso y precioso de Jesús, gracias, Señor, porque para ti no hay nada imposible. Bendice a mis hermanos que puedan regar la voz, que están compartiendo este video, que están compartiendo esta transmisión para poder.

sobre el bienestar de una vida, de una alma que necesita oír tu palabra. Señor, bendice la vida de los que están compartiendo este video, que reconocen la necesidad que hay en el mundo y que la buena noticia va a llegar a muchos lugares y que muchos serán sanos, salvos por el poder de la palabra. Mucha gente, Dios mío, que ahora mismo a la distancia necesita llamar para una petición de oración. Espíritu de Dios, te pido que tú concedas las peticiones del corazón de mis hermanos. Ahí en el 787-685-7758. Y que ahora, a la distancia, llamen confiando que tú eres el Dios de milagros, Dios que liberta, el Dios que restaura, el Dios que viene por su pueblo. En el nombre de Jesús de Nazaret. Amén, amén y amén. Qué bendición, qué privilegio. Poderoso, música bajita. Amén. También la bocina ya muteada. Amén, gloria al Señor. Así que estamos más que agradecidos, contentos de estar con todos ustedes. Tenemos tanto de qué hablar, tenemos tanto de qué compartir. Dios ha sido bueno, amén, y para siempre su misericordia, de verdad que sí. Gracias a los que se esfuerzan. Esto no te va a tomar mucho tiempo, compartir esta transmisión, amén, y darle like a este video. A veces veo cientos y miles conectados y veo poco apoyo, así que nosotros lo apoyamos a usted. Apoye este canal, apoye estas redes, dándole like al video en YouTube. Amén, gloria al Señor. Ahora mismo, mira, ya hay más de 120 personas. Amén, hay 45 ya que le han dado like apoyando este contenido. Así que recuerde que usted apoya este contenido. Usted rápido, mire, eso no le va a tomar ni un segundo. Le da like al video, lo compartes y puede regar la voz para que alguien sea bendecido y alguien sea prosperado. Estamos en victoria. Quiero que usted pueda compartir esta palabra y quiero que hoy usted reciba este consejo, porque vamos a recibir una palabra que te va a ayudar a continuar y comenzar una semana en bendición. Vamos a comenzar la semana en victoria, dígalo, declarándolo, decláralo. Voy a comenzar mi semana en victoria, voy a comenzar mi semana en bendición. Saludo a los que están por ahí, nuestros eslabones de fe, amén, que se van conectando, eso es. Saludamos a los eslabones de fe, a los que están a la distancia, nuestros eslabones de fe que siempre están ahí apoyando la visión, y la visión sigue ampliándose, el eslabón de fe, así que no te quite el eslabón de fe, y al contrario, que se sigan sumando eslabones de fe para que la visión, ¿verdad?, de la iglesia y de los proyectos del Señor puedan seguir avanzando y siendo de bendición. 787-685-7758 es el número que respira vida, es el número que respira bendición. Bueno, ahí tengo a Pedro Juan López, dice: Dios me está capacitando y da una semilla a través de ATH Móvil. Dios te bendiga mucho. Ya están entrando las llamadas telefónicas. Escuche bien, escuche bien. Tremendo lo que el Padre hizo ayer en nuestro servicio. Casa llena, la iglesia se veía hermosa, porque ver familias llegar a la casa de Dios, 30 vidas o más, no pudimos contabilizar ayer en la administración, 30 vidas o más llegaron a los pies de Cristo, y de verdad que estamos más que gozosos, contentos, regocijados de que siguen sumándose familias a la obra. Realmente la iglesia estaba llena a capacidad, el parking, y estoy contento porque yo sé que se acerca el tiempo de la multiplicación, del ensanchamiento y de ver cosas grandes en la obra de Dios, en la iglesia Tabernáculo en pie de guerra. Por lo tanto, yo me gozo porque usted ahí en las redes también, que nos esforzamos para transmitir cada servicio bajo el tema Dios te está capacitando. Y yo pude, ¿verdad?, me tomé el tiempo ayer de poder escuchar la prédica, parte de la prédica, y aún salí edificado. Aunque lo estudié y aunque lo me preparé la palabra, la oración, una vez más lo volví a ver, lo que es la palabra, la atmósfera de unción. Y en una, cuando descendió ese periodo de manifestación, como la gente danzaba, hablaba en lengua, ver ancianos de pelo blanco, bajo una gloria tremenda. Dios bendiga a Coralito, hija de la casa. Amén, que da una semilla de fe, cielo bajito anoche en la casa. Gracias, hija, por serle bendición y apoyar la visión de esta cadena radial y de esta obra.

Señor, gracias por tu semilla. Saludamos a Virginia Santoyo, que está en el superchat de YouTube también por ahí. Y yo me gozo porque yo quiero que usted escuche esto en un minuto antes de entrar a la palabra del podcast de hoy. Y es que necesitamos ser capacitados. Y como bien, ¿verdad?, Dios nos ministró la palabra de ayer. Una cosa te entrega lo que es el estudiar en un instituto, en una escuela de la Biblia, diferentes medios, leer un libro, tener un buen mentor, eso capacita. Pero hay un nivel de capacitación que no lo da el mentor, que no lo da el libro, que no lo da la escuela de teología, de hermenéutica, y es la escuela de Dios. Amén. Es la escuela de Dios. Porque era el otro. Estás a tiempo para. Porque es la escuela de Dios. Vamos a chequear aquí. Sí, era el otro. Van a bregar con eso ahora. Qué pena. Escuche bien. Es la escuela de Dios. Ah, también, mira. Puede darle volumen allá y. La gente de Facebook se van a subir ahora. Papi, dale volumen en el control de acá, la cajita, le das volumen. Y entonces, mira dónde estaba para que lo pongas ahorita. Le das volumen y entonces verificate la barra acá. Porque yo lo vi ahorita cuando lo puse, estaba en verde y se supone que piqué amarillo. Gloria al Señor. Alabado Dios. Van mejorando acá la gente de Facebook, va a ir subiendo el volumen pendiente ahí. Entonces. Cuando usted, vamos a ver aquí, aleluya, ahí está. Cuando usted entra en los procesos de Dios, las pruebas, los escenarios difíciles que tenemos que atravesar, esa es la escuela de Dios para nosotros. Ahora sí, esa es la escuela de Dios para nosotros. Voy a repetirlo. La vida, nuestra vida espiritual, va a atravesar grandes escenarios que te van a dar una mentoría, una capacitación que no te la da el mentor, que no te la da el profeta, que no te la da cualquier escuela aquí en la tierra, sino en la escuela del Espíritu. Y eso te capacita. Que aunque hoy no lo puedes entender o no lo ves así, te está capacitando. Y eso fue, búsquelo en YouTube, me la estoy resumiendo. Si usted ama la palabra, Dios nos está entregando una palabra de capacitación, de formación y sobre todo una palabra contundente, llena del Espíritu. Vaya a mi canal de YouTube y búsquela. Dios me está capacitando, te está capacitando, Eddie Rivera Candelita, la va a encontrar. Sin más preámbulo, hoy, el tema de hoy en este podcast, de las redes YouTube, Facebook y la radio, es bajo el tema fe en la palabra de Dios. Fe en la palabra de Dios. Voy a contar una anécdota que leí y me impresionó para que usted vea lo que implica tener fe en la palabra de Dios. No fe en lo que dice fulano, no fe en lo que dice aquel, no fe en la palabra de Dios. Y quiero traer este tema porque a veces nosotros o usted cree que tiene fe en la palabra de Dios, pero cuando vienen los escenarios, las dificultades, cuando viene la enfermedad, cuando vienen las situaciones que causan fricción, las situaciones difíciles nos van a probar. Y ahí vamos a ver realmente dónde está puesta nuestra fe. Porque puede ser que tengamos fe, puede ser que tengas fe, pero si no tienes fe en la palabra de Dios, se va a notar. ¿Dónde? En los procesos. ¿Dónde? En los escenarios difíciles. Ahí es que se prueba quién realmente tiene fe en la palabra de Dios. Porque hay gente que tiene fe, pero la fe que tiene es en lo terrenal. Tiene fe en lo económico. Tiene fe en un amigo, en algún hermano. Tiene fe en el gobierno. Tiene fe en el hombre. Pero
no logra tener fe en la palabra.

palabra de Dios. Mire esta anécdota, una historia verídica, real, que me gusta siempre leer y escudriñar, y lo vamos a aplicar en un verso bíblico, en la carta de Filipenses capítulo 1, verso 21, ya mismo lo voy a leer, pero quiero que vea y oiga esta anécdota, esta historia. Una vez llegó un pastor al lecho de una dama que estaba moribunda, que era miembro de su iglesia. El pastor va a su casa, a su cuarto, donde estaba postrada esta dama muy enferma, y va a ver el pastor y ora para orar por ella. Y el pastor le dice y le hace una pregunta: wow, hermana, usted está muy enferma, hermana. Y la hermana, casi sin poder hablar bien, le dice: muy enferma, pastor, no, estoy casi muriéndome. Ojo a esto, que no lo voy a rewind. Pastor, usted dice que estoy muy enferma. No, estoy casi muriéndome. Y el pastor, antes de orarle, le hace una pregunta y le dice: hermana, con todo respeto, ¿usted está preparada para morir? Y usted dirá: ¿pero qué pregunta es esa? En un momento tan difícil, en una hermanita que está casi muriéndose, declarado por ella en su lecho. Y el pastor, en vez de orarle, de crear una palabra, le pregunta si está preparada. ¿Sabes qué? Lo hizo bien. Porque hay gente que no está preparado. Y usted dirá: ay, pastor, ¿por dónde usted va? Hay gente que no está preparado. Y cuando hablo de preparado, su alma no está preparada. Que todavía es la hora que su nombre no esté escrito en el libro de la vida. Y eso es otro tema, pero usted tiene que tener claro que usted tiene que estar preparado todo el tiempo, por si la muerte toca la puerta de su casa. ¿Por qué? Lo vamos a entender más adelante. Dice: pastor, estoy muriéndome casi. Y ella dice, él dice: ¿estás preparada para morir? Mire la respuesta de esta mujer, demostrándonos a nosotros como ejemplo lo que es fe en la palabra de Dios. Aquí voy. Esta mujer tenía una palabra que Dios le venía hablando constantemente a su corazón, a su espíritu. Y cuando el pastor le pregunta si está preparada para morir, ella le contesta solemnemente: Dios sabe que le he tomado la palabra. O sea, como que dice: estoy aquí en mi lecho, la circunstancia es que me voy a morir, pero Dios sabe que no he dudado y que he creído y le he tomado la palabra. Como quien dice: tú me estás preguntando si estoy preparado para morir, y realmente yo lo estoy, pero no es mi tiempo de morir, porque Dios sabe que le he tomado la palabra. Te lo estoy trayendo en tu idioma para que lo apliques en tu vida. La pregunta es: ¿y tú? ¿Has tomado la palabra que Dios te ha dado en serio, o la has pasado por alto? Wow. 685-7758. Gracias a los que están compartiendo el video. Hay gente que la palabra que Dios le viene dando la han pasado por alto. ¿Y cómo sabemos que un hombre, una mujer, pasa por alto la palabra que Dios le da? Porque cuando viene la crisis, cuando viene la batalla, cuando viene, alabado Dios, ese momento duro y difícil de enfermedad, o sea cual sea, no se acuerdan. Se les olvidó lo que Dios le dio, lo que salió de la boca de Dios, se le olvida. Pero alguien que tiene fe en la palabra de Dios, cuando viene la oposición, cuando viene la amenaza, cuando viene el día malo, es cuando la manifiesta. Ay, ay, ay, ay, ay, ay. Es cuando la manifiesta. Es cuando la saca a la luz. Es cuando dice: espérate, no es mi final. Yo estoy en este proceso. Estoy en una batalla muy fuerte. El enemigo piensa que mi fe se va a morir, porque hay escenarios que el enemigo se aprovecha de ellos, se burla de ti y te dice: es tu final. Tu fe se muere. Tu fe no va a crecer. Te hace pensar y creer que lo que Dios te prometió no lo verás. Y ahí es que entonces usted, no yo, no el varón,

No su pastor, no su pastora, no. Usted se va a saber realmente de lo que tú estás hecho. Ahí en ese escenario, no en las buenas ni en las vacas gordas. No cuando todo está bien. Acuacima cae. No, en ese escenario. Ahí es que se va a ver quién realmente tomó la palabra de Dios en serio. Guardó la palabra que Dios le dio en el corazón. Y esa persona que guardó la palabra en el corazón y en su alma va a manifestar fe en esa palabra. Y cuando tengo fe en la palabra de Dios, no se trata de un tiempo, se trata de toda la vida. Hay gente que por un tiempo tiene fe en la palabra, pero y ya, un mes, creo, ahí, no. El que tiene fe en la palabra de Dios, Kama Shomikai, cuando viene el día malo, manifiesta fe en la palabra de Dios. Y algo que tiene la mujer y el hombre de Dios, que tiene fe en la palabra de Dios, escúchame bien, es lo siguiente: es que por más gris que vea el panorama, sabe que detrás de esa nube gris hay un sol que brillará. Como quien dice, esto no se va a quedar así. Estoy en mi peor momento. Estoy siendo, amén, probado. La oposición está ahí. Mi matrimonio no está en el mejor estado. Mi familia está en una situación entre la espada y la pared. Mi finanza está la cosa fuerte. Pero yo tengo una palabra. Pero yo cargo una palabra, amén. Pero yo tengo fe en una palabra, y la fe que yo tengo, amén, en la palabra, es en la palabra que salió de la boca de Dios. Y eso es lo que en la guerra espiritual. Yo no sé si alguien puede alabar a Dios. Estoy acelerado. Bienvenidos a la clase. Que me encanta la palabra. Alabado Dios. Súbelo ahí un momento. Lo que me doy vitamina C, que estoy saliendo de una levecita de esa monguita. Leve, estamos sanos en el nombre de Jesús. Déjalo ahí. Entonces, cuando el enemigo ve en la guerra espiritual, que ve que esa mujer, ese hombre, no se rinde, le da con, wow, qué presencia, le da con todo. Aquí va la primera. El enemigo está viendo a ti mujer, a ti hombre, a ti joven, que te da con todo, se levanta contra ti con ímpetu y ve que no te rindes y se pregunta, ¿qué más yo puedo hacer para que esta mujer, para que este hombre, para que este joven lo suelte todo y renuncie al propósito y al plan que Dios tiene con él? Porque por eso es que el enemigo se levanta, para que tú te rindas en el camino y no veas la gloria de Dios. Y se pregunta, ¿qué más yo puedo hacer para desenfocarla? Pues ¿sabes qué? No te podrá desenfocar ni te apartará del amor de Dios. ¿Por qué? Porque usted tiene fe en la palabra de Dios. Y cuando yo tengo fe, aleluya, en la palabra de Dios, eso implica fe en la palabra cuando todo está bien. Y tengo fe en la palabra cuando hay necesidad. Tengo fe en la palabra cuando la gente me aplaude. Y yo tengo fe en la palabra de Dios cuando la gente te insulta o se levanta contra ti. ¿Tienes fe o tengo fe en la palabra cuando todo va bien? Pero también tenemos fe en la palabra cuando las cosas no van tan bien. Porque no se trata de lo que nos rodea, se trata de lo que Dios habló. Y cuando tenemos fe en la palabra de Dios, es que constantemente estamos pensando en esa palabra que cargamos por dentro. Y yo creo que alguien que está viendo este video carga una palabra dentro de su alma, de su espíritu, que pronto va a salir a la luz, que pronto será manifestada. Aleluya. Y aquellos que se opusieron tendrán que ver cómo la palabra se manifiesta en tu vida. Ellos verán la manifestación mañana, pero esa palabra lleva años dentro de ti, trabajando en tu vida. Ay, Dios mío, tengo fe en la palabra de Dios. Ahí lo tiene. Fe en la palabra de Dios. Oh, ama, alaba, aquí, ama. Alguien que comparta esto. Alguien que lo diga. En la prueba que estoy pasando es grande, pero tengo fe en la palabra de Dios. Oh, siento presencia de Dios aquí. Vamos, alguien que se atreva a comentarlo, escríbalo. La prueba es grande, pero tengo fe en la palabra de Dios. Mi alma alaba la gloria de Dios. Vamos, alguien que lo declare. Alguien que lo diga. Oh, mi alma alaba la gloria de Dios.

Eterno. Mi alma alaba la gloria del Señor. La lucha es fuerte, pero tengo fe en la palabra de Dios. Mi alma alaba al Señor. Vienen insultos, vienen pruebas, batalla, dígalo. Pero tengo fe en la palabra de Dios. Ama aquí, manaraba. Yo no sé si alguien siente lo que estoy sintiendo. Yo no sé si alguien se atreve a alabar a Dios en la oficina, en el carro, en la casa. Aleluya. Yo no sé si alguien se atreve a glorificar a Dios. Pero yo quiero que alguien hoy, oh santo, bella es tu presencia. Bella es tu presencia, bella es tu presencia. Ahí está el poder de Dios tocándote en el vehículo. Ahí está el poder de Dios tocándote en la oficina. Ahí está el poder de Dios trabajando contigo. Y te está diciendo, yo sé que es difícil, pero ten fe, hija. Alguien hoy Dios le está hablando y le está diciendo, tú quieres ver mi gloria, ten fe en la palabra que te di. No es la palabra que Dios te va a hablar en el futuro, porque Dios siempre te va a dar palabra. No, fe en la palabra que ya te habló. Aquí hay gente que carga una palabra y no la han tomado en serio, dice el Señor. Como esta mujer de la historia que acabo de dar ejemplo, hay gente que no toma la palabra en serio. Y cuando viene el enemigo y le hace la guerra, se olvida. Y entonces le creen más a lo que dice el infierno que a lo que dice el cielo. 6857758 9614877. Queremos orar por ti. Aleluya. Tengo por aquí gente llamando. Tengo por aquí gente llamando. Mi alma alaba al Señor. Reba basherebe kimalahaya. Lema la cuanda la sama ya cuestimihai. Por aquí tengo a Maribel, amén, que pide por confirmación de mudanza. Nos llama Joel de Ponce. Se reconcilia con el Señor. Está escuchándonos en la 90.1 FM. Tengo una vida que está diciendo en Ponce. En la radio 90.1 diciendo, yo tengo fe en la palabra. Yo me reconcilio con Dios porque había olvidado lo que Dios me habló y estaba apartándome de Dios. Estaba frío, estaba desanimado. Pero hoy yo tengo fe en la palabra de Dios. 6857758 9614877. Aleluya, aleluya, aleluya. Por aquí tengo a Madeline, nos llama por salud. William desde Caguas, por un hogar y por salud. Amén. Por su hija José Luis de Naranjito, por sabiduría. Amén. Carmen de Naranjito, por salud. Joanny de Colorado, por liberación. Amén. Gloria al Señor. Mucha gente llamando en el 9614877, 6857758. Ramonita nos llama de Filadelfia. Y ora y pide oración por salir de una ofrenda de $20 por tarjeta. 9614877 para oración. Lourdes de Carolina dice, el programa le está ministrando. Pide oración por su hijo Jonathan, que está confinado. 787-961-4877. 6857758. Queremos orar por ti, pero por favor no endurezcas tu corazón. Recibe la palabra que Dios te está dando ahora y comienza a caminar conforme la palabra. Hermano, estoy hablando esto y siento el poder de Dios aquí. Estoy declarando esta palabra a alguien y siento como la gente, hay gente llorando ahí que nos está escribiendo, pastor, estoy llorando porque Dios me está ministrando. Vamos, compártela con alguien, riega la voz, conéctate con alguien, envíasela por WhatsApp y dile, amiga, amigo, recibe esta palabra de parte del cielo. Y el problema es que yo te puedo orar 1000 veces, podemos darte palabra 1000 veces, pero si tú no decides tener fe en lo que ya Dios te habló, usando al pastor, la Biblia, el profeta, el misionero, alguna alabanza, alguna visión, algún sueño que Dios te dio, que tiene que ir conforme a la palabra. Dios bendiga a Wilfredo Valle, el camionero, que aunque está ya, amén, de honeymoon, está conectado ahí en la red y da su aportación por ATH Móvil. Gracias a todos los que están siendo de bendición a la visión, que usted sabe
¿A qué va dirigido toda esta aportación?

para que esta cadena siga para adelante también y para que todo esto siga fluyendo, porque mira qué presencia más hermosa. Bueno, ya el día de hoy es una victoria. Si ya tenemos una vida en la radio en Ponce, la 90.1, que está reconciliándose con Cristo, y una vida vale más que las 5 emisoras, una vida vale más que lo que usted y yo podemos darle a Dios, una vida vale más que 7 mundos como este. Por eso yo sigo para adelante. Y usted y Dios lo siga tocando a usted para enviar su ofrenda, para que esta cadena esté al aire para esto. A esta hora, prime time, en las demás emisoras seculares y muchas emisoras lo que es chabacanería. A esta hora prime time, que la gente está almorzando de break por ahí, lo que hay es un montón de cosas raras. Pero a esta hora hay una cadena que es de la iglesia, que es de las vidas, que es de Puerto Rico, que está bendiciéndote con una palabra contundente. Que mientras vas manejando el vehículo, Dios te está hablando y te está diciendo: solamente ten fe en mi palabra y todo te va a salir bien. 961-4877. 685-7758. Vamos, dígalo. De hoy en adelante voy a tener fe en la palabra de Dios. El problema. Wow. El problema. Ahí bajito. El problema que tienen muchas personas es que ponen su fe en la palabra que Dios le da como última opción, porque comprobaron que pusieron su fe en el médico, en la ciencia, en el hombre, en el dinero, en lo terrenal, y vieron que nada de eso le funcionó. Oye, qué terco es el hombre, ¿eh? Cuando hablo de hombre, hablo de mujer, de la creación. Qué terco, qué insensato es el hombre. Y qué triste es, mano, que teniendo una palabra reveladora, a veces ponemos la fe en la palabra de Dios a última instancia. Porque probaste poner la fe en el dinero, y el dinero no te llenó el vacío, no te pudo dar lo que tú esperabas. Pusiste la fe en la ciencia y la ciencia te dice: no hay break. Pusiste la fe en el hombre y el hombre te traicionó y te llenó de lágrimas, de heridas en el corazón. Pero cuando tú pongas la fe en la palabra de Dios, yo tengo que decirte algo: vas a vencer, vas a ver la gloria de Dios. Vas a ver cómo Dios te bendice, te levanta, te prospera, te sana, te restaura. ¿Sabe por qué? Porque Él no es hijo de hombre para mentir, ni hijo de hombre para arrepentirse. Y eso debe de darte a ti y a mí me da seguridad. ¿Puede el hombre decir lo que le dé la gana? Puedes decir la gente lo que quiera. Ahora, siéntate en una silla, piensa en ese lugar donde tú sueles orar, hablar con Dios. Piensa y dile: ok, el enemigo dice esto, mis opositores dicen esto, la ciencia dice esto. Ok, me voy a sentar en una silla o me voy de rodillas. No, y solamente no hables con Dios primero. Piensa en la palabra que Dios te dio. Ten fe en esa palabra y dile: ok, déjame ver, déjame chequear el repertorio de la Biblia, déjame ver el repertorio de mi vida, qué es lo que Dios viene hablando conmigo que va a hacer. Y cuando vas leyendo dices: adiós, pero ven acá, aquí no, esto no es lo que dice aquí que Dios me prometió. Y vas a entender que aunque todo el mundo esté en tu contra, si tienes fe en la palabra de Dios, ese milagro se cumplirá. Dios abrirá esa puerta, por más imposible que se vea. Y lo más rico y lo más lindo de la vida es que posiblemente muchos te dejaron sola y solo. Dios bendiga a Rafael Santiago, que da su eslabón de fe, su promesa del eslabón de fe del mes de abril. Gracias ahí en ATH Móvil pagará un negocio de emisora 1350M. Lo más rico y lo más lindo de la vida es, oye esto, que muchos te dieron la espalda.

pero Dios está ahí. Que muchos te abandonaron, pero su palabra está ahí. Otro más. Pero déjalo bajito para ponerle. Su palabra está ahí, se llama. Alguien dígalo, su palabra está ahí. Muchos te dejaron, pero su palabra está ahí. Muchos se fueron a correr en tu proceso, pero su palabra está ahí.

Puede ser que ahora mismo estés en un hospital, estés enfermo, enferma, no sé dónde te encuentras, pero en donde quiera que estés, en ese hospital, en esa camilla, su palabra está ahí contigo. Puede ser que, aleluya, estés ahora mismo debajo de un puente, sin casa, sin hogar, pero su palabra está ahí. Y su palabra que está ahí contigo te va a levantar las manos y te va a entregar la victoria, por más difícil que se haga el camino. Y aunque muchos te abandonen y te den la espalda, no lo olvides, por favor. No lo olvides, te dice el Señor. Mi palabra está ahí contigo. Y mi palabra que está ahí contigo te va a levantar, te va a bendecir y te va a ayudar a que sigas adelante luchando y peleando la buena batalla de la fe. Amén. Su palabra está ahí, su palabra está ahí, su palabra está ahí. Alguien lo está declarando, Dios mío. Veo gente que lo está declarando en el Espíritu. Wow, eso es lo que estoy pasando. Me abandonaron. Pero su palabra está ahí. Muchos te dieron la espalda, pero su palabra está ahí. Dios bendiga a Luis Ramos, que de una semilla en el superchat de YouTube, dice que va a tener fe en lo que Dios le habló. Se va el miedo, la inseguridad. Eso es. Dale para adelante, Luis. No te quites, que Dios está contigo. Ah, yo siento. Alguien, hermano, puede testificar lo que siente. Yo quiero que usted lo escriba. O me puede llamar 787-961-4877. Dios bendiga Orlando Lebrón, que está por Cash App dando una semilla de fe a través de Cash App, Eddie Candelita 7. Hermano, yo no sé, yo quiero que usted, pastor, estoy llorando aquí en mi casa. Pastor, me encuentro en el carro y siento la presencia de Dios. Estoy llorando en la presencia de Dios. Dios me está hablando, me está llenando. Yo estoy sintiendo aquí en esta silla ahora mismo, en vivo, en este programa, que Dios está haciendo cosas grandes a través de la radio, a través de las redes, a través de la aplicación Candelita TV. Hay gente que está ahí siendo ministrado por el poder de Dios. Dios bendiga a Elizabeth Gotay, que aporta voluntariamente una aportación por ATH Móvil. Por ahí está la gente, mira. Wow. La gente ahí tocada por Dios en Facebook, en YouTube, en la radio. 961-4877. Llámanos ahora. Llámanos ahora. Corre, corre. Dice Cris, dice por aquí: siento la presencia de Dios aquí en donde me encuentro. Amén. Dice Bionel: pastor, estoy en mi cuarto y estoy orando aquí, sintiendo el poder de Dios. Amala y Kima. Hay gente, dice aquí en Facebook, Johanna. Pastor, oración por sanidad. Aleluya. Mirna está ahí sintiendo el poder de Dios ahí en Facebook. La gente está ahí. Amén. También en YouTube por acá. Sí, señor. Keniel. María Figueroa está por ahí. Gloria al Señor. Dios bendiga a Celine Valdés. Dice: estoy en mi prueba, pero Dios está ahí. Eso es. A través de cachar de una aportación. Silvia dice: estoy en mi trabajo. Dice en Facebook: estoy en mi trabajo. Solo él sabía la angustia que estaba sintiendo. Estoy en mi trabajo llorando. Es que no es casualidad que usted esté conectada, que usted esté conectado. Por eso es la bendición de compartir esta transmisión, para que alguien que esté en angustia oiga voz de Dios y no de hombre. 685-7758, 961-4877. Yarisa Mato, hija de la casa, está declarando y nos escribe: Dios está conmigo. Eso es así. De una aportación por ATH Móvil. Ernesto Santiago está gozándose ahí también. Hay gente que está sintiendo el poder de Dios. Israel Burgos pide oración por dirección. Dios te va a dirigir. Acuérdate que cuando tienes fe en la palabra de Dios, no te debe importar la opinión de tus enemigos. Pero espérate. Sigo paro. De arriba para aquí, para allá. Agarra la que no vuelve. No podemos descuidar los códigos de nuestras programaciones. Agarra la que no vuelve. De arriba para aquí, para allá. Oiga bien. Hay gente que están afligidos porque le importa más la opinión

su enemigo. Aquí va otra. Dios bendiga a Brenda Núñez, que da una aportación por Cash App, Eddie Candelita 7, y pide oración para seguir adelante. Oiga bien, hay gente que me está viendo que tienen una palabra de parte de Dios en su espíritu, pero están atrasados, y te voy a decir por qué. Una de las razones que muchos se atrasan en el caminar y no ven la gloria de Dios como Dios quiere es porque están muy interesados en la opinión de sus enemigos. Y de cuando acá lo que dice tu adversario a ti te va a ayudar en algo. Por eso es que muchos lloran. Por eso es que muchos se detienen. Por eso es que muchos se paralizan. Porque teniendo una palabra en su espíritu de parte del Rey de Reyes, se preocupan demasiado por la opinión de los demás. Y entonces quieren correr por la opinión de los demás y no por lo que dice el cielo. Y por eso es que Dios te tiene que enseñar y te tiene que hablar hoy. Hasta que tú no dejes de estar caminando por la opinión de los demás y comiences a caminar por la opinión que es la que vale, que es la que dice el cielo, no vas a poder ver mi gloria. No vas a poder avanzar. Hoy Dios te dice, deja de estar pendiente a las opiniones de tus adversarios. Comienza a caminar por la opinión que sí vale la pena. Es la opinión de Cristo. Es la opinión del cielo. La opinión del infierno a ti en nada te va a ayudar. Al contrario, te va a desanimar, te va a estancar, te va a llenar de inseguridad, te va a llenar de miedo, de confusión. Pero cuando tú estás anclado a la opinión del cielo, que fue manifestada del cielo en la tierra que eres tú, entonces contra viento y contra marea tú vas a seguir enfocada, tú vas a seguir hacia adelante, tú vas a seguir caminando y no hay nada ni nadie que te pueda detener. ¿Sabe por qué? Porque la opinión del infierno o de tus enemigos te paraliza, te llena de miedo, mas la opinión del cielo te da seguridad, la opinión del cielo te da paz, la opinión del cielo te da tranquilidad, la opinión del cielo te acelera, la opinión del cielo te ayuda, te levanta las manos, te restaura. La opinión de tus enemigos te atrasan, te estancan, te llenan de soledad y de miedo. Reprende al diablo y comienza a dejar de estar pendiente en las opiniones de tus enemigos y comienza a enfocarte en la opinión que es la que realmente importa, que es la del cielo. Ay, Dios mío, mira a ver cómo te ayuda Dios en ese que se está acelerado. Sigo paro. Dios amado, Dios bendiga a César Altamirano, amén, que está dando una semilla en el superchat de YouTube y pide oración por sus padres y se comunica con nosotros, amén. Dios te bendiga mucho, campeón. 6857-6058. Y estaba bajito, ¿verdad? Que está bajando fuerte. Mista Ivette nos saluda de una aportación por ATH Móvil. 961-4877, 961-4877 para oración. Nos llama Yolanda de Ponce, oración por salud de Nachalí. Yalisa Rosa, por liberación y por sanidad. Carmen Ramos de Toalta, en la radio nos escucha, pide por, amén, por Matthew Martínez, que tiene un viaje por cobertura. Carmen Ramos nos llama por sanidad. Por aquí tengo más llamadas entrando. 787-961-4877 o 685-7758. Tengo Orlando de Carolina, nos escucha en la radio, la 92.9 FM, pide por dirección. Tengo a Miriam de Vieques, por hijo, por salvación, sanidad de brazo de ella. Miriam, acuérdate que también en Vieques me puedes escuchar en la 92.9 FM. Vieques y Culebra llega allá, 92.9 FM. Ahmed de Guánica, la 91.7 FM, pide por ella y por familia. Ahí está la gente activa, alabado Dios, creyendo que hay que tener fe en la palabra de Dios, creyendo que hay que tener fe en la palabra de Dios. 787-685-7758, amén. 961-4877. Miren esto. Nos llamen al 961-4877.

Liz de Ceiba, está en la radio en la 92.1 FM. Oiga esto, en la Bonde Fe, Tabernáculo en Pie de Guerra, y los que siempre están ahí, nuestros auspiciadores y la gente que siempre ofrenda voluntariamente en cada programa. Escuche esto, su ofrenda, la ofrenda que usted está dando ahí en Cachame, ya esto no importa. Ya esto fue saldo. Ya el día de hoy, la cadena, hoy vale la pena lo que usted dio para el Señor. Porque hoy esto es otra llamada en la radio, en la radio. En Ceiba, la 92.1 FM. Escuche bien. Ya está en el teléfono, está llorando, escuchando la palabra de Candelita. Dice que se siente que no quiere vivir más. Está en el teléfono ahora mismo. Pero a pesar de esa situación, se reconcilia con Dios en la llamada. Y la palabra le está dando fe para poder seguir adelante. Yo te estoy diciendo hace rato. Ay, Sama y Abashenem. Oh, Raki Brabasoma. Yo te estoy diciendo hace rato que hay gente llorando en su casa, en su habitación o ahí en su, donde está. Mire, usted sabe lo que es una vida, hermano. Escucha, yo quiero que es que la gente a veces no toma esto en serio. Usted sabe lo que vale un alma para Cristo. Una vida que ahora mismo, antes de esta palabra, estaba batallando con pensamientos malos de suicidio, depresión. Y está escuchando una 92.1 FM en Ceiba. Lo importante de que en esta hora prime time yo esté hablando una palabra de fe, de esperanza, de seguridad. Tenemos vidas que están diciendo, no quiero pensar más así. Esa palabra me está animando, me está dando fe a que yo sé que Dios va a hacer algo. Yo sé que Dios se va a glorificar. Ya no voy a estar pensando ni prestando atención en las opiniones de mis adversarios. Comenzaré a pensar y a meditar en lo que dice mi Redentor, mi Rey de Reyes, Señor de Señores. Voy a comenzar a mirar al horizonte. Alzaré mis ojos a los montes. ¿De dónde vendrá mi socorro? Mi socorro viene de Jehová, que hizo los cielos y la tierra. Ese es mi creador. Ese es el Dios que yo le sirvo. Aleluya. Ese es el Dios de tu casa. Ese es el Dios de tus hijos, de tu familia. Ese es el Dios que te va a entregar la victoria. Amén. Dice por aquí en Facebook Luis Juan Cruz. Hay que hablarle mucho a nuestros jóvenes de Dios. Yo estoy contigo, este varón Luis Juan. Por eso es que nos esforzamos y estamos aquí. Y nos cuidamos en lo que decimos y hablamos palabras con sabiduría, llena de fe, llena de Dios, de poder. Porque es que Liz llamó aquí, pero ¿cuántos más hay como allá que no han llamado? Que tienen una batalla mental y emocional. Que no tienen deseo de seguir viviendo. Esa es la guerra que hay hoy, como nunca antes. Lo estoy dando duro a esto. Porque Dios me dijo, dale duro y no tengas miedo. Predica y no te calles, a tiempo y fuera de tiempo. Porque hay gente con una batalla tremenda. Pero Dios, a través de estos instrumentos, a través de su siervo y a través de estos utensilios, porque esta radio, las emisoras, la cadena radial y esto de la red de la aplicación son los utensilios, los instrumentos que Dios está utilizando para llegar al corazón del pueblo. Más rápido que ligero, porque a lo que uno llega a Ceiba, y la palabra está llegando a Ceiba, mira, en un segundo. Alábalo si puede. La gente no entiende esto, pero es que es una bendición. Cuando se trata de llevar la palabra y utilizar los instrumentos, los utensilios que Dios nos da para glorificar el nombre de Dios, Dios no nos va a dejar ni nos va a abandonar, porque Dios está al frente de esta obra y de esta misión, porque Dios sabe, y Él me lo habló y me lo dijo, te voy a entregar una cadena radial porque vienen tiempos para Puerto Rico difíciles. Cuando Él me habló esa palabra, los tiempos eran difíciles, pero no como ahora. No como ahora, que es una secuencia de depresiones y suicidios y de gente confundida. Hermano, Dios sabe lo que hace. Dios sabe lo que hace. Él sabe a quién llama. Él sabe por qué hace las cosas.

787-961-4877. 685-7658. Por aquí tengo lo que dice Filipenses capítulo 1, verso 21. Porque para mí el vivir es en Cristo y el morir es ganancia. Eso es fe en la palabra. Pero hay gente que tiene miedo a la muerte. ¿Tú sabías eso? Hay gente que, uy, no me hable de la muerte, le da miedo. Oye, no es que te estamos deseando el mal, Dios nos libre. Es que Filipenses 1:21 dice, porque para mí el vivir es Cristo. Estoy vivo, por Cristo vivo. Estás de pie, por Cristo estoy de pie. Alabado sea Dios. Estás en victoria, por Cristo estás en victoria. Si te llegó el día de partir con el Señor, el morir es ganancia. Porque ahora tú estás esperando el sonar de la trompeta. Y dice la Biblia que los muertos en Cristo resucitarán primero. No me digas tú a mí que tú no quieres eso, hermano. Eso es ganancia, alaba. Pero cuando tú estás más anclado en las cosas de la tierra, cuando la gente está más preocupado en lograr el objetivo de alcanzar aquí en la tierra tantas cosas, ahí es que está el tuki-tuki. Cuando su nombre no está escrito en el libro de la vida, cuando la salvación no se siente, siente el morir como que no es ganancia. Lo siente como pérdida. ¿Por qué? Porque no están en Cristo. Pero tenemos fe en la palabra de Dios. Así que de hoy en adelante vamos a tener fe en la palabra de Dios y vamos a anclarnos a ella. Tú vas a ver, hazme un favor, medita en esta palabra y ponla en práctica. Y vas a ver cómo Dios te va a ayudar. Y cómo vas a ver que la opinión de terceros y cuarto y quinto y sexto realmente no es factible. No importa. Aquí lo que importa es lo que el cielo habló. Aquí lo que importa es lo que Dios habló. Como dije ahorita, te podrán abandonar, te podrán dejar sola o solo. Pero que para ti, ¿qué es más importante? ¿La palabra de Dios? ¿Tener fe en la palabra de Dios o tener fe en un amigo? Gózate, Israel Bulgo. A Wilda, si está por ahí en Facebook, mira, estoy con vitamina C. A jugo limpio de China, puro, puritain. Para levantar esas defensas, para poder seguir predicando el evangelio. Alaba. Fe en la palabra de Dios. Yo quiero que usted no pase por desapercibido o por desapercibido lo que Dios está hablando aquí. Yo me preparo bastante. Yo me esfuerzo bastante. Bueno, en enfermedad, débil, en guerra, en victoria, me siento aquí donde sea y doy la palabra que Dios me entregó en los secretos para que usted la ponga por práctica, la ponga por obra y pueda ver todas esas cosas lindas que Dios te habló, ver la realidad en tu vida. Y yo te voy a decir algo. En mi carácter personal, qué lindo y qué rico y qué bendecido uno es cuando uno ve el cumplimiento de lo que Dios te habló. Tú lo experimentas, lo estás experimentando. Tú lloras de alegría porque te pones a pensar en todo lo que tuviste que pasar y atravesar para alcanzar el cumplimiento de una palabra que Dios te entregó. Cuesta lágrimas, cuesta sufrimiento, cuesta rechazo, vituperio, insulto, burla. Pero cuando llega el cumplimiento de lo que Dios te habló, todas las opiniones del diablo se tiene que tragar la basura, el diablo que dijo en contra tuya. Se la tiene que tragar. Por eso, cuando te insulten, cuando se burlen de ti, de una palabra.

que Dios te da. Tranquila. Camina y ten fe. No en la opinión de ellos. Fe en la palabra de Dios. Fe en la palabra que Dios habló. Ahí fue. Cámara. Estamos bien. Es allá. Fe en la palabra de Dios. Fe en lo que Dios habló. Relax. No sea que el enemigo está fluyendo. Si no, esto lo chequeamos ahorita. Ahí está. Fe en la palabra de Dios. Que cuando se manifieste, venga el cumplimiento. Cuando veas ese milagro, cuando veas esa puerta, cuando te vean entrando por esa puerta que Dios habló, la gente, a Dios, pero ven acá. Y, no, y el que criticó a fulano, y el que insultó a Mengano, y el que. ¿Pero y qué pasó aquí? No era ninguna mentira, y no era que era una falsa profecía, y que no era un falso mensaje. ¿Y qué pasó? El diablo nunca, nunca podrá detener la palabra de Dios. Nunca, nunca. Ha tratado desde el principio de detener la palabra de Dios y no ha podido, ni lo podrá. Porque la palabra de Dios es viva y es eficaz. Se la damos a Wilfred, que dio una aportación de $10 por ATH móvil a través de pagar a un negocio, emisora 1350M, y pide oración para que su corazón no se dañe. Esa es la oración más mejor. Eso es en Puerto Rico acá, más mejor. Pero esa es la oración más mejor. Esa es la oración más efectiva. Guarda nuestro corazón que no se nos dañe. Yo siempre lo digo de cada rato. Durante el día 24 horas, siempre que estoy en un periodo de meditación, de mi periodo de estar con el Señor meditando en secreto, lo primero que deseo es guardar mi corazón. Guárdalo, guárdalo, guárdalo. Que no se dañe. Guárdanos, Señor. Y usted va a seguir enfocado en la palabra de Dios. Así que gracias a todos los que han compartido este video. Gracias a los que están a la distancia ahí. No se vaya nadie. Vamos ahora a cubrirlo en oración. Vamos a chequear por aquí si hay más llamadas. Tengo a Sandra de San Lorenzo, que nos llama en el cuadro telefónico 961-4877 y pide oración por petición especial. Tengo a Anabel Rivera, que da una aportación por ATH móvil a través de pagar a un negocio, emisora 1350M. Dios te bendiga. Para que, hermano, esto es una bendición. Van tres vidas para Cristo hoy nada más. Así que ya usted es parte de esa victoria. Por aquí tengo, amén, a Shelvin Pacheco, amén, en el superchat de YouTube. Da una semilla, amén, y pide, amén, para la obra de Dios, por el templo nuevo que viene. Dios ha sido bueno con mi familia, amén, eso es. Vilmario Ocasio da una aportación por ATH móvil. Dios te bendiga mucho. Por aquí tengo a Sara de Loíza. Nos está escuchando en la 92.1 FM. Pide por salud y por familia. Michael de Cataño, amén, está pidiendo oración por desánimo. Ay, papá. Todas las vidas que estoy leyendo por reconciliación son por radio. Oiga esto, en la voz de fe, tabernáculo. Seguimos testificando. Michael de Cataño me está escuchando en la radio 92.1 FM. Se siente desanimado, pero pide por fortaleza. Y en la llamada se reconcilia con el Señor. 961-4877. Cuatro vidas. Ay, qué forma de comenzar la semana. Cuatro vidas para Cristo en esta programación. Amén, en la radio. 685-7758, 961-4877. Nos llama Luz de Río Grande por una demanda y porque está en ansiedad. Está en la 92.fm. Deja tu carga en las manos del Señor. Dios te va a entregar la victoria. Jennifer Reynold, amén, está dando una aportación por ATH móvil por la visión de Tabernáculo en Pie de Guerra. Gracias por ser de bendición, Jennifer, y por ser parte de la victoria. Bueno, vamos a orar por todos ustedes. Vamos a darle en pantalla cómo usted puede ser de bendición al ministerio. Y vamos a cubrirte en oración ahora. Varón, hazme una oración por cobertura. Y yo voy a hacer una oración por aquello de todos los que han llamado,
ya confesaron a Cristo en la llamada. Toditos los que llaman ya confesaron a Cristo. Déjame preguntar, siempre es bueno preguntar.

0: que llamaron para reconciliación ya confesaron a Cristo, ¿verdad? Amén, porque siempre Dios, si es para salvación, no espere que yo termine el programa, no se haga trompeta, suene. No, no, no, esa vida que se está convirtiendo en el teléfono, que espere lo demás. Esa es la base principal aquí, que acepten a Cristo y que vuelvan a redil. Pero por aquello de, si alguien, si ya confesaron a Cristo, ya confesaron a Cristo, gloria a Dios. Por aquello de, si alguien desea reconciliarse con Dios, llame 961-4877, 685-7758. Llame, amén, y dígale, mira, estoy llamando, me quiero reconciliar con Dios. Y en la llamada va a confesar a Cristo y va a orar por usted. Vamos a la oración por las peticiones y regresamos con más.
1: Padre, te damos gracias, te damos gloria, Dios mío, en esta hora, por esta presencia maravillosa que tú nos permites, Dios mío, a través de tu Espíritu Santo, sentir y manifestarse, Señor amado. Te pedimos por cada una de las vidas, Padre, que están ahí en sintonía, para que tú sigas fortaleciendo en este tiempo tan difícil, Dios mío, donde el enemigo se ha levantado, Dios mío, con pensamientos contrarios, pero tú, Dios mío, que puedes hacer la obra en cada uno de nosotros y en los que están escuchando, para que tú toques cada alma, cada corazón, cada mente, Dios mío, y puedan ellos sujetarse a tu mente, Padre amado, con la visión que tú quieres en cada uno de ellos, Dios mío, fortalécelos, ayúdalos, Dios mío, dale la visión que necesitan para seguir caminando, mirándote a ti, el blanco de la soberana vocación, Cristo Jesús. En el nombre poderoso de Jesús de Nazaret te pedimos todo esto. Gracias, Padre. Amén.
0: Señor, que tú te glorifiques en cada petición. Que cada llamada que ha entrado, seas tú contestándola, Señor amado. Quiero, y no voy a dejar de orar al aire, en la radio y en vivo, por todas esas personas, Señor, que ahora mismo mentalmente no están bien, emocionalmente no están bien, pero que ahora mismo tú te vas a glorificar en su vida y tú traes liberación a esas mentes cautivas. Si alguien me escucha, Señor, con fe de ser libre, declaro ahora mismo que te glorifique, Señor, que tú libertes al que está cautivo, que se rompa y se cancelen y sean anulados por el poder de Cristo todos esos malos pensamientos, en el nombre poderoso y precioso de Jesús. Señor, ten compasión de esa juventud, de esa familia, de esa vida que está ahí en sintonía con malos pensamientos, o que está en la radio, que me oye por la radio, que no se atreve a llamar, pero que está ahí escuchando en la radio, meditando en esta palabra que he predicado. Tu palabra está haciendo el efecto, porque no se trata de mí, se trata de tu palabra, Señor. Y tu palabra, por lo cual fue enviada, ahora mismo está trabajando con esa vida, con esa persona que está en la radio, con esa persona que está ahí, que está en la aplicación de Candelita TV, que la han descargado. Te pido, Dios, que ahora, ahí donde esté esa persona, pueda ser libre. Sane esa alma, sane ese corazón, dale alivio y glorifícate, Señor, en el nombre de Jesús. Amén, amén, amén. Recuerde descargar nuestra aplicación, amén. Candelita TV, amén. Puedes dejarle esta acá. Recuerde descargar la aplicación Candelita TV, amén, en iPhone y en Android. Descárguela ya, amén. Gloria al Señor. Ahí está en pantalla la información. Gloria al Señor. Usted puede descargarla, mírenlo ahí, en Apple Store. Voy para el chat. Por aquí tengo, amén, en el chat de la aplicación. Miren esto, que no lo había visto. Tengo ahora mismo más de 70 personas en el chat de la aplicación mía, Candelita TV, que la consigues completamente gratis en Android o en iPhone. Por aquí tengo a Joana, que pide oración por familia. Tengo por aquí, amén, a Sheila Rosado gozándose. Jacqueline Castro también ahí. Amén. A

0: la Martin. Puedes comentar ahí los que estén ahí todavía conectados. Dice la palabra de poderosa, me dio fortaleza, me da salud y cobertura. Dios bendiga al pastor Candelita y su familia en el nombre de Jesús. Se les ama. Amén. Les amamos también a todos ustedes. Así que ahí está. Es una bendición extraordinaria. Esta aplicación es una bendición. Así que descárgala, vamos acá. Descárgala completamente gratis. Apple Store, Play Store. Y ahí vas a conseguir esta bendición. Gracias también a todos nuestros auspiciadores, ¿verdad? Que siempre son de bendición. Y se siguen uniendo, varón. Está estos días trabajando con gente nueva. Por ahí viene gente nueva que viene con un tema de esto de energía renovable. Pero vienen fuerte, algo fuerte, ¿verdad? Para la cadena, para mis redes y todo. 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Gracias por ser de bendición. Amén. 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Amén. Así que estamos contentos por esta bendición, por lo que Dios está haciendo y por lo que hará. También se une, que ya vamos a preparar el layercito, ¿verdad? Porque es nuevo. 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Amén. Mira, estos vasitos, Meraki Design. Amén. Así que próximamente van a ver el layer por ahí. Gracias a Meraki Design por siempre también unirse a la visión de lo que son los proyectos de reino. Ya la esporra de él está corriendo. Así que usted, ¿qué espera? Amén. Tengo como dos o tres. Ya mismo uno tiene que hacer pausa y no aceptar más auspiciadores, porque son ya muchos. Así que únate ahora. Es la hora de la verdad. Si usted, ¿verdad?, después, cuando llame, que quiera anunciarse en mis redes, ¿verdad?, nosotros darle mención en vivo, alguna entrevista, pues va a tener que entonces esperar que alguien salga y usted se le llama. Así que el momento es ahora. Usted quiere ser parte de esta bendición. Usted tiene alguna compañía, amén, que quiera anunciarse, amén. Hay pantalla LED, hay expos radiales, tenemos menciones en mis redes en vivo, podemos hacer entrevistas. Si usted, ¿verdad?, tiene algún restaurante, una pizzería, alguna oferta que usted quiere que sea escuchada en todo Puerto Rico, sanamente hablando, usted puede llamarnos ahora al 685-7758, 685-7758 con el 787, y dígale: mire, escuché, ¿verdad?, que con Candelita ahí en la cadena, en la radio, en sus redes, aquello, Billboard, pantalla LED, entrevistas, cuéntame cómo puedo ser parte de esta visión, porque quiero que mi panadería, soy técnico de refrigeración, ¿verdad? Y ahora mismo viene verano y hace falta que la gente esté al día. Si usted quiere anunciarse, ¿verdad?, y usted quiere, es técnico de refrigeración o algo así, pues mire, aprovecha esta bendición y llame ahora. 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Agradecido por los nuevos seguidores, los nuevos suscriptores, y agradecido por todos los que oran por nosotros. No me suelten de sus oraciones para que Dios me siga dando salud y yo pueda seguir siendo de bendición a todo el pueblo de Puerto Rico y a la distancia. Amén. Estamos muy contentos porque estamos viviendo un tiempo de cumplimiento extraordinario y vienen muchas buenas noticias en todo el sentido de la palabra. Les amamos. Nunca te olvides que la gloria siempre es del Señor y que la victoria es nuestra. Recuerda que si tienes fe en la palabra de Dios, todo obrará para bien. Shalom.
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palabra dice que la oración de fe sanará al enfermo y que tú lo levantarás. Y si hubiese cometido pecados, le serán perdonados. Perdónanos, Señor.

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0: tiempos difíciles. Sin embargo, no estamos solos en esta lucha. La palabra de Dios en Filipenses 4 del 6 al 7 nos anima diciendo: por nada estéis afanosos, sino sean conocidas vuestras peticiones delante de Dios en toda oración y ruego, con acción de gracias. Y la paz de Dios, que sobrepasa todo entendimiento, guardará vuestros corazones y vuestros pensamientos en Cristo Jesús. Invitemos a Dios a cada aspecto de nuestras vidas y experimentemos su paz inquebrantable. 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

bendito amor de Jesús. Deja las 99 y va a buscar aquella que se perdió, pero la encontró, la abrazó, la sanó, la ungió, la tomó en sus brazos y la trajo

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2: Segunda de Crónicas, capítulo 20, verso 20. Si la tiene, grite amén. Vamos a leer una vez más la palabra de Dios. A la gloria del Padre, del Hijo y la comunión del Espíritu Santo, la iglesia que está en victoria dice: escuche esto, preste atención. Y cuando se levantaron por la mañana, cuando se levantaron, y se levantaron por la mañana, salieron al desierto de Tecoa. Y mientras ellos salían, Josafat estando sentado, estando en pie, dijo: oídme, Judá y moradores de Jerusalén. Creed en Jehová vuestro Dios y estaréis seguros. Dile al que está a tu lado: si crees en Dios, caminarás con seguridad. Dígaselo. Sigo leyendo. Creed a sus profetas y seréis prosperados. Ojo aquí, que hay una vianda que los religiosos no van a poder digerir, porque están ciegos en su propia opinión. Lo voy a leer con calma nuevamente. Lo estoy leyendo la Reina Valera, como la que usted tiene, la mayoría de ustedes. Vamos a repetir nuevamente. Creed en Jehová vuestro Dios y estaréis seguros. Ojo aquí, dice: creed a sus profetas y seréis prosperados. Yo sé que esto se toma con pinza, pero tampoco por culpa de gente que está enseñando un evangelio que no es. No vamos a enseñar lo que es, porque tenemos que enseñarte lo que es para que tú seas prosperado en todo el sentido de la palabra. Por eso es que la Biblia dice que el que bendice o ayuda en cualquier forma a un profeta genuino de Dios, dice la Biblia,

recibirá recompensa, honra de. Yo creo que aquí dos o tres que hay que meterlo en intensivo con estos temas. El profeta genuino que Dios levanta no se critica ni se señala, se respalda, se apoya, se bendice. ¿Qué pasó aquí? ¿Alaba o no alaba? Porque ese hombre o esa mujer con ese don o ese llamado de Dios, en la boca de Dios, puesta en esa persona para que el pueblo oiga voz de Dios y no. Dios mío. Y se lo va a dar, déselo grande a Dios, que esto no está en la agenda, pero Dios está hablando. Déselo fuerte al Señor. Verso 21. Y ha habido consejo al pueblo, puso algunos que cantaran y alabaran a Jehová. Dile al que está a tu lado, prepárate para cantar esta noche. Dile, no me interesa si te salen gallos. Dile, y díselo en el Espíritu, dile, prepárate para cantar esta noche. Dile, porque ese cántico que vas a dar producirá liberación. Estoy haciendo más que leyendo la palabra y siento el ambiente a nuestro favor. Alaba. Vamos, dile a dos personas, prepárate para cantar victoria. Ay, Dios mío, se formó aquí. Dale la mano, dile, prepárate para cantar victoria. Dale la mano a alguien, dile.

Si estás mudo, declaro que tu lengua se desata. Me consta que aquí no tengo a nadie que no puede hablar. Me consta que físicamente aquí todos tienen la lengua desatada. Alaba.

Josafat puso, repita conmigo, gente que cantara, dígalo, que cantaran y alabaran.

se fueron las lenguas ahora. Ahora como que la alabanza está bajando en dos o tres mujeres y dos o tres caballeros.

segundo paro. Le pregunto a usted, si no se hubieran vestido con ornamentos sagrados, con ropa, con utensilios, con todas las piezas y toda la ropa que tenían que tener estos cantores de parte de Dios, ¿usted cree que Dios le hubiera dado la victoria? ¿Por qué? Si lo que Dios mira es el corazón. Porque cuando nosotros vamos a alabar a Dios, a llevar este mensaje tan puro y tan santo y tan serio, la mujer y el hombre de Dios tienen que entender que sin santidad nadie verá a Jehová. Y te estoy hablando ahora en el espíritu. El enemigo quiere que tú te quedes con la ropa de vagabundo, con la ropa de prostituta, con la imagen barata que tenías en el mundo. Pero aquí no, ¿sabes qué? Cristo te quitó la ropa.

detalle, pero con el buen entendedor, pocas palabras. Dios quiere que la mujer y el hombre de Dios vista con pudor y modestia, respeto. Ya no hay que estar dando, no hay que estar añadiéndole tanto a esto. Yo sé que esto pica, yo sé que pica. Yo sé que pica. Porque hoy en día le permiten todas a las mujeres y a los hombres, a todo el mundo, haz lo que tú quieras, que Dios lo cambie el corazón. Mentira del diablo. Eso se deja para los que están empezando en el evangelio, para los jovencitos que están aquí. Amén, aleluya, que los que seguimos como están. Pero para gente que son sacerdotes, hombres y mujeres profetas, que están hablando y honrando el nombre de Jehová, hay que hacerlo con seriedad, hay que hacerlo con respeto. Somos embajadores, somos rep-

Este es el appetizer. No estaba en la IPA, pero este es el appetizer y se va a sentar en breve. Mire, si Dios es tan santo, que el sacerdote tenía que tener en el antiguo pacto, tenía que tener una vestimenta. Tenía que tener el efod. Y todo esto no fue invento. Ahora yo, todo esto no fue invento por el hombre, por Moisés, por aquel. No, esto fue. ¿Quién fue el que estableció esto en el antiguo pacto? Ah, pues vamos más atrás. Vamos más atrás. ¿Se acuerdan el huerto del Edén? El hombre y la mujer no conocía pecado. Y como no conocía pecado, estaban sin ropa, desnudos. No había malicia. ¿Y qué pasó cuando cayeron de la gracia y pecaron? Valeria, gracias, mamita, por predicar conmigo. Lo primero que dice la Biblia es que, yo me imagino, pues, ¡ay! ¿Pero qué pasa que me estoy viendo raro? Me estoy viendo raro. Y comenzaron a tapar por la vergüenza. ¿Y qué es lo que hace Dios? Les habla. ¿Y los qué? Los viste. Si Dios desde el huerto del Edén tapó la desnudez del hombre y de la mujer desde el principio, no me venga a decirlo a mí que aquí yo puedo predicar con sin camisa y las mujeres pechugadas y enseñando las partes. ¡Reprendo al diablo! Eso se deja para la plaza pública, porque aquí yo conozco mujeres que estaban en la calle.

eso. Michelle, amé a mi esposa. Quizás no, nunca estuvo en la calle, pero estuvo su tiempo medio apartadita. Aleluya, pero no viste igual. Aquí hay mujeres que no

lo paro. A Dios se respeta. No se trata de agradar a los hombres, se trata de agradar a Dios. Tome asiento, que usted quiere que predique de pie hoy. Ay, Dios mío, suave, que dije que era corto. ¿Qué? Vuelvo y repito. Los amigos que están aquí hoy, la misericordia te ha alcanzado. Y esto que está hablando Dios es para gente que está en la radio, para gente que está afuera y para gente que está quizás aquí, que piensan o están confundidos que cuando uno viene a Cristo uno puede hacer lo que nos da la gana. No, porque eres nuestro alfarero. Y cuando tú eres vasija, tú eres barro, tú llegas a las manos de Dios lleno de espinas, lleno de basura, lleno de pajitas, lleno de piedritas. ¿Y qué hace el alfarero cuando el barro está lleno de toda esta basura y toda esta porquería? ¿Qué hace? La quita, la arranca, la saca. Y como hay piedritas, hay piedritas pequeñitas que a veces no se pueden ver, pero cuando está dándole la forma, dice: ¡Ea, Padre! Siento que tiene una piedrita. ¿Por qué? Porque hay piedritas que no se ven, pero se sienten. Cuando usted está bregando con madera o con algo, se espeta una estillita y usted la mira y no se ve, pero... Y usted no se queda quieto hasta que se saca que...

te va a dar la forma que Él quiere. Y dile, cuando Él está sacando, produce dolor. Es el único dolor que verdaderamente trae alivio y mejoría. El dolor producido por el quebrantamiento y el proceso que Dios ha permitido en tu vida, porque está sacando cosas que Él no quiere para poner las cosas que Él quiere para ti. Así que si duele, dile: Señor, me duele, pero sigue bregando conmigo, porque soy de guerra y no voy a retroceder. No entiendo, pero sigue bregando conmigo. Pregúntele al limonero, mira cómo está. Anda en corto porque está todo pelado, pero son marcas que le dicen a él. Él sabe. Él, tengo confianza, por eso lo él sabe. Y me dice ahí: no vuelvo a montarme en una motora, porque ya Dios me lo dijo. Entonces la compañera dice: ¿qué tenía que pasar? Porque es que así es que yo creo que él va.

0: hacerle caso a la voluntad de Dios. Ahí está.
1: Pero el problema es que si no seguimos, si no le hacemos caso a lo que Dios quiere, a lo que el alfarero quiere, un día de esto no van a hacer marca. Y estoy hablando en general. Un día de esto puede ser que eches todo a perder. Porque no contenderá para siempre. Dios con el hombre. Él nos está dando una oportunidad. Oye esto, hija, mira, Él nos da oportunidades. Porque Él es un Dios tan bueno y tan amoroso, que a veces no entendemos el dolor. Pero es que el dolor nos habla que Dios está trabajando. Y por eso es que en todos estos meses estás inquieta, estás pasando por toda esta situación, porque Dios te está diciendo: yo tengo algo mejor para ti. Yo tengo algo grande para ti. Yo, suéltame la libreta y ponme la mano en el corazón, que la está trabajando el Espíritu. Ponle la mano en el corazón ahí. Déjala que llore, déjala que llore. Suelte esa carga. Mire si es importante la palabra de Dios fluir como Dios quiere, que Dios está tratando con las vidas. Suelta esa carga, hija, que hoy aquí está el alfarero que va a darte la forma que él quiere. Y todos los que trataron de avergonzarte, si te metes con Dios, se van a quedar con la cana y van a salir burlados ellos. ¿Por qué? Porque Dios, cuando levanta, capacita, cubre, bendice, aleluya, y el hombre se va a quedar con las ganas de verte en el piso. Por eso es que Josafat entendía que el dueño de todo aquel remanente del reinado del pueblo era el alfarero, que era Dios. Por lo tanto, hemos explicado aquí todo lo que habló Dios de parte del profeta. Ahora vamos a ver la reacción de Josafat. El domingo, que el culto estuvo de loco aquí, terrible. No iba a predicar y traje una corta reflexión y hablé de lo que hizo Josafat y el pueblo. Y lo primero que Josafat y el pueblo hace luego de escuchar el mensaje profético de parte de Dios para el pueblo, ¿qué fue lo que hizo este hombre? Gloria a Dios que están aprendiendo. ¿Qué hizo? Se postró. ¿Dónde? Su frente tocó el piso, el cielo, la tierra. Se humilló. ¿Qué hizo el pueblo? Se humilló, dándole gracias a Dios, porque Dios había hablado a favor de aquella guerra que iban a enfrentar o iban a librar. Explicamos lo que representa la humillación en tiempos de guerra. Te di unos puntitos que, como dije ahorita, puedes buscar el listo en Play en mi canal de YouTube, la parte 5, la parte 4, la parte 3. No sé si están poniendo, no veo aquí el tema. Amén, hace rato había que ponerlo, por favor. Y hoy vamos a cerrar este mensaje, si Dios quiere, dándote una de las estrategias cruciales, aparte de la humillación, aparte de el temor y escuchar la voz de Dios. Le dimos, impartimos estrategias para que usted salga victorioso en la guerra que está librando. Pero hay una que no podemos obviar, que fue la última en esta guerra, pero fue una de las más importantes. Porque si vamos al orden cronológico de esta historia de Josafat, podemos entender que oraron pidiéndole a Dios misericordia. Dios levanta al profeta, se lleva el miedo, se lleva el temor, le da tranquilidad, le da alivio. Luego del mensaje profético se humillan. Dice, y explicamos que comenzaron en alta voz. ¿Sí o no? Lo dice más arriba, que en alta voz adoraban a Dios. Porque hay guerras que no podemos pasarla con la boca cerrada. vamos, dile a dos personas, dile, hay guerra.

0: puerta cerrada.
1: Mire, hay guerras y situaciones que realmente hay que esconderse. Hay que esconderse, pero esconderse no es representación de quedarme callado y dejar de adorar a Dios porque me duele lo que estoy pasando. No, si yo me escondo de la gente, del ruido, de la rutina, me retiro en mi montaña, en tu aposento, en tu cuarto, para tú apartarte de todo el afán. Y la gente te está buscando y no te encuentra porque estás escondida, escondido en su presencia. Dile a dos personas: aprende a esconderte en tiempos de guerra. Por eso es que hay veces que yo declaro discernimiento sobre usted, porque hay guerras que hay que entender, que hay que merecen escondernos delante de Dios. Que no basta con 15 minutos de oración, que no basta con un día a la semana en el culto, que no basta con 20 minutos de leer la Biblia. Hay guerras que hay que apretar. Ay, santo, escuche bien, Dios mío. En una guerra civil o una guerra literal, como la que está en Medio Oriente, todos esos países sucediendo, si el enemigo comienza a disparar con drones, con bombas, y ataca un país o una nación, esa nación, ¿qué hace? La que recibe los bombardazos, ¿qué hace? Se defiende. Entonces, como está preparada para un ataque, porque todo empieza con un rumor, ellos, a causa del rumor, se preparan y activan más soldados con armas, drones, bombas, aviones. Mira el caso de Venezuela y Puerto Rico y Trump, Estados Unidos, míralo. Han invadido todo Puerto Rico y siguen llegando aviones y cosas raras. ¿Por qué? Porque hay un rumor. ¿Por qué? Porque hay un rumor, Débora. Ahora, ¿qué pasaría si Venezuela atacara o hiciera algo que no tenga que hacer? ¿Qué usted cree que va a pasar? ¿Ah? Un contraataque. Pues entonces, vamos a aplicar esto en lo espiritual. Si tú estás en guerra y tu enemigo, que es el diablo, no es el hombre, lo voy a repetir: tu enemigo, que son los demonios, no es el hombre, no es tu vecina, no es el hermano de la iglesia, alaba. Si tu enemigo, que es el enemigo de las almas, te está, empieza con un rumor, que son dardos de fuego. Y muchos de los dardos es: no vayas más a la iglesia. Deja de orar. Vete para otro lado. No ores. No leas la Biblia. Entonces tú vienes y estás, sabes que hay rumor de guerra contra ti, porque tú sabes, porque tú eres grande. Pero entonces, en vez de accionar como Josafá y este pueblo, te enteras de que hay rumor, como los moabitas. Josafá se enteró de que venía una guerra contra él, pero antes de la acción vino primero un gracias. Dar un aplauso al Señor. Repito, antes de la guerra contra Josafat, lo primero que llegó al palacio, al campamento, fue un rumor, fue el mensaje. Ah, entonces, ¿qué vemos aquí, Mario? Yo no veo a Josafat, que se quedó de brazos cruzados. Yo no veo a este pueblo, que se quedó sin hacer nada. Entonces, a usted a veces el diablo le manda un rumor de que te quiere hacer la guerra, de que odia tu matrimonio, de que odia el ministerio que Dios te entregó, y en vez de pararte en posición de guerra, te echas a correr y a escuchar las voces extrañas del mismo infierno. Perdóname, perdóname, perdóname. Hoy Dios te dice: quiero gente.

por miedo, y otra cosa es esconderse para esperar dirección. ¿Por qué te ríes, Quisael? Si te vamos para allá afuera. Dile a dos personas: una cosa es esconderte por miedo, otra es esconderte para pedir dirección. Ya se lo dijiste, ¿verdad que sí? Ahora dile: ¿de qué grupo tú estás? ¿De los que están escondidos por miedo o de los que están escondidos esperando dirección? Yo estoy escondido en la presencia esperando una dirección divina, una instrucción de Dios, porque sé que en esta guerra, si yo camino dirigido por Él,

su nombre. Lo principal aquí es una guerra por tu familia. Hay guerra por tu casa. Entonces, ¿qué vas a hacer? Le quiero decir algo con mucho respeto. Y es que yo vi ahorita un video de un joven que habla mucho de nutrición. Salió. Y él habla mucho de nutrición. Y hace poco quizás lo amenazaron y otras cosas raras, usted sabe. Él habla mucho de cositas que, cómo usted puede comer, saludable, etcétera. Cuidado con mucho azúcar, todas esas cositas. Entonces él estaba, me salió un video y estaba hablando de que se estaba limpiando la cara y decía, porque tiene un ojo morado, y decía: no puedes gastar energía criticándome y diciéndome, gente, los comentarios, que por este chichón que tengo estoy ahora con los Illuminati. Él decía: voy a aprovechar esta ocasión para darle un consejo. Así está el mundo, consumiendo las redes sociales, pendiente a la vida ajena, para gastar de su tiempo en hablar cosas de la gente que no son. Y él decía algo: usted no sabe que el cuerpo, por hoy esto, mental, emocional, mientras usted está haciendo esto con otras personas, usted está gastando energía. Usted está gastando, usted está, amén, permitiéndole a su cerebro, a su mente, que siga más oprimido en ese comportamiento. A lo que voy: si usted está en guerra, deje de estar pendiente a la vida ajena. Ay, ay, ay, ay, ay, ay, ay. Yo necesito que tú le digas al que está a tu lado, la poquita de energía, dile, la poquita de fuerza que te queda, gástala para esconderte en la presencia de Jehová. Canta la basada allá.

Vamos, dígale a alguien, esa energía que te queda, no la malgastes. Dile, utilízala para esconderte en la presencia de Dios. Josafat, luego del rumor, escuchó la voz del profeta, se humillaron. Escuche esto ahora. ¿Por qué le pongo la alabanza trae liberación? ¿Cuántos saben que hay la alabanza trae liberación? ¿Cuántos lo saben? Dice que cuando se levantaron, lo que leímos hoy, cuando se levantaron por la mañana, ay Dios mío, dile que está a tu lado, hay tiempo que, dile, hay tiempo que tienes que descansar. Dile, pero hay tiempos que no puedes dormir en la cama hasta las 3 de la tarde. Ahí se fueron 2 o 3 horas. Oye, el cuerpo se cansa, el cuerpo se gasta, claro que sí. Pero si tú estás en una guerra emocional, wow, siento algo de Dios muy lindo aquí. Varón, siento algo fuerte de Dios, siento la impartición de esta palabra. Oiga esto, abra su corazón. Si usted está en guerra emocional, usted está en guerra espiritual, usted está en una guerra sentimental, usted está batallando su familia, algo, no me diga a mí que usted quiere ver la victoria acotándose tarde, haciendo no sé qué, todo menos orar o que no sé qué, y levantándose a las 3, a las 4 de la tarde. Porque mientras usted está durmiendo, los demonios no duermen. Ay, papá, dile al que está a tu lado, dile, estamos en guerra. Y mientras tú estás dormido, hay demonios planificando destruirte. Dile, despiértate, Shakama. Vamos, profetízale a alguien. Dile, despiértate. Por allá atrás lo están entendiendo.

forma de, si está en guerra, despiértese temprano y haga ayuno. No es que yo levanto ayuno a las 4 de la tarde y lo entrego a las 6. Quémame. Quémame. ¿Qué te pasa, Jonathan? Ay, Jonathan, traíste los caimanes hoy, papi. Me di de cuenta. Te amo. Hoy sí que te vi. Un aplauso a este muchacho. Mira, lo viví.

Tranquilo, papi, aquí con Gofichi no entra, a menos que sea para escuchar palabra. Te amo, papi. Escuche bien. Qué bueno que se está riendo para que la palabra siga bajando. Se me ahogó el nene. Agua, por favor. Usted tiene que entender que si está en una guerra muy fuerte, usted tiene que utilizar estas estrategias. Pues una de ellas es humillarse y orar y adorar a Dios. Pues entonces usted tiene que entender que, ok, hoy me voy a levantar temprano porque voy a convocar ayuno por mi familia. Hoy me voy a levantar temprano porque hoy voy a convocar ayuno en el espíritu por esta situación que me tiene agobiado, agobiada. Porque muy temprano de mañana, Josafá se fue con el pueblo y dice que salieron, miren esto. Ay, Dios mío, me dará tiempo, Briana, a terminar esto hoy. Padre, dice, oye esto, salieron al desierto.

si me meto ahí, no voy a salir. Porque antes de que Dios te entregue a los madianitas, a los movitas y toda esta gente que son tus enemigos, primero tienes que cruzar por el desierto. Amén.

Si ya tenían una palabra, Dios usó el profeta, se humillaron, oraron. ¿Por qué no cogen otra ruta? Si ya Dios le habló que le iba a dar la victoria, ¿por qué se van por el desierto? Porque el desierto, en el marco profético y revelador y lo espiritual, habla de tantas cosas que podemos hablar, y una de ellas es que cuando Dios libró a su pueblo y lo sacó de la cautividad y de la esclavitud de Egipto, ¿a dónde los metió? Porque en el desierto, lo poco que te queda todavía de hombre se muere. El deseo carnal se muere en el desierto. El yo interior se muere en el desierto. No puedes esperar que Dios te entregue la victoria como Josafat sin primero asegurar que Dios te pase por ese desierto. ¿Y sabes cuál es lo más lindo de este desierto Tecoa? Que el desierto que Dios permitió en el pueblo de Israel era un desierto para formar el carácter, era un desierto para moldearlo y para sacar lo que no le agradaba a Dios a la luz. Incluso murieron muchos por no escuchar la voz de Dios y la voz del líder, la voz de Moisés. Ahora, este desierto es diferente. Pregúnteme por qué. Porque este desierto anticipa tu victoria. Ay, ay, ay, ay, ay, ay. ¿Usted está ready para esto, sí o no? Yo veo gente con las caras ahí como que... ¿Usted está entendiendo esto, sí o no? Pues diga conmigo, este desierto de hoy está anticipando mi victoria. Dígalo, dígalo, dígalo. El desierto Tecoa anticipa mi bendición. My God, alguien tiene que celebrar esto.

siento ganas de alabar a Dios. Siento ganas de alabar a Dios. Oh, dile a alguien, viene un nuevo tiempo. Viene un nuevo tiempo. Ponle la mano y profetízaselo. Dile, este es tu desierto. Esta gente coja, pero este desierto a ti sirva.

mover, profetízale. Pero ponle las manos, ponle las manos. Corre, ponle las manos en el corazón ahí y dile.

que se oiga los que van a cantar en el desierto. Deja ver por este lado los que van a cantar en su desierto. Sí, porque en el desierto que te estoy hablando, ya el carácter de Josafat y del pueblo estaba formado. Ya la unción estaba, ya el llamado estaba.

baloneta, yo te predico a ti, papi, alábalo. A ver, dile a alguien, canta en tu desierto, canta en tu desierto, canta en tu desierto, canta en tu desierto. En ese desierto que estás pasando, está anticipando la gloria que viene. Se acerca, mano.

formar la grande ahora. ¿Sabe por qué? Porque ahora yo voy a hacer lo que hizo Josafat. Josafat buscó cantores y adoradores. Yo me imagino a Iván, a Josafat. Yo sé que tú eres un buen guerrero. Me has dado muchos años de batalla. Has peleado con grandes ejércitos. Y ha

que está a tu lado, te agarro la mano para decirte que tienes que estar listo, porque va a caer una unción sobre ti que no lo va a parar nadie. Dile, viene una unción que te va a dar autoridad para pelear en tu desierto. Dile, prepara tu corazón.

el poder de Dios. Ahí está la unción, ahí está la unción. Ahí en esta guerra la van a ganar adorando. Esa guerra la van a ganar adorando. Adorando. Ahí abarra, basando la vaca, y abasoja la vaca.

0: Dios que Dios le dijo a Josafá, guarda la espada.
1: Pero eso solamente lo sabía Josafá y el pueblo de Judea. Y cuando fueron a pelear en la guerra, yo imagino al diablo. Mira, padre, si a esta la voy a tumbar yo. Mírala. Le dijeron que está enfermo. Le dijeron que está enferma. Y en vez de sacar la espada, la guardó. Míralo. Le estoy haciendo la guerra a su familia. Y en vez de sacar la espada, la guardó.

vienen las nuevas lenguas.

depresión, la soledad, el suicidio, la calle, el mundo, el diablo, la brujería, va a decir, ahora lo agarré. Chavito, van a decir, ahora la agarré. Y el diablo, cuando va a tratar de meterte mano,

dile nuevamente al que está a tu lado, dile, guarda tu espada, que ya Dios te habló. Dile, ya la victoria es tuya. Dile ahora, y para que se confirme, solamente lo que hace falta, dile, es una alabanza que traiga liberación.

lo digo, por eso es que no te confíes de las apariencias. Dice el refrán, las apariencias que tiene la armadura. Supuestamente tuve una espada de 8 pies y te roncan de frente. Yo sé hacerlo mejor que tú. Yo

eso. Por eso hay gente que te va a medir por tu apariencia. Y hay gente que piensan que los demonios se van a ir con una apariencia nada más, y que las atmósferas cambian por lo lindo que tú vayas a cantar, o por lo lindo que vayas a moverte en la pelea. No es que yo cogí, perdóname, pero estoy suelto hoy en el espíritu, ¿sabes? No, y no, no pierda su tiempo criticándome, porque va a perder energía, como dijo ahorita, porque voy a seguir suelto en el espíritu. Hay gente, mira, hay gente que tú ves que se fue bendito para pelear. Tú ves con una postura así. Y tú así tranquilito, humilde. Y te miran así por entre medio del ojo. ¿Y qué tú haces aquí? A Hanky, piélete que te van a comer los dulces. Este no es, tú no estás a este nivel. Tú no estás a este nivel. Y tú bien humilde, así tranquilo como David. Como una onda y par de piedritas. Entonces esa gente que te miran por encima del hombro porque dicen que no estás al nivel. Cuando se levanta el diablo, tienen que esconder la espada, la tiran, la sueltan. Entonces tú, que estás calladito y calladito, sin hacer mucho ruido, solamente alabando a Dios, se caen las cadenas, se convierten los brujos, se van los demonios, se sanan.

cielo no va gente que hace ruido nada más. Para el cielo van adoradores que adoran en espíritu y en verdad. Dios le dice a Josafat, guarda la espada, llévate soldado. Lo que me gusta es, quizá mal, que Dios podía decirle.

tranquilidad guardar. Pero que al frente estuvieran los cantores y los adoradores, para que el pueblo entendiera que ellos estaban de pie no por la espada física, sino por la espada espiritual. Sigo paro. Dile al que está duro y dile: tú estás de pie no por lo que el hombre dijo, es por lo que Dios te entregó. Por eso, qué clase de vianda. Por eso, madre, es que Dios permite que los soldados fueran armados, guardaditos, pero que fueran, para que el pueblo entendiera que esa guerra, y ellos estaban de pie no por mollero de hombre, sino por el brazo de Dios. Y hay algo aquí tremendo que ellos decían, que voy a cerrar ya, ya terminé. Ay, santo, ay, mi vida. Y es que escuche bien, ahí de pies. ¿La parte qué? Parte 7, no, ya terminé hoy. Ay, santo. Abusadores son aquí. Dice la Biblia que Josafat dice: Dios mío, si me meto aquí ahora, Dios mío. Oiga esto, oídme, moradores de Jerusalén, creed en vuestro Dios y estaréis seguros. Creed a sus profetas y seréis prosperados. Esta vianda bajó en el desierto. Hasta me emburucé. Ay, Dios mío. Oye esto. Esta vianda bajó en el desierto. Porque en el desierto que te estoy hablando, como Dios te está diciendo, en este desierto específico, no hay silencio, hay voz de Dios. ¿Y sabes qué? Dios te prospera en el desierto. Pregúnteme por qué. Porque en el desierto a veces no hay opciones, no hay seguridad, no hay mucha agua, no hay mucho alimento. Pero si tú crees en Jehová y crees en los profetas, Dios te prospera, Dios te cuida, Dios te da seguridad, Dios te abre puertas. Alabado sea el Señor. Sigo paro. Cuando habló con ellos, mientras ellos caminaban en este desierto, le da este mensaje. Mira lo que pasa. Mandó gente que cantaran y alabaran a Jehová, vestidos de ornamento sagrado, mientras salía la gente armada. ¿Ve? Tenían sus armas, tenían todo. Dios lo permitió así para que entendieran que la victoria no provenía de un R15, ni una .40, ni una espada humana. La guerra tuya que estás librando, aleluya, no va a ser la victoria por brazo de hombre, sino por el brazo de Dios. Dile a dos personas, dile: no tengas miedo, que Dios te cuida. Ahora, me llama la atención que la Biblia describe qué cántico ellos cantaban. Y decía: cuando empezaron a entonar cantos de alabanza, el canto de alabanza de la Reina Valera era así: glorificad a Jehová, porque su misericordia es para siempre. Espérate un momento. Este cántico no tenía dos estrofas, no tenía un coro brutal worship. ¿Qué pasó aquí? Era worship todo. No había algo bien con mucha guitarra, con mucha cosa. O sea, no había un puente. Yo soy compositor de adoraciones. Casi todas mis adoraciones yo las escribo, las compongo. Y uno tiene que elaborarlo. La primera estrofa, segunda estrofa. Y que no se repita mayormente, para que haya una esencia. Eso es lo que nos enseñan y lo que, ¿verdad?, uno hace bien chévere. Entonces, y también lo hace uno dirigido por el Señor. Pero entonces, después de eso viene un coro, un precoro, un coro. Después el coro solo de guitarra, solo lo que sea. Y después viene entonces el puente, que le da la fuerza al tema, a la canción. Sin embargo, aquí no había puente, no había peaje, no había coro, no había precoro, no había puente, no había nada. Solamente un cantito de algo. Decía: dame algo ahí diferente, lo que tú quieras que te voy a dejar. Decía: glorificad a Jehová,

a montarla, no me la copie nadie, ¿sabe? Oye, eso fue, dile al que está, dile, eso fue todo lo que cantaron. Dile, dile, dile, dile, y mira lo que provocó esa canción, dígaselo. Dile, mira lo que provocó ese cántico. Dile, dile, prepárate, porque esto fue un ensayo. Ahora lo vas a cantar más fuerte, dígalo.

por su misericordia por siempre. Si llegaste apartado, ay, Santo, ay, Valeria.

iglesia, levante sus manos para acá. Cada ujier búsquese a un hombre, hombre con hombre, mujer con mujer, que confiese a Cristo. Vamos a hacerlo distinto. Y la iglesia con sus manos arriba puestos de pie. Y los que están al frente en el altar, levanten una mano al cielo. Un intercesor va a ir a donde usted. Mujeres espirituales y hombres espirituales van a orar por ti. Usted va a repetir esa oración. Vamos, haga la oración de fe. Tengo dos aquí, no espere, por favor. Si doy la orden, actúen. Vamos. Ok, sí, pero cúbrela en oración. Y la que está en el suelo, la que está en el suelo.

Dios ahí al pueblo. Eso es. Cante usted mientras Dios está dando la victoria. Mientras usted está cantando alabanza, Dios está liberando de la oscuridad a muchos jóvenes, a muchas familias aquí en el altar. ¿Ve? No, ella pasó para acompañarlo, pero ella necesita también. Es que el discernimiento está prendido. Agaja.

el que tiene una petición especial, quiero que levante su mano ahí donde está. Porque voy a orar aquí desde el altar por cada una de sus peticiones. Pero pregunto, ¿cuántos creen que Dios contestará esa petición? Pues levanta tu mano arriba. No importa cuál sea tu petición: sanidad, salud, provisión, una casa, mudanza, un vehículo, una puerta. Voy a orar ahora, y el que tenga fe con sus ojos cerrados, en los próximos días va a comenzar a testificar y se va a acordar de este culto, que algo sucedió, porque hoy digo lo que dijo Josafat: creed en Jehová, tabernáculo en pie de guerra. Creed en Jehová primeramente, y creed en el mensaje profético que Dios ha puesto en mis labios. Porque si crees en Jehová y crees en el mensaje profético, serás prosperado. Señor, te presento estas peticiones. Son cientos de manos arriba. Tú conoces todas las peticiones, cada una de ellas. Señor, en este ambiente de gloria, yo te presento cada petición especial en esta noche. Jesucristo, tú que estás a la diestra del Padre, intercediendo por cada uno de nosotros, comienza a traer contestación. Comienza a traer respuestas. Comienza a contestar cada una de ellas, Señor. Señor, las peticiones del corazón, las que te tienen muchos de ellos en secreto, Señor amado, que nadie las sabe.

provisión de sanidad. Ay, Shoreya, vamos, ay, ale. Tú eres el médico por excelencia. Esa petición por familias apartadas, tú vas a traerlos de vuelta al redil. Esa petición familiar secreta que tienen parejas, matrimonios, familias. ¡Que vaya! ¡Suelta y era! ¡Vaya, Lía! ¡Vaya, tú te glorificarás sobre esas peticiones aún a la distancia! Derramo mi alma, mis lágrimas en el Espíritu.

Señor, sea cual sea, tú la has de contestar. Esa familia que te está pidiendo una casa, tú le proveerás la casa. Esa persona que está en necesidad, Ramano Amaná, Guantalaya, Basoma y Lendo, vas a más. Tú vas a proveer, tú vas a suplir. Saki Balajama Sanda, esa persona, Dios mío, que está esperando una operación, yo creo que a través del poder de la oración no va a tener que llegar a intervención, no va a tener que llegar a cirugía, sino que el médico por excelencia va a comenzar esta noche a operar, a sanar. Que mientras ella duerme, que mientras él duerme en su lecho,

te dice el Espíritu que esta misma noche, mientras estés durmiendo, por cuanto creíste a la voz profética y a la voz de Dios, por cuanto creíste, mientras estés durmiendo, Dios va a enviar, aleluya, el médico por excelencia, y va, aleluya, a entrar ahí en la vida.

En el nombre de Jesús, hay servidores, hay pueblos gimiendo, llorando. Eso dice que tienen fe y que están creyendo, creyendo, creyendo, creyendo que la oración del justo, obrando eficazmente, puede mucho. Todo va a estar bien. Esta semana será una semana de éxito, de victoria, de sanidad. Ay, Dios mío, esta semana será una semana de gran. Esta semana para muchos será una semana de júbilo, será una semana de victoria, será una semana, aleluya, de milagros. Oh, Rama.

Dios con la mano arriba. Ahí vamos. A su nombre. A su nombre. Diga conmigo, Cristo lo hizo.

0: Fuerte aplauso al Espíritu Santo.
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0: En estos tiempos difíciles, cuando las tormentas de la vida amenazan con nublar nuestra mente, recordemos las palabras reconfortantes del Salmo 34:18. Cerca está Jehová de los quebrantados de corazón y salva a los contritos de espíritu. Sí, Él está cerca de nosotros en cada paso del camino. Si estás batallando con la salud mental, la depresión o pensamientos suicidas, quiero recordarte que no estás solo. Dios te ama incondicionalmente y está contigo en cada lucha. El Salmo 41 nos dice, «Pacientemente esperé a Jehová y se inclinó a mí y oyó mi clamor». No importa cuán oscuro parezca el camino, Dios está siempre dispuesto a escuchar y a ayudarte. Recuerda también las palabras de Jeremías 29:11, «Porque yo sé los pensamientos que tengo acerca de vosotros». Dice Jehová, «Pensamientos de paz y no de mal, para darnos el fin que esperáis». Dios tiene un plan para ti, un plan de esperanza y un futuro lleno de bendiciones. Así que no pierdas la fe, confía en Dios, busca ayuda y recuerda que siempre hay luz al final del túnel. Que la paz y la fortaleza de Dios llene tu corazón siempre. 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

Alleluia. Alleluia, alleluia, alleluia. La palabra nos da muchos ejemplos de personas que corrieron del llamado de Dios.

escorpio dentro del vientre de ese pez. Dice la palabra que Dios Jehová mandó al pez a vomitar a Jonás. Sí, porque Dios es el que está en control de toda temporada de nuestra vida. Yes, he is in control. Dios es.

Dice la palabra que cuando Jonás salió, en esta ocasión no estaba huyendo, sino que aceptó la voluntad de Dios. Llegó a la gran ciudad llamada Nínive y pregonó la palabra de Dios. Entonces yo te invito con esta alabanza, que tú le entregues tu corazón al Señor y que tú le digas:

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2: El Salmo 45. Rebosa mi corazón, palabra buena. Dirijo al Rey mi canto. Mi lengua es pluma de escribiente muy ligero. Eres el más hermoso de los hijos de los hombres. La gracia se derramó en tus labios. Por tanto, Dios te ha bendecido para siempre. Denme un amén ahí.

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1: 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Cada maestro, cada padre, cada guía está sembrando en tierra fértil. Educar con amor, paciencia y verdad es uno de los actos más sagrados que existe. En Proverbios 22:6 dice: instruye al niño en su camino, y aun cuando fuere viejo, no se apartará de él.
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3: 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No importa que dentro de nuestro país hay tantas malas noticias. Donde quiera que estés, pon tu familia en las manos de Dios. Y lo declaro, tu matrimonio, tus hijos, tu finanza, tu salud está en las manos de Dios y todo estará bien.

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Si decimos como declaró Josué, yo y mi casa serviremos a Jehová, tu familia se va a levantar.

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4: Todo en la vida tiene su límite, pero aquí no nos limita nadie. Nadie, nadie.
5: Mira cómo están los jóvenes endemoniados.
6: ¡No, muérete!
5: ¿Tú te crees que ella quiere que yo me muera? Son los demonios que dicen que me muera. ¿Por qué?

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Padre, en el nombre de Jesús venimos delante de tu presencia, te damos la gloria, honra, alabanza y honor. Te pedimos que te glorifique de manera sobrenatural, que tu Espíritu Santo, que es el que nos guía y nos lleva hacia toda verdad y toda justicia, siga trabajando en nosotros. Glorifícate, sana, restaura, bautiza, liberta, llena, y que tu Santo Espíritu, Señor, nos siga bendiciendo de manera poderosa. En el nombre poderoso de Jesús, cuida todo accidente, a todo aquel que está, Dios mío, transitando en las carreteras de Puerto Rico, y declaramos que tú estás con nosotros como poderoso gigante. En el dulce nombre de Jesús, amén, Señor, y amén.

Dios bendiga a la radio audiencia, Dios bendiga a todos mis hermanos en esta hermosa mañana. Comparte esta bendición, este que te habla este hermano Michael Carrión de Preacher, estoy despertando con Jesús. En el día de hoy agradecido por todo lo que el Señor sigue haciendo con nosotros. Compártelo, estamos en el devocional. Dios bendiga a Keniel, Dios bendiga a Diana, a Adam Mártir, Memeli Cortés, Dios bendiga a

por ahí, ¿a quién más? A Willa, Dios te bendiga, a mi amada esposa, que creo que ya está de camino al aeropuerto este fin de semana, así que ore mucho por mi amada esposita, que este fin de semana va a ver a la abuelita allá en Connecticut. Así que estoy solo, pero no estoy solo, estoy con el Espíritu Santo, mi mamá y... y cibernéticamente estoy con ustedes y con mi esposa. Así que mi gente, oren mucho por mi esposa que está por allá. Oren por el pastor que tiene que estar ya mismo aterrizando allá en Nebraska. Oye, estaba viendo. A veces yo cuando... Le voy a confesar algo. A veces cuando el pastor pone post, yo me meto a ver los comentarios, porque yo sé que dentro de todos los comentarios buenos siempre... Antes yo me, le voy a ser sincero, antes me molestaba tanto, porque la gente habla de lo que no conoce y a quien no conoce, y no conoce el corazón de la gente y ya rápido están hablando. Entonces, en esta ocasión, después, antes me molestaba hasta que yo veía que el jefe se reía, lo criticaban, hacía un video y, él, y yo lo veía viendo el video con una sonrisa como que... ¿sabes? Porque ya no, ya esos ataques no lo... Y yo me acuerdo, yo me ponía hasta rojo y todo, me ponía la cara toda roja, molesto. Y con ganas de contestar, nunca contesto, porque yo he entendido que uno le deja las batallas a Dios. Pero yo, después que entendí cómo él lo cogía, yo dije, ah, mire eso, si él no se agita, menos yo, olvídate. So, a veces yo me meto en los comentarios, porque yo sé que siempre dentro del saco de papas siempre hay una que no está bien. Y viendo los comentarios, buen viaje, pastor, qué bueno, que Dios te use. Wow, yo me acuerdo que yo pasé por ahí, que si mi hijo trabajaba en Nebraska, y la gente comentando y contento, y de momento vino uno, yendo para allá a buscar pauta. ¿Qué es eso? Si fue que lo invitaron, no fue que se invitó él. La gente está tremenda, mano. A Willa también le pasaba así, eso molesta. Pero uno aprende a tener... Si algo ya aprendido del pastor es a tener lo que se conoce en inglés como un thick skin, que es tener el cuero duro. Hay que tener el cuero duro, de verdad. Ahí me da. Entonces yo me meto para reírme, porque es que la gente está tremenda. La gente, si respira, y eso que es cristiano, si predica, ay, es un buscón. Si hace una campaña gratis, eso es para que la gente vaya a verlo a él. Sí. Oye, no gana, oíste. Él no gana. A veces no tiene. A ver, perdona, ¿verdad? Aprovecho que él está por allá llegando a Nebraska para deshogarme. Pero mira, mi hermano, a veces, yo digo, él no gana porque. Siempre es algo, siempre. A veces no tiene que ver ni con él. Y rápido, y lo mencionan. A veces están criticando a uno por allá. O hablando mal de uno por allá. Y ¡juá! El nombre de Candelita sale. Así que nada, mi gente. Si algo te puede desarrollar, ¿verdad? Y eso es parte del tema que vamos a estar hablando de hoy, ¿verdad? Es que la prueba te fortalece, la prueba te... crea en ti resistencia. Así que es importante pasar por pruebas, porque las pruebas nos fortalecen. Si están hablando mal de ti, si están acusándote de algo, como me pasó a mí hace poco, lleva unos meses, que simplemente posteé una predicación y alguien me dijo que me fuera a trabajar, buscón vividor. me dio hasta tusa, canto de tusa, y yo ahí. Y digo, yo lo que estoy trabajando, yo digo, oye, yo estoy trabajando. yo Dios bendiga a todos los que vienen por fe, pero yo trabajo. Ay, ay, ay. Bendiga a Samuel Ayala allá en Milwaukee. Dice, no está fácil, ahora entiendo el texto de Reino de los Cielos hace fuerte y los valientes la arrebatan. Es que es verdad. Pero Dios es bueno. Dios bendiga por ahí a Iris, que creo que la oí. Vaya buscando conmigo la palabra del Señor. Dios bendiga a Alba. Dios bendiga a todos.
no puede tener nada, no puede tener

Ayer vi algo ahí que le regalaron y yo, cuidado que. Me acuerdo que una vez lo. No sé si lo dije. ¿Aquí fue que yo lo dije? Sí, yo creo que fue aquí. El otro día estaba hablando de que una vez estaba haciendo un altar de oración al principio cuando tenía mucha gente con un reloj que se parecía que era de oro. Y la gente rápido buscó y sacó una foto en Rolex. Y no, mira para allá. Lo que tienen era muñeca. Y no era ni un Rolex, era un Invista que le regalaron. La gente no es fácil. Y regalado después. Oye, tenemos 36 ahí en la cámara. Tengo 86 ahí. Yo sé que se nota que ya no hay clase. Pero comparta esta bendición. Comparta, ¿verdad? Vamos con la palabra del Señor en el nombre de Jesús. Vamos a estar hablando de eso. Vámonos con Santiago. Ay, ay, ay. Que hay que reírse. Santiago capítulo 1, verso 2 al 4. Vaya conmigo a la palabra del Señor. Santiago capítulo 1, verso 2 al 4. Habían hasta fotos. Bueno, una vez él fue a sacarse, a promocionar una actividad para Río Grande, creo que era. Y fue al canal de una ministra, que usted sabe, por no decir nombre. Y ahora mismo todavía pasa el tiempo y todavía sacan la foto como si lo hubiera predicado en la iglesia. Y lo que hizo fue promocionar su actividad para que las vidas fueran. Dios bendiga al pastor Julio. Por eso, cuando usted pase por guerra, gócese porque estás aprendiendo algo. Bueno, vamos con la palabra del Señor. Vámonos con la palabra del Señor. Se encuentra en Santiago capítulo 1, verso 2. Con eso es que nos vamos en el nombre de Jesús. Dice la palabra: a la gloria del Padre, Hijo y Espíritu Santo. Y el pueblo que está en victoria dice: amén, Señor. Dice: hermanos míos, tened por sumo gozo cuando os halléis en diversas pruebas, sabiendo que la prueba de vuestra fe produce paciencia, mas tenga la paciencia su obra completa para que seáis perfectos y cabales, sin que os falte cosa alguna. Repito, hermanos, tened por sumo gozo cuando halléis en diversas pruebas, sabiendo que la prueba de vuestra fe produce paciencia, mas tenga la paciencia su obra completa para que seáis perfectos y cabales, sin que os falte cosa alguna. Con eso nos vamos hoy. 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Repito, 787-685-7758. Llamadas o WhatsApp. Ya hay gente llamando. 787-685-7758. Si tienes algún problema, tienes, ¿verdad?, alguna dolencia, necesitas a Cristo, ese es el teléfono. 787-685-7758. Oye, así que, mi gente, te voy a dar unos segunditos para que me ayudes a compartir y nos vamos con la palabra del Señor. Pero ya. Nos fuimos con este pianito lindo ahí. Búsquelo. Piano para orar, volumen 3. Le diré a la Calderita.

Padre, en el nombre de Jesús vengo delante de tu presencia. Te doy toda la gloria, honra y honor. Te pido que te glorifiques, que sanes, que restaures, que renueves, que sea voz de Dios.

sino vos de hombre. Muévete con poder. Bendice a mis hermanos. Glorifícate de manera poderosa. Y que tu Santo Espíritu nos dé fuerza. En el nombre de Jesús, bendice a todos los que van a estar llamando y comunicándose al 787-685-7758. Amén, Señor. Y amén. Dios bendiga a Iris, que vi que por ahí está cumpliendo, ¿cuántos son? En 15, 20. Felicidades, Iris, que sigas cumpliendo muchos más. Vamos a la palabra del Señor. Dios es bueno, para siempre su misericordia. Mira. Nos fuimos. Dice aquí que en la década de los 20, para así, para el 1920, esa época de allá, George Majori era uno de los alpinistas más famosos del mundo. Su gran sueño era conquistar el Monte Everest. En una de sus expediciones, él y su equipo fracasaron. Varios compañeros murieron y la montaña parecía invencible. Tiempo después, en un discurso en Londres, Majori dijo unas palabras que quedaron para la historia, refiriéndose al Everest. Expresó: Everest, tú no puedes crecer más, pero nosotros sí. Te lo repito: Everest, tú no puedes crecer más, pero nosotros sí. ¿Qué quería decir? Que la montaña seguía siendo la misma. El desafío no había cambiado, pero él sí podía cambiar, aprender, madurar, fortalecerse y regresar mejor preparado. Eso es lo que hace la prueba con nosotros. Por mucho tiempo hemos dicho y hemos establecido y hemos de que las pruebas, y hemos pensado que la prueba es para morirnos, y mucha gente llama, es que necesito oración porque me voy a morir en esta prueba, pero no entendemos que la prueba, el desierto, la tormenta, es fuerte, claro que sí, pero la Biblia dice que Dios no da cargas que no podamos llevar. La Biblia dice que Él prometió estar con nosotros todos los días hasta el fin. La Biblia dice que diga al débil fuerte soy. Y la Biblia dice todo lo puedo en Cristo que me fortalece. Lamentablemente vengo a decirte una realidad. Y es que no hay atajos. No hay vías rápidas. Cuando se trata de la presencia de Dios. Cuando se trata del Dios de nuestra salvación, no existen atajos, no existen momentos de brincar las pruebas, atravesarlas y salir y decir, yo escogerla, mira, esta prueba yo no la voy a coger, esta prueba sí, esta la voy a tomar, aquella no. No, es que si queremos desarrollar resistencia, si queremos cambiar, necesitamos pasar por la prueba. La prueba provocó que Job ya no solamente escuchara de Dios, pero que ahora viera a Dios. Por eso es que establece, de oídas te había oído, él había escuchado de Dios. Y es bien importante esto, porque él cambió solamente por oír, porque la Biblia dice que la fe viene por qué. Comparta esta bendición. La Biblia dice que la fe viene por el oír y el oír la palabra del Señor. Y él solamente con escuchar que Dios existía, vivía en rectitud. Con solamente escuchar sobre Dios, eso le bastó para él poder vivir una vida ejemplar. De que Dios mismo lo considerara perfecto. Mira eso. Por solamente escucharlo. Pero si Job no hubiera pasado por lo que pasó, posiblemente no hubiera visto a Dios. No es lo mismo ser solamente un testigo auditivo que un testigo ocular.

Él vio la manifestación de Dios. Dios lo envuelve en un torbellino luego de su prueba para hablar con él, retarlo, decirle en qué estaba fallando y levantarlo. La prueba hizo que Job creciera. Ya lo había perdido todo. ¿Qué más iba a perder? Ya lo había perdido todo. El que Moisés huyera al desierto y viviera una vida de desierto lo llevó a la zarza. La zarza nunca ardió en Egipto. La zarza nunca iba a arder cerca del palacio. La zarza no iba a arder en los límites de Egipto. Tuvo que ir al desierto, pasar una vida de desierto para que la zarza ardiera. Mami, alaba la gloria del Señor. Estoy hablando con gente que están pasando por el desierto. Oye, si eres tú que estás pasando por el desierto, levanta esa manita arriba, dale, levántala. Si eres tú quien está pasando por el desierto, pon una manita arriba, un emoji arriba. ¿Por qué? Porque el desierto hoy tal vez parece acabar contigo. El desierto pareciese que hoy va a sepultarte en la arena. El desierto parece muy peligroso. Pero el desierto no es para siempre. Una vez el desierto acabe, verás la zarza. La zarza era la indicación de que era tiempo de salir de donde él estaba. La zarza era la determinación, iba a ser el detonante para que Moisés dejara de esconderse de Egipto. La zarza era lo que iba a decir y determinar el final de su prueba. La zarza lo que le estaba diciendo a Moisés es: estás listo. Y hay gente que me está escuchando que la zarza próximamente va a arder. Hay gente que me está escuchando, repito, que la zarza va a arder pronto. Pronto saldrás de tu prueba. Pronto saldrás del momento difícil. Y no vas a salir con las manos vacías. Vas a salir con la experiencia, con la fortaleza, con la resiliencia. Vas a salir preparado. Por eso es que los apóstoles tomaban y hablaban de la prueba como algo gratificante. ¿Puedes creer eso? Apóstol Pablo lo dijo. Santiago lo dijo. Varios de los apóstoles hablaban de tener gozo en la prueba. Porque, y pareciese, ¿verdad?, que hay que estar loco para decirlo, pero es la realidad. Ellos decían: yo no me enfoco en la prueba, yo me estoy gozando por lo que va a causar. Come on. Alguien que lo repita conmigo, escríbelo. Yo no me estoy gozando por la prueba, me estoy gozando por lo que la prueba va a desatar. My God. Yo me voy a gozar, no por la prueba va a ser difícil. La prueba va a ser dura, pero cuando termine la prueba, cuando termine esta tormenta, cuando termine esta tempestad, lo que viene luego, my God, esto va a ser poderoso. Lo que Dios va a desarrollar en ti en la prueba, tú no lo vas a conseguir en cajitas de Conflay. Tú no lo vas a conseguir en la farmacia favorita. Usted no va a ir allá a la mega tienda a comprarla. Lo que vas a desarrollar en la prueba no te lo enseñan en el instituto. No te lo enseña posiblemente ni el pastor de tu iglesia te puede enseñar lo que va a pasar después. Pero lo que te va a enseñar la prueba, y a veces la prueba la vas a pasar solo, pero yo quiero que hoy te seque las lágrimas.

más. Sécate esas lágrimas y empieza a recibir fuerzas del Señor. Porque la prueba siempre produce. La prueba siempre genera. La prueba siempre te enseña. Mira, vamos a ser sinceros. A veces aprendemos más. Y esto es un hecho. A veces aprendemos más de los momentos negativos que de los positivos. Es hasta inexplicable a veces. A veces los momentos nuevos, bueno, nos gozamos, pero no aprendemos nada. Y la realidad es esa, cuando usted estaba en la escuela, en los momentos que estaba usted en el patio, usted no aprendía nada. Pero en el momento de la prueba, en el momento del proyecto, en el momento de la asignación, cuando digo, los que realmente estudiaron, se dieron cuenta que el momento difícil fue donde más aprendieron. Sí, nos gozamos los momentos buenos, pero a veces los momentos malos, la primera vez que te traicionaron, la primera vez que te dieron la espalda, esa actividad que hiciste con mucho esmero y no llegó nadie, esa vez que ibas a lanzarte para algo del concilio y tuviste que llegar solo al lugar, no te llevaron respaldo. Las veces que lo intentaste y fracasaste. Esa batalla que tuviste en el matrimonio. Inclusive, ese divorcio que nunca quisiste, te enseñó. Aprendiste. Te digo más, esa caída que tuviste te enseñó ahora a valorar más lo que tienes. Esa caída a veces muestra más. Porque de los momentos buenos nos gozamos. Dios bendiga al pastor que está ya llegando o está ya en el avión para Nebraska y escuchándome desde los aires, alábalo. Las batallas son las que nos moldean. Los no de Dios moldean. Siempre y cuando le hagamos caso. Si le hacemos caso a los no de Dios, aprendemos tanto. A veces los no nos duelen, claro que sí. Porque el no te hace doblegar tu carne. El no te hace crear. El esperar. Aún en el silencio de Dios, aprendemos mucho. Y si algo quiero decirte en toda esta prédica, este piano está tremendo. Búsquelo, piano para orar y meditar, volumen 3 de Eddie Rivera Candelita. Si algo podemos decir, es que en el silencio de Dios aprendemos. Y si algo quiero que te lleves en todo esto que estoy hablando en el día de hoy, es que si no sabes por qué estás pasando por lo que estás pasando, yo quiero que tú le digas a Dios hoy: Dios mío, no entiendo, pero enséñame. No entiendo por lo que estoy pasando, pero muéstrame tu gloria. Así como el Everest no puede crecer más, la prueba no va a crecer más del límite que puedas soportar. No puede. ¿Qué es lo que hace y crea la prueba? La prueba crea y también hace que nazca de ti el león

que necesitas ser. Hay una leona dentro de ti, hay un león dentro de ti. Hay un gigante dentro de ti. Dicen que también la crisis es la cumbre de los inventos. Porque tú le llamas crisis, pero hay gente que aprende de la crisis y se reinventa. Hay gente que aprende del momento duro y se reinventa. Yo estaba viendo la historia de un negocio de aquí de Puerto Rico que estaban a punto de irse a quiebra. Y llegó María. Devastó. No sé cómo está el negocio ahora, pero yo lo vi hace como 2 años en el video. Y mientras muchos no pudieron abrir por la devastación, ellos no cerraron. Se reinventaron, comenzaron a hacer delivery. Comenzaron a vender otras cosas. Y mientras muchos quebraron en ese momento, cuando yo estaba viendo el video, ellos estaban expandiendo franquicias. Un negocio que se iba a ir a quiebra, ahora tenía una cadena. Y es que en la prueba tú tienes dos opciones. La primera, que no te la recomiendo jamás, pero está ahí. La primera es rendirse. Usted sabe, diariamente, y te lo voy a decir en claro, no solamente personas normales que no tienen cargos ni nada. Pastores se rinden diariamente. Evangelistas se rinden diariamente. A cada rato, a mí me da tristeza cada vez que yo, cuando entro, porque yo casi no estoy usando el Facebook personal, pero cuando entro y cada vez que entro y veo a alguien apartado, que era un predicador, que era un adorador, digo, pero ¿por qué? ¿Por qué decidieron eso? ¿Por qué la vida rápida y terminar con el cristianismo cuando lo único que nos hizo bien fue Dios? Y diariamente hay gente rindiéndose, sucumbiendo ante el problema, hundiéndose en la depresión, y deciden soltar lo único que los puede hacer feliz nuevamente. La opción uno es rendirse. That's the blue pill. El red pill es permanecer y decirle al Señor: no me sueltes de tu mano. Enséñame el camino. Hazme resistente. Conviérteme en un diamante. Saca de mí el guerrero que necesito. El Everest no iba a cambiar, pero ellos tenían que cambiar. Vamos a cambiar la palabra Everest y le podemos llamar enfermedad, problemas familiares, luchas espirituales, oraciones sin respuesta, traiciones, finanzas. ¿Cómo se llama tu montaña en el día de hoy? Yo recuerdo la primera vez que traté de hacer un préstamo. Ese camino de vuelta a casa sin los chavos fue tan triste. Un silencio. Mi esposa con los ojos llorosos. Porque realmente necesitábamos. Pero me salió algo de una compañía de teléfono que yo no fui, que yo no lo hice, que ya lo arreglaron, gracias a Dios. Me salió algo ahí y no me quisieron dar el préstamo. Y recuerdo que de camino a casa fue bien triste. Y lo único que yo dije fue: ay, creo que de camino para casa se explotó una goma de bebé también. Tras que estaba uno atribulado por el préstamo, se nos explotó la goma. Lo único que yo dije fue: bueno, si no salió, es que Dios no quiere.

quería. Y a lo mejor son palabras que en ese momento son difíciles. Pero ¿sabes qué? Es la verdad. Pues eso es que Dios no quería. Y a veces esos no de Dios duelen. Pero ¿sabes qué? La deuda se fue o se acabó y yo estoy aquí todavía. Estoy hablando más de 10 años atrás. Todavía estoy aquí. Pero yo te voy a preguntar hoy, si quieres contestar, contesta. Y si necesitas la oración hoy, recuerda que los teléfonos están en pantalla, 787-685-7758. La pregunta es, ya estamos terminando, ¿cuál es tu montaña? ¿Cuál es tu montaña? Es la pregunta que tengo para ti en el día de hoy. ¿Cuál es tu montaña? ¿Cómo se llama ese gigante? ¿Cómo se llama esa montaña que tú piensas que no vas a pasar? Yo vengo a decirte que la montaña ya creció lo que iba a crecer. Ahora te toca a ti adaptarte, crecer y cruzarla, treparte a la cima. Y si tuviera fe, yo no sé si la vas a traspasar al mar profundo de la mar. Yo no sé si la vas a llevar de un lado a otro. No sé si la vas a rodear. No sé si la vas a brincar. Pero vas a tener que vencerla en el nombre de Jesús. Así que no importando cómo se llame tu montaña, yo creo que tú la vas a vencer en el nombre poderoso de Jesús. Porque Dios te llamó, Dios no da cargas que no puedas llevar. Dios, te repito, Dios no da cargas que no puedas llevar. Y a veces estamos viendo la montaña desde la oscuridad. Y desde la oscuridad la sombra siempre hará que se vea más grande de lo que es. Más grande de lo que es. Pero ¿sabes qué? Cuando... Allá es lo que yo aprendí hace mucho tiempo. Hay problemas, hay gigantes que los vemos sumamente grandes desde abajo. Pero desde las alturas, el tamaño cambia. El problema es que estás tratando de o estás mirando la montaña desde abajo. Estás mirando la montaña desde abajo. 787-685-7758. Vamos. Si tiene alguna petición, si te sientes vacío, si te sientes en prueba, si te sientes que la montaña es muy grande, vamos a orar para fuerzas nuevas porque tú vas a vencer en el nombre de Jesús. En el nombre de Jesús vas a vencer. 787-685-7758. No esperes al final. Esta palabra yo sé que está llegando a lo más profundo de tu vida y tu corazón. Vas a vencer en el nombre de Jesús. El problema es que estás mirando la montaña desde abajo. Desde abajo. Mira, una vez yo estaba en la Senda Casona, que es un lugar de retiro de allá en Toa Alta. Y estábamos en un retiro de líderes y yo estaba bien atribulado en esa fecha. Yo tenía como mis 20 años y yo estaba bien atribulado. Y yo recuerdo como si fuera hoy que yo estaba mirando por la ventana y de momento yo veo que hay como una montaña cruzando. Había una montaña bien grande o un monte bastante alto. Y recuerdo que en el mismo medio del monte tenía como una calva bajando así. Como si fuera una jarda así en tierra bajando, como si lo hubieran, como si algo hubiera rodado y hubiera arrancado todo ese lugar, como si fuera. Y yo recuerdo que yo miré y le dije al Señor, yo me siento como si yo hubiese estado encima de esa montaña y ese rastro fui yo cayendo. Y hay veces que nos caemos, nos resbalamos, pasamos momentos difíciles. Y cuando miramos la montaña, lo que vemos es el rastro de donde nosotros resbalamos. Mira, allí estaba yo. Eso pasa a veces cuando se pierde la oración.

¿Me permite decir esto en unos momentos aquí? Cuando se pierde la oración y la comunión con Dios, que tratamos otra vez de arrancar, miramos y decimos, mira, se supone que yo estaba allá arriba. Allá arriba estaba yo, mira dónde estoy ahora. Y por eso es que dejamos de buscar presencia.

caíste de donde estaba y decía, wow, todo lo que me costó llegar hasta donde estuve. Todo lo que me costó entrar en la comunión con Dios y lo perdí. Y eso el enemigo te pega a bombardear, mira para allá. Allá tú estabas. Tú estabas allá arriba, mira para allá. Ahora cómo tú vas para allá. Tú no lo vas a lograr. Ya tú no oras como antes. Ya tú no buscas como antes. Dios se olvidó de ti. Dios no se acuerda de... Dios ni se acuerda ni cómo tú orabas. Y tú dices, wow, es verdad. Ya me arrodillo y no sé ni qué decir. Ya me arrodillo y no sé no me acuerdo ni cómo adorar. No me acuerdo de ni cómo establecer una comunicación. Y te tiras de rodillas y no sientes a Dios. Te tiras de rodillas y a veces es más las tentaciones son muchas. La prueba es mucha. Y tú dices, pero es que me tiro de rodillas. Yo no siento nada. Yo no sé qué hacer. Y te tiras de rodillas y no dices nada. Y te paras al rato y dices, wow, perdí mi tiempo. No perdiste tu tiempo. No le hagas caso al enemigo. Sí, fue difícil y sí va a costar, claro que sí. Pero es que Dios no te quiere donde tú estabas ni donde tú estás. Dios te quiere en la cima. Dios te quiere allá arriba. Y hoy Dios te dice, sé que no sientes nada, pero vuelve a hablar conmigo. Sé que te ha hecho bien difícil, pero vuelve a hablar conmigo. Subamos juntos. Subamos juntos a la cima. No lo intentes sola, no lo intentes solo. Cuenta conmigo, dice el Señor. Es tiempo de tomar a Dios de la mano nuevamente. Gracias, Señor. Gracias, Espíritu Santo. Es tiempo de volver a tomar a Dios de la mano. Las alturas te esperan. Vas a vencer. Llénate de amor. Llénate de presencia, llénate del poder de Dios y verás cómo todo cambia. Todo será mucho mejor. La prueba no va a cambiar, pero tú puedes cambiar. A veces le pedimos a Dios que quite la montaña. Pero Dios hace algo mayor. Te hace crecer frente a la montaña. La prueba no cambia. Esa prueba no cambia. La vas a pasar, pero hasta que la pase no cambia. Sirima, sorima. El que cambias eres tú. Créeme que la montaña no va a cambiar, pero Dios te ha cambiado a ti. Dios te ha cambiado a ti. Tengo varias peticiones. Tengo por aquí a Diana de Mayagüez, oración por fuerza 9, esposa apartado y matrimonio. Tengo por acá a María desde Florida, bendiciones, oración por fuerza 9, por mi casa, por salvación y salud. Tengo a Chatira de Puerto Nuevo, ella escribe escuchando por la 92.1, oración por fortaleza para poder continuar, esto es por WhatsApp todo, con esta batalla que a veces no siento poder seguir. Ana de Virginia, por fuerzas y dirección de Dios, por venta de compra de una casa. Tengo por acá, vamos a ver, David de Guaynabo, por sus hijos que se van de viaje, estaremos orando. 787-685-7758. Te voy a dar unos minutos porque yo sé que esta palabra
llegó a tu oído, a tu corazón.

y yo quiero orar por ti. Hay una visita del Espíritu Santo. Hay una visita de Dios. Y quiero que hoy recibas fuerzas nuevas. Quiero que hoy recibas del poder de Dios, porque nuestro Dios está. 787-685-7758. Vuelve a intentarlo. Si necesitas la oración, si necesitas reconciliarte

0: Tengo por aquí oración. Recuerde cuando usted deje su petición, deje su nombre. Tu nombre, de dónde eres, por dónde escuchas. Y la petición para poder, pues, llamarlo bien. Oración por mi madre y familia. Y por mí, desde Jayuya. ¿Por quién? Deje su nombre siempre. Buenos días, mi nombre es Andrea Ortiz Olán de San Germán. Por mi trabajo, que se acabe la guerra que me hacen, en nombre de Jesús. ...787-685-7758.
1: Su palabra no muere.
0: ...787-685-7758... el número de bendición. Emily de Aguada por YouTube, por su sí, fortaleza. Vamos, dos minutos más. Él está

0: nombre de Jesús te damos gracias por todas las peticiones. Te doy gracias por todos mis hermanos. Te pido que te glorifiquen de manera poderosa. Que tu Santo Espíritu, Señor, siga trabajando en cada uno de nosotros. Mira las personas que hoy están pasando momentos duros. Te pido que te glorifiques en ellos, Señor. Que trabajes, que renueves sus fuerzas. Que Dios Padre, en estos momentos, Dios Padre, seas tú peleando sus batallas. Declaramos que cruzaremos al otro lado, que venceremos la prueba, que treparemos la montaña, que volveremos a ti, que seremos más fuertes y más resilientes que nunca. Sana a los enfermos, declaramos, Dios mío, matrimonios uniéndose. Declaramos, Dios Padre, Señor, que tú haces la obra y que tu Santo Espíritu, que es el que nos guía hacia toda verdad y toda justicia, sigue trabajando en nosotros. En el dulce nombre de Jesús, nombre que es sobre todo nombre, nos ponemos en tus manos. Amén, Señor, y amén. Quédate conectado con nosotros, estación que sigue marcando la diferencia, la gran cadena de Candelita 7. 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Vengo con buena música, vengo con un par de cositas nuevas. Vengo por ahí también con la sección retro, con nuestros auspiciadores que en breve los voy a mencionar. 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Así que te dejo con los días de cultos también. Identifico y seguimos con más. Hoy, intercesión. Así que te esperamos a las 7 de la noche aquí en Tabernáculo, en Pie de Guerra. Seguimos con más. Pastor está hoy en Nebraska. Así que Dios lo use con poder por allá.
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Seguimos con buena programación. 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

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Así que seguimos con más, mi gente. No se vaya nadie, que seguimos con buena música. Nos falta todavía la sección. Hay una sección que le gusta a mucha gente, la sección retro. Y seguimos con más. Te dejo con Hay Poder, Averly Morillo. Seguimos. Sube el volumen. Let's go.

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Oye, seguimos con buena música, 8 y 50. Buen provecho a los que están desayunando, conectados a la gran cadena de Candelita 7. Tengo con el tema Bartimeo, disfrútalo. Génesis Campo y Llévame de Vuelta.

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0: Nos fuimos retro.
1: Comenzamos con esta bendición, así que nos fuimos retro, ¿verdad? Contando con los anuncios, pero aparte de eso, vamos retro de todo desde ahora. Así que vamos a comenzar con esta alabanza de Edwin Cotto, Te Tengo a Ti. Así comenzamos en el día de hoy. Disfrútalo.

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0: 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Seguimos con Retro, mi gente.
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0: 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Seguimos con buena música. Vamos a seguir, ¿verdad?, con esta ronda de mucha música buena aquí en la gran cadena de Candelita 7. Así que, oye, vámonos con esto, vámonos con este tema. Yo sé que es de mucha bendición. Nos fuimos con René González en

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Estamos llegando a la parte final, pero me quedan dos alabanzas y las voy a estar poniendo ahora. Me voy con la alabanza de Luis García Fosforito. Estoy rompiendo esas cadenas. Vamos con la última hora.

Bueno, con esto me despido dándole toda la gloria al Señor. Así que, mi gente, buen, ¿verdad? Nos vemos hasta mañana en otra edición más. Oye, Despertando con Jesús aquí por la gran cadena de Candelita 7. Te dejo con este tema poderosísimo. Óyeme, de compañero del camino, disfrútalo. Por aquí, esto es de Harry Maldonado, disfrútalo, Preacher Out. Ya mi hermano Eric Abre, que está aquí con nosotros, ya me invito, ¿verdad?, en vivo. Así que te dejo con esta alabanza.

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Oye, muy buenos días. Dios bendiga a la radio audiencia de la gran cadena Candelita 7. Ya llegó el jueves. ¿Cómo va a ser que hoy es jueves? Ya es jueves. Oye, llegó el jueves. Esta semana, de verdad que va rápido, ¿oíste? Los días van volando. Así que hay que estar agarradito del Señor, porque verdad que los días están volando. Ya es jueves 18 de junio. Oye, saludamos a todos los que están por ahí conectaditos. Dios me los bendiga grandemente. Le damos gracias al Señor por otra oportunidad más que nos permite estar aquí en la radio. Oye, siendo de bendición para sus vidas, trayendo bendición y alegría a sus corazones. Saludamos a todos los que están ahí conectaditos en las diferentes frecuencias. En el sur, 90.1 FM. En el área este, 91.7 FM. En Aguada, Aguadilla, Isabela, Moca, 107.9 FM. La 1350M, norte, centro de la isla. 89.9 FM en Utuado. 92.1 FM en el área este, área metro de Puerto Rico. Y la 101.3 FM, Vega Baja, Vega Alta, Manatí, Barceloneta, Dorado, Corozal y pueblos limítrofes ahí conectaditos a través de la gran cadena Candelita 7. Saludamos a todos los que están en su casa, en su trabajo, los que están ahí conectaditos en el tapón, transitando la carretera de Puerto Rico en su vehículo. Les saludamos en esta hermosa mañana. Saludamos a la policía de Puerto Rico. Oye, que son muchos los policías que están ahí conectaditos en sus patrullas, trabajando, patrullando, velando por la seguridad de los ciudadanos, pero conectados. Así que le enviamos un saludo especial a todos esos oficiales que siempre están ahí conectados mientras trabajan, recibiendo palabras y bendición. También enfermera, todos aquellos, como decimos, los first response. Oye, todos esos empleados públicos que siempre están ahí conectaditos, gozándose de la emisora. Y no solamente eso, que a través de la emisora ellos evangelizan, ellos le dan palabra, ellos le dan paz a todas esas personas que ellos trabajan y tienen que ayudar. Por eso les honramos en esta hermosa mañana a todos esos oficiales, enfermeras, bomberos, a todos los que están trabajando fuertemente en las calles de Puerto Rico y siempre están ahí conectaditos con nosotros. Saludamos también a los que están en candelita7.com, nuestra página web. Tenemos varias vidas por ahí conectaditas a través de la página web, a través de candelita7.com, a través de Candelita TV, nuestra aplicación, que si usted no la ha descargado, vaya y descárguela, que es completamente gratis. También puedes vernos en Roku TV, que ya estamos con la cámara prendida. Y los que están en Roku TV, no me peiné. Oye, tengo que conseguir un cepillito para dejarlo acá en los estudios, para acordarme, peinarme. Saludamos a Carlin, saludamos a Damarty, saludamos a Emanuel Carrasco, Karen, por estar Luis Luciano, el camionero de Boston, conectadito. Eso es, Dios te bendiga mucho, el camionero de Boston, fiel oyente, allá mientras trabaja, siempre conectado. Keniel desde Texas, Dios te bendiga mucho, Keniel. Saludamos a todos los camioneros también, todos los camioneros que siempre se conectan con nosotros y están ahí trabajando, escuchándonos en Delaware. Oye, que nuestro hermano Ángel Collazo en Delaware tiene a todos los camioneros de Delaware prendidos, y los que llegan allá a Delaware, él le dice, espérate, descárgate esta aplicación para que cuando estés viajando por todo Estados Unidos puedas estar conectado recibiendo palabras. Así que gracias a nuestro hermano Ángel Collazo, que siempre está regando la voz. Y él no se despega, como siempre dice, enchufado. Y saludo a todos los que están por ahí conectaditos, a todos los servidores de Tabernáculo y a toda la iglesia de Tabernáculo en pie de guerra. Amén. Así mismo es. Reciban saludos de parte de nuestro hermano Ángel Collazo. Hay vida llamándonos, pidiendo oración. Nos llaman desde Nueva York, anónimo, y pide oración por peticiones especiales. Vamos a estar orando. Recuerde que el número es el 787-685-7758. Si usted necesita oración, necesita que oremos por usted, usted quiere entregarle su vida al Señor, aproveche y marque el número de la bendición. Así que, mi gente, estaré con usted hasta las 12.

mediodía disfrutando de buena música, música de bendición. Así que quédese conectadito con nosotros que nos vamos a gozar en la mañana de hoy. Así que comenzamos con buena música, música de bendición. Así mismo es, arrancamos con esta hermosa programación. Oye, te dejo con Samuel Hernández junto a Isabel Olivera, el tema Yo y mi casa serviremos a Jehová. Disfrútalo.

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continuamos con más bendición. Recuerde que puede llamarnos al 787-685-7758 para la oración. Seguimos gozándonos con el playlist de la música cristiana. Hoy te dejo con Mayo Music, el tema No me postraré junto al grupo World Watch. Disfrútalo.

Bueno, seguimos disfrutando buena música, música bendición. Te dejo con el tema Tú Vives de Marcos Mallory. Disfrútalo.

Bueno, gozándote del mejor playlist de la música cristiana y hay vidas que se comunican, cuadro telefónico, nos llama Mercedes de Vega Alta, escuchando la 1350M y solicita oración por salud. También nos llamó Luis desde San Germán, escuchando la 91.7 FM y pide oración por salud y familia y también solicita su alabanza favorita. Así que vamos a complacer a Luis de San Germán luego del segmento leyendo la palabra de Dios. Así que venimos ahora con el segmento leyendo la palabra de Dios. Vaya buscando Job capítulo 19, que eso es lo próximo en el segmento leyendo la palabra de Dios. Respira.

La hora del segmento Leyendo la Palabra de Dios. Recuerde que este segmento de lunes a viernes desde las 10:30 de la mañana y hemos estado leyendo la Palabra de Dios de manera consecutiva, capítulo por capítulo. Y hoy continuamos en el capítulo 19 del libro de Job. Así que si usted tiene una Biblia cerca, te invito a que busque conmigo Job, capítulo 19. Job, capítulo 19. Si usted no tiene una Biblia cerca, le invito a que preste atención a lo que estaremos leyendo en la mañana de hoy, que siempre sabemos que este segmento es de bendición, ya que la palabra de Dios es viva y es eficaz. Y esta palabra llega a los corazones, llega a las vidas. Así que estamos ready para la lectura bíblica. Ángel Collazo está ready. Los que están en el chat de la aplicación están ready para la lectura bíblica. Job, capítulo 19. Leemos la palabra del Señor a la gloria del Padre, del Hijo y la comunión del Espíritu Santo. Amén. Dice la palabra del Señor de la siguiente manera. Respondió entonces Job y dijo: ¿Hasta cuándo angustiaréis mi alma y me moleréis con palabras? Ya me habéis vituperado 10 veces. ¿No os avergonzáis de injuriarme? Aún siendo verdad que yo haya errado, sobre mí recaería mi error. Pero si ustedes os engrandecéis contra mí y contra mí alegáis mi oprobio, sabed ahora que Dios me ha derribado y me ha envuelto en su red. He aquí, yo clamaré agravio y no seré oído. Daré voces y no habrá juicio. Cercó de vallado mi camino y no pasaré. Y sobre mis veredas puso tinieblas. Me ha despojado de mi gloria y quitado la corona de mi cabeza. Me arruinó por todos lados y perezco. Y ha hecho pasar mi esperanza como árbol arrancado. Hizo arder contra mí su furor y me contó para sí entre sus enemigos. Vinieron sus ejércitos a una y se atrincheraron en mí y acamparon en derredor de mi tienda. Hizo alejar de mí a mis hermanos y mis conocidos como extraños se apartaron de mí. Mis parientes se detuvieron y mis conocidos se olvidaron de mí. Los moradores de mi casa y mis criadas me tuvieron por extraño. Forastero fui yo a sus ojos. Llamé a mi siervo y no respondió. De mi propia boca le suplicaba. Mi aliento vino a ser extraño a mi mujer, aunque por los hijos de mis entrañas le rogaba. Aún los muchachos me menospreciaron. Al levantarme hablaban contra mí. Todos mis íntimos amigos me aborrecieron y los que yo amaba se volvieron contra mí. Mi piel y mi carne se pegaron a mis huesos y he escapado con solo la piel de mis dientes. Oh, vosotros mis amigos, tened compasión de mí, porque la mano de Dios me ha tocado. ¿Por qué me perseguís como Dios y ni aun de mi carne os saciáis? ¿Quién diese ahora que mis palabras fuesen escritas? ¿Quién diese que se escribiese un libro que con cincel de hierro y con plomo fuesen esculpidas en piedra para siempre? Yo sé que mi Redentor vive y al fin se levantará sobre el polvo, y después de deshecha está mi piel, en mi carne he de ver a Dios, al cual veré por mí mismo. Y mis ojos lo verán, y no otro. Aunque mi corazón desfallece dentro de mí, mas debiera decir, ¿por qué le perseguimos? Ya que la raíz del asunto se halla en mí. Temed vosotros delante de la espada, porque sobreviene el furor de la espada a causa de las injusticias, para que sepáis que hay un juicio. Poderosa palabra del Señor.

esta ocasión Job le contesta a sus amigos y le dice: ustedes son mis amigos, pero en vez de venir a darme ánimo, en vez de venir a levantarme las manos, han venido a angustiarme con sus palabras, a molerme con sus palabras. Ya 10 veces me han vituperado. ¿Acaso no se avergüenzan ustedes de vituperarme, de injuriarme? Aunque sea la verdad que yo haya cometido un error, ustedes son mis amigos y están aquí para levantar mis manos. Pero algo que me llama la atención es que en medio de todo lo que estaba pasando Job, estaba la acusación, vino el desánimo. Él declara en esta historia: sus amigos se fueron, su esposa se fue, todo lo que estaban a su alrededor lo abandonaron, todos hablaban mal de él y decían: mira cómo está, mira la situación tan baja que ha caído un hombre que era rico, un hombre que era próspero, mira dónde está. Pero hubo una declaración en la boca de Job y él dijo: yo sé que mi Redentor vive. Yo sé que me voy a levantar de esta situación. Yo sé que Dios me va a levantar. Yo sé que Dios hará justicia. Oh, mi alma te alaba. Yo sé que Dios está mirando mi situación. Yo sé que he andado en integridad. Y mi esperanza y mi mirada está puesta en Él. Por eso la Biblia nos manda que pongamos nuestra mirada ¿en quién? En Cristo. Pongamos nuestros ojos en Él, no quitando la mirada de Él. Porque Él es el único que tiene la autoridad, el poder para levantarnos. Él es el único que tiene la capacidad para levantarnos del polvo, para sacarnos del pozo de la desesperación. Él es el único que tiene la autoridad y la capacidad para sanarte. Él es el único que puede restaurarte. Muchos van a decir lo contrario, pero cuando ponemos nuestra mirada en el blanco, en Cristo, y ponemos nuestra confianza en Él, dice su palabra que los que esperan en Él no serán avergonzados. Por eso Él dijo: yo sé que mi Redentor vive. Yo sé que todo va a salir bien. Yo sé que esta breve tribulación es momentánea. Que lo que estoy pasando es momentáneo y vendrá algo mayor. Esto va a producir un mayor y eterno peso de gloria en mi vida. Es lo que estaba declarando Job. Es lo que él estaba diciendo. Ojalá nuestra fe fuese así. Ojalá no, esa debe ser nuestra fe en medio de los procesos. Declara: yo sé que mi Redentor vive. Yo sé que Él está conmigo. Yo sé que yo me voy a levantar. Yo sé que voy a salir de esta. Yo sé que Dios me va a hacer justicia. Yo sé que Dios va a levantar mi rostro, va a poner mi pie sobre piedra. Decláralo con tu boca. Declara bendición, declara la victoria sobre tu vida. Padre, gracias por esta hermosa palabra que ha sido leída. Gracias porque a través de esta historia conocemos los procesos de los hombres de Dios, de los hombres de fe, Señor. Y estas historias están ahí para que las conozcamos, para que sepamos cómo debemos andar en el momento de adversidad, en el momento que venga los vituperios, en el momento que venga la crítica, en el momento que venga el señalamiento. Tu palabra nos enseña cómo debemos comportarnos. Que nuestra mirada esté siempre puesta en ti, nuestra esperanza esté puesta en ti, Señor. Porque nosotros sabemos que nuestro Redentor vive.

bendice a cada uno de los que están conectados a través de la radio, en el nombre poderoso de Jesús. Amén, amén y amén. Este fue el segmento leyendo la palabra de Dios. Si esta palabra ha marcado tu corazón, recuerda que puedes llamarnos al 787-68

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2: Bueno, y continuamos otra hora más de bendición y tenemos varias peticiones que han entrado durante esta hora. Tenemos a Jorge de Luquillo, allá en la ferretería de Luquillo, escuchando a 92.1 FM y pide oración por salud, familia y finanzas. Así que saludamos allá a los muchachos en la ferretería de Luquillo. También tenemos varias vidas dejando peticiones a través del 787-685-7758 a través de nuestro WhatsApp. También puedes escribirnos. Mira, lo escribe, hay vidas que dice... Hay una vida que pide oración porque el viernes le van a sacar unos pólipos y declara sanidad y pide oración para que Dios tome control. Amén. Y nos escucha a través de la aplicación. Recuerde que cuando escriba por WhatsApp es importante que usted ponga el nombre y de dónde nos escucha para así poder mencionarle. Tenemos otra vida también anónimo. Dice Crimilda desde Boston. Me disculpa que estoy leyendo los mensajes. Dice, pido oración por mi matrimonio. Soy Crimilda desde Boston, conectadita ahí. Nuestra hermana Crimilda, pido oración por su matrimonio. Marisa desde Culebra, pido oración por salud, prosperidad y por su negocio. Amén. Declaramos bendición sobre Marisa allá en la isla de Culebra. También a otra vida desde Jayuya, pido oración por su mamá y por su familia y por él o por ella, no, anónimo. También dice, Dios bendiga, quiero recibir fuerzas nuevas y que Dios me levante nuevamente y que se vaya todo desánimo en el nombre de Jesús. Declaramos que se va desánimo y la ansiedad de tu vida. También nos escribe Yahaira y dice, necesito oración por mi matrimonio y situaciones. Sé que voy a vencer en el nombre de Jesús. Amén. En el nombre de Jesús declaramos victoria sobre tu vida. También hay una vida que pide oración por su esposo Carmelo, que está escuchando la emisora. Amén. Dios bendiga a Carmelo. Y esta llamada fue de Ibeliz desde Aguadilla, escuchándonos desde la aplicación. Así que Dios bendiga a toda esa gente linda ahí en la aplicación. Y recuerde, Ibeliz, allá en Aguadilla, nos puedes escuchar a través de la 107.9 FM. Seguimos disfrutando de buena música, música de bendición. Te dejo con Abelín Morillo, el tema Hay Poder. Disfrútalo.

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Nos vamos a una pausa con nuestros auspiciadores y regresamos con más bendición para tu vida.

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1: 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Hola, soy Steven Rivera. No lo malgastes en lo que no edifica. Cada minuto que pasa no vuelve. Usa el tiempo para amar, aprender, crecer y sembrar cosas que trasciendan. En Efesios 5:16 dice, aprovecha bien el tiempo, porque los días son malos.
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palabra dice que la oración de fe sanará al enfermo y que tú lo levantarás. Y si hubiese cometido pecados, le serán perdonados. Perdónanos, Señor.

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0: 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Hola, soy Steven Rivera. Una adicción no define quién eres. Tu identidad no está en tus caídas, sino en quién te levanta. En Dios hay redención, fuerza y nuevas oportunidades. Nunca es tarde para comenzar de nuevo. En Juan capítulo 3, verso 36, dice, si el Hijo los libera, serán verdaderamente libres.
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2: de Primera de Juan capítulo 5 verso 14. A la gloria del Padre, del Hijo y del Espíritu Santo. Amén y amén. Oiga bien, esta es la confianza que tenemos al acercarnos a Dios. Repito, esta es la confianza que tenemos al acercarnos a Dios. Que si pedimos conforme a su voluntad, Él nos oye. Hay una pregunta, una incógnita para mucha gente que a la hora de hablar con Dios, Dios bendiga a los que están compartiendo la palabra en las redes. A la hora de hablar con Dios, se preguntan, ¿Dios me oye o no me oye? ¿Mi oración estará siendo escuchada o no estará siendo escuchada? Y Primera de Juan capítulo 5 te da la contestación a esa pregunta que usted se está realizando a la hora de acercarte a hablar con Dios, ya sea en el templo, en tu aposento, en tu carro, en tu trabajo, porque hay oraciones que nosotros hacemos más profundas en nuestro aposento, en el altar del templo, pero hay oraciones que a veces tenemos que hacer en nuestro trabajo, de unos minutos para encomendarnos a Dios, para que Dios nos guarde, nos proteja, nos cuide. Sea cual sea la oración, mire lo que dice Primera de Juan 5:14. Usted tiene que tener la confianza de acercarte a Dios. ¿Cómo yo me acerco a Dios? Mira qué tan grande es el poder de Dios. Ya siento presencia de Dios aquí. 787-685-7758 para oración. Mire cuán grande es el poder de Dios, del Eterno, que nos da la oportunidad de tener la confianza de acercarnos a Él. Y usted oye esto y te dice, pero ¿y cómo, pastor, yo me puedo acercar a Dios? Por medio de la oración. Wow. Alguien tiene que declarar conmigo, repita conmigo. Por medio de mi oración vivo cerca de Dios. Ay, ay, ay. Yo no sé usted, pero yo lo voy a decir. Hay gente que dice, yo tengo un vecino, chacho, que es un abogado muy conocido. Yo tengo una vecina que es bien conocido en las redes. Y chacho, ese es vecino mío. Y tú lo ves que dicen con mucha pompa. Es mi vecino. Pues yo vengo a decirle a usted, amén, que yo y usted somos bendecidos cuando tenemos a Dios cerca. Cuando tenemos a Dios cerca, somos más que bendecidos. Tienes la oportunidad de tu vida. Tienes la oportunidad de tu vida de poder vivir cerca. Yo no sé a quién tú quieres tener cerca o de vecino. Yo no sé si tú quieres tener cerca de ti la presencia de Yahweh, la presencia de Dios en tu vida, en tu negocio, en tu matrimonio, en tu familia, en tu juventud. Alabado sea Dios. Pero vengo a decirle a alguien hoy que por medio de la confianza, por medio de la oración, así de simple, por medio de tu corazón contrito y humillado y tu oración, vivirás cerca de la presencia de Dios. Y vengo a decirte que mientras más cerca tú estés de Dios, más cobertura tendrás. Mientras más cerca yo esté de la presencia de Dios, más bendiciones voy a obtener, más respaldo voy a obtener. Ahora, la Biblia dice que el altivo, Dios lo mira de lejos, y el humilde,

Dios lo mira de cerca. Hay gente que va a la presencia de Dios con un corazón altivo, con un corazón orgulloso. Dios te dice hoy: primero, cancela y rompe esa altivez de espíritu, y que ese orgullo sea quebrantado, roto por el poder de Dios. Deja que Dios trabaje contigo para que ese orgullo se muera, porque con orgullo y altivez no se va uno a la presencia de Dios, porque Dios te ve de lejos. Pero si tú cancelas, quebrantas y cambias ese corazón y pones un corazón humilde, sencillo, ante la presencia de Dios, vivirás cerca de Dios, vivirás cerca de su presencia. Y te digo más, el diablo, los demonios, la maldad siempre ha existido, pero cuando tú o algún hombre, mujer, joven quiere vivir cerca de Dios, aún el diablo tiene una línea trazada. No puede hacer lo que le da la gana con una mujer y con un hombre que está cerca de la presencia de Dios. Todo lo que tiene fragancia de cielo, todo lo que tiene fragancia de gloria, todo lo que tiene fragancia de unción, todo lo que tiene fragancia, aleluya, de palabra, de presencia de Dios, el diablo sale corriendo. Donde hay fragancia de cielo, abacatay, sarabacay, abac, donde lo habla anoche en altar de oración mundial, aleluya, que lo habla el apóstol Pablo en segunda de Corintios, que Cristo, amén, por medio de Cristo siempre seremos triunfantes. Me lo aprendí hasta de memoria. Por medio de Cristo, HH, seremos triunfantes siempre. Y que Él va a exhibir y va a esparcir, aleluya, a través de ti y de mí, alabado sea el Señor, la fragancia de su conocimiento. Padre, te doy glorias por la retentiva de la palabra, que es algo que estoy pidiendo, que se me quede grabado los textos bíblicos con capítulo y verso, para poder enseñar y se beneficie este pueblo. Así es lo que pasa cuando en tu casa hay fragancia de cielo, cuando en tu casa hay fragancia del espíritu, de aceite fresco. El diablo sale chillando, sale corriendo. Pero donde en el hogar la gente no habla con Dios, no tiene temor de Dios, no busca a Dios, la fragancia es otra. Hay fragancia de orgullo, de altivez, de envidia, de murmuración, de contienda, de tantas, de maldad, de engaño. Mas hoy, Kenda, de engaño, de maldad, hay un problema, porque le estás haciendo un nido al diablo y no te estás dando cuenta que tenía ese café, Dios mío. No te estás dando cuenta que le estás haciendo un nido, un rancho al diablo con tu engaño, con tu orgullo, con la mentira. Aleluya, le estás haciendo un rancho al diablo en tu casa, y por eso es que no puedes estar cerca de la presencia de Dios. Pero si hoy tú te levantas en pie de guerra y abres tu boca, siento el poder, y abres tu boca y le dices al diablo: se te acabó el rancho en mi vida, se te acabó, aleluya, la guarida en mi casa, voy a volver a hablar con Dios, voy a humillarme delante de la presencia de Dios, voy a buscar a Dios, voy a entregarle mi casa, mi familia a Dios. Ay, talabacaya, voy a entregarle mi negocio a Cristo. Yo quiero que las cosas caminen de forma correcta. Voy a comenzar a acercarme a Dios, porque mientras más cerca esté de Dios, más fragancia de gloria voy a tener. Dile al que está a tu lado: mientras más cerca esté de Dios, más fragancia de cielo vas a tener. Mientras más cerca esté de Dios, más gloria, más presencia, más respaldo vas a tener. Mi alma alaba al Señor. El diablo que se queda

Y el hombre que habla con Dios, Dios se revela. Dios se le revela al que tiene intimidad con él. El que habla con Dios, Dios le habla, Dios le contesta. La Biblia dice: clama a mí y yo te responderé. O sea que el que habla con Dios y vive cerca de Dios, Dios no lo deja huérfano, Dios no lo deja pobre, Dios no lo deja en el suelo. Dios le habla, se le revelará en sueño. Y estoy prendiéndome aquí, Andolo Saba. Se le revelará en sueño, se le revelará en visiones. Levantará voz profética, te hablará, te va a dirigir. Y el diablo no podrá hacerte frente. Y me siento aquí en tabernáculo en esta hora. Me agarró la unción de guerra en esta hora. A

0: sigue sintiendo el poder de Dios. Olvídate de lo que dice el diablo. Mantente cerca de Dios y Dios te va a entregar la victoria. Maguataya, Kuta, Mansoki, Masaya. Mantente cerca de la presencia de Dios y el Padre te va, ándale, Kwasai, te va a entregar la victoria. Dios mío, Padre.
1: 787-685-7758. Nos llama Señor Alvarado de Coamo, 90.NFM por salud. Nos llama Jorge de Aguadilla, por Lucía, por sanidad. 787-685-7758. Nos llama Ariel de Delaware por ansiedad y por familia. 787-685-7758. Queremos orar por ti. Esta es la confianza que tenemos al acercarnos a Dios, que si pedimos conforme a su voluntad, Él nos oye. Gracias por la seguridad que tengo de que escucha mis oraciones, porque me contestas cuando pido acuerdo a tu voluntad. Anota esto. ¿Por qué no tienes respuesta de lo que pide? Número uno, porque pide dudando. O número dos, porque lo que estás pidiendo no es lo que Dios quiere.
0: Ay, ay, ay, ay, ay, ay, ay, ay.
1: Tú que te preguntas, ¿por qué Dios no me ha respondido? Número uno, porque estás pidiendo dudando. O porque lo que estás pidiendo no va en contra de la voluntad del reino. Y cuando tú oras y pides en contra de la voluntad de Dios hacia lo que tiene contigo, silencio total. Una cosa es que tú estés en la espera de Dios. Y una cosa es que lo que tú estás pidiendo no va acorde con lo que el Padre tiene para ti o lo que quiere para ti. Aprende a pedir en oración conforme la voluntad del reino. Aprende a pedir y a orar a Dios conforme la voluntad del reino. Señor, esto es lo que tú quieres. Señor, dame lo que tú quieras. Señor, entrégame la llave que, de este lugar, el lugar que tú quieras. Aprende a pedir en oración conforme a la voluntad de Dios, no tu propia voluntad. Porque tus caminos no son los caminos del reino. Aprende a caminar y aprende que si te entregaste al Señor, aquí lo que vale es la voluntad del Padre. Si estás pidiendo en contra de la voluntad del Padre, silencio total. Dice la Biblia en Primera de Juan lo que estoy leyendo. HR, esto es profundo. Si tú pides conforme a la voluntad de Dios, Él te oye. Es más, me voy más profundo. HR, me voy más profundo. Olvídate del silencio. Voy a hablar conforme a lo que está escrito en la revelación. Si tú pides conforme a su voluntad, Él te oye. ¿Qué quiere decir eso? Que si tú pides algo que no es su voluntad, Dios no te oye. O sea que Dios no puede responder a lo que no escucha.
0: Ay, Dios mío.
1: Bienvenido a la clase de gratis. Eso está aquí. Eso está aquí. Shema Lakai. Eso está aquí, no estoy ni añadiendo ni quitando, esto es revelación. Si pedimos conforme a su voluntad, Él nos oye, Él nos oye. Si pedimos conforme a su voluntad, o sea, que si pedimos fuera de la voluntad de Dios, Él no oye esa oración. Y como no la oye, tú piensas que no te está contestando. Tú piensas que te tienen en silencio y no es eso. Examina lo que estás pidiendo. Examina lo que estás haciendo en oración. Examina si lo que pides va de acuerdo a la voluntad del Padre para tu vida.

0: Ay, yo quiero este compañero. Ay, yo quiero esta compañera. Ay, yo quiero, es que está tan lindo, está tan lindo. Y aquello y lo otro. Y pa, Señor, te presento. Y Dios callado. Ay, pero pastor, Dios no me responde, Dios mío. Y Dios callado. Señor, no me ha, porque estás pidiendo algo que Él no quiere para ti. No es lo mismo decir, orar así, Señor, soy soltero. Llegará un día de mi vida que me voy a enamorar porque es la naturaleza de lo que tú has creado. Yo quiero que tú me des mi compañero. Eso lo pedí hacia el Señor. Dame la compañera tú. Me cansé de fracasar. ¿Por qué? Porque yo las elegía. Yo decía, una muchacha está elegante, una muchacha que canta, esta otra muchacha. Vamos a orar. Padre, dame, mira cómo oraba, dámela. Esta es, Señor, mira, glorifícate. Yo estaba escogiendo ya en mi juventud para casarme. Esta es, dámela, pidiendo mal. Cuando comencé a orar, Señor, dame tú la compañera. Así, así, así, como tú quieras, pero que tenga las cualidades que están en la Biblia. ¿Ves? Que tenga las características bíblicas, una ayuda idónea, una ayuda demonia.
1: Oh,
0: alaba. Sí, porque es que hay jóvenes solteros que me oyen, que están, HH, están aquí en Dios, bien bendecidos, buscando a Dios. Se están pidiendo lo que quieren. ¿Qué es eso? No hay problema. Si es de Dios, amén. Pero si no es de Dios, no te va a escuchar. No te va a oír. Habla con Dios, Señor. Dame el compañero tú. Dame la compañera tú. Porque tú conoces mi gusto. Tú conoces lo que me gusta. Tú conoces mi corazón. Y tú sabes lo que me va a sumar a mí, lo que me puede restar. Pero hoy no. Hoy queremos hablar con Dios y pedirle conforme lo que queremos, nada más. Sin contar lo que Él quiera para nosotros.
1: Gloria. ¿Y si Él no escucha? ¿Quién escucha?
0: El diablo.
1: El más diablo, profundo.
0: El diablo escucha. Y cuando tú gritas y tú lo hablas en mucho bullicio. Estoy orando por ella porque me gusta. Y el diablo, estás orando porque no te conviene. Aquí es que le voy a poner todo color de rosa para que se enamore. Y cuando viene a ver, hacen yugo desigual, pecan. Y se
1: fracaso
0: total. Y también que iban esos jóvenes en el camino del reino. Yo los he visto llorar. Yo los he visto sufrir. Mira aquí, yo tengo jóvenes que Dios me dijo, no te vas a enamorar de aquí a 3 años, 4 años, dice el Espíritu. ¿Cómo va a ser? No, dice el Espíritu que no mires a nadie, que te enfoques en orar, en buscar a Dios. Se lo he dicho aquí. La obediencia trae bendición.
1: Amén.
0: HH, oye esto. Bajito ahí. Lo lindo que es caminar en la voluntad de Dios.
1: Amén.
0: Es un tema profundo y sabroso, como digo yo.
1: Sí, sí.
0: Lo lindo que es caminar en la voluntad de Dios. Cuando tú caminas en la voluntad de Dios, las cosas salen bien. En todo el sentido de la palabra, en la familia, sí, en el negocio, en lo que emprendas. Hoy día la gente no quiere caminar en la voluntad de Dios. Dime algo de eso.
1: Piden mal. Dios te bendiga. Dios bendiga a todas esas vidas. Y reflexionando en esa palabra que estás trayendo, es que Jesús lo dijo, Eddie. Jesús dijo que nosotros pedimos y pedimos mal. Y si te pones a pensar en esa palabra que Él escucha cuando pedimos de acuerdo a su voluntad. Cuando no pedimos de acuerdo a su voluntad, que Él no escucha, pero llegan unas contestaciones, eso es más profundo. Oye, porque cuando tú te acercas más a Dios en oración, en búsqueda, en fidelidad, en la voluntad, en el caminar, Él se acerca más a ti.
0: Claro, yes. Lo dice ahí.
1: Él se acerca más a ti.
0: Dice que, HH, tú sabes lo que es. Que tú puedas, es que es algo como que tú te sientes y como que no se puede creer de lo profundo que. Tú sabes lo que es que la Biblia te dice en 1 Juan, que si tú, que te,

0: Dios nos dio la confianza de vivir cerca, de que nos podemos acercar a Dios y Él se acerca a vosotros por medio de la oración. Por medio de la oración.
1: De la búsqueda.
0: De la búsqueda. Tú tienes una

0: lejos, un poquito lejos del nivel, ¿verdad? Y de donde yo he llegado en Dios con mi relación con el papá, con papá Dios. Por ejemplo, un ejemplo. Yo me levanté hoy. Esto es un ejemplo, esto es mi rutina. Me levanté hoy. Le di gracias a Dios.
1: Amén.
0: Comí mi desayunito. La mente ya bien chévere, la paz de Dios. Tenía a mis clientes, ¿verdad? Me llamó papá. A lo que llegaba todo el mundo, yo me puse al frente con la brisa en el montecito aquí y me fui a orar.
1: Gloria a Dios.
0: Y miraba al cielo, los árboles, y me quemé. Rápido, comencé a llorar, a sentir el Espíritu Santo, a hablar en lengua.
1: Qué lindo, Dios.
0: Solo yo y Dios, ¿ves? Eso es estar cerca de Dios. La oración, la intimidad, hace que tú seas sensible a lo espiritual. Y termino el programa, trabajo unas cosas, y ya mismito en la tardecita, voy al monte a mi lomo y oro por todas las peticiones de las llamadas que han entrado. Bueno. Y allá me coge Dios en el monte y me quemo otra vez.
1: Sí, señor.
0: Y rápido, el día que yo no sienta, el día que yo uno conoce uno conoce cuán cerca está de Dios.
1: Eso es así.
0: Y cuán lejos está de Dios. Por el Espíritu Santo. El día que yo sienta, para que prosiga, el día que yo sienta que ha pasado, que la conexión está como que hay una interferencia. Hay interferencia. ¿Qué está pasando? Padre, dime qué. Y Dios me dice, hay interferencia por esto, por esto y por esto. ¡Ah! No, esto hay que cancelarlo. Cortamos aquí, pa, pa, pa, pa. Señor, perdónanos, vamos a bregar esta situación. Porque yo no quiero estar desconectado. Yo quiero estar cerca de la presencia de Dios. Porque es lo que me da la energía, la salud, la fortaleza, el bienestar, la bendición. Ya. 787-685-7758 para oración.
1: Hoy es un día, Eddie, donde el Señor nos está haciendo un llamado a que hagamos un análisis. A que nos analicemos. Porque mira la palabra que yo vengo trayendo, que yo vengo meditando en ella, diciendo, Señor, dame una palabra para hacer de bendición esas vidas. Y mira la palabra que el Señor me ministró en estos días, que está en Mateo.
0: Wow.
1: Mateo 12. Mateo 12, verso 43. En adelante. Mira esto. Tú estás hablando de acercarte más a Dios.
0: Exacto.
1: Tú estás hablando de buscarlo más en oración. Porque si tú lo buscas en oración, tú te acercas más a Dios, Él se acerca más a ti.
0: Yes.
1: Pero cuando no te acercas a Dios, ¿qué hace? Te retira. Y mira lo que dice la palabra en Mateo 12, verso 43. A la gloria del trino Dios. Cuando el espíritu inmundo sale del hombre, anda por lugares secos buscando reposo y no lo halla. Entonces dice, mira lo que le pasa a una persona que no se acerca a Dios. Me volveré a la casa de donde salí. Y cuando viene la encuentra barrida, ordenada, pero vacía. Entonces va y toma consigo otros 7 espíritus peores que él, y entrados moran allí, y son peores las cosas últimas de tal hombre que las primeras. Así también acontecerá a esta generación mala. Hay gente que nos está viendo, Eddie, que se pregunta por qué me está pasando esto. Verifica tu corazón, hazte un estudio interno. ¿Estás acercándote a Dios lo suficiente para que esos enemigos que salieron de tu vida en algún momento, cuando te tenían pisado, te tenían en el piso, ese enemigo que salió, que cuando te acercaste al Dios del cielo, vino sobre ti esa bendición de Dios y te libertó? Y como estabas cerca de Él, todo eso salió lejos. Porque mientras más cerca tú estás de Dios, menos cerca estás del enemigo.
0: ¿Por qué? Como dije en un minuto, porque el diablo lo que olfatea fragancia de cielo, de Dios, de reino, no puede estar cerca. Acuérdate que una cosa es que el enemigo te ataque. Tú sientes el ataque cerca, pero no es que el enemigo está cerca, es el ataque, lo que Exacto. Él tira.
1: Eso es cuando está cerca de Dios.
0: Cuando está cerca de Dios, Él te ataca, pero el ataque es para desenfocarte, para que pierdas el enfoque. ¿Para qué es el ataque? Para tratar de lo... ¡Ay, Dios mío!
1: Alaba con lo que vengo ahora.
0: Ay, oye esto, HR. Una pregunta que la gente se hace. ¿Por qué es el ataque? ¿Para qué es el ataque? ¿Por qué Dios permite estos ataques? ¿Por qué este ataque? Porque todo lo que tiene fragancia de

0: presencia de Dios, el enemigo lo ataca. ¿Y por qué lo ataca? Porque lo ataca de afuera, hasta el nivel y la línea que el Padre permite, como pasó con Job. ¿Para qué? Porque el plan del diablo es desenfocarte, desajustarte, que te sientas desanimada, debilitado, aprovechar el punto débil para tratar de ver cómo descuidas tu oración. Porque si hablamos de que lo que nos mantiene conectado, lo que nos mantiene cerca de Dios, la relación, la búsqueda, la intimidad, el ir a la iglesia y al templo, ¿qué Él va a hacer? Él va a buscar esas áreas que te están dando estabilidad en la presencia de Dios, que te están dando la seguridad, la cobertura, lo que te está dando, amén, esa fragancia. Pues el diablo dice, tengo que hacer la guerra para que no vaya a la iglesia. Hay que aumentarle las horas en el trabajo, o hay que meterle más part-time, o hay que buscarle, conocer como otra estrategia para que no vaya a la casa de Dios. Cada vez que va a la casa de Dios, allá va y caen llorando, se levanta, Dios le habla y se me pone fuerte. Pues vamos a empezar por ahí. Vamos a empezar que se descuide y que no vaya a la iglesia. Una vez no vaya a la iglesia, se va desanimando y vamos a seguir, proseguimos para que se afane y no ore ni en su casa. Y si ora, ore cuando se acuerda, unos 10, 15 minutos. Y vamos por ahí, y vamos a atacar. Y más, y entonces ahí te vas, que como dice Chache, te vas alejando de Dios, pero te vas acercando al diablo.
1: Oye, la casa está limpia, y está, pero está vacía.
0: Pero está vacía porque no hay una relación como estaba antes. Y cuando el primer amor se descuida, tienes que tener cuidado, porque si así mismito como te acerca la oración, así mismito te puede separar, estar fuera de la intimidad con Dios.
1: Eso es.
0: Entonces Él va a buscar esas áreas que tú eres fuerte, que te mantiene cerca de Dios, y comienza y dice, vamos a darle esto, aquí, allá, mucho entretenimiento, mucho afán, que se afane, porque Él lo que quiere es que tú incumplas con los principios bíblicos. Cuando tú incumples los principios bíblicos, tu casa está muerta. Cuando tú incumples con los principios bíblicos, hay ruina en tu casa. ¿Por qué? Porque desde el principio Satanás lo que quiere es que la creación del Padre incumpla con el principio bíblico. Lo logró con Adán, lo logró con Eva, y mira lo que estamos nosotros arrastrando, las consecuencias de ese incumplimiento de principios. Cuando en una familia no se cumplen los principios bíblicos, lo que hay es ruina, mortandad, divorcio, adulterio, pecado, porque no hay principio bíblico en el hogar, en el corazón. Y así pasa el diablo. La guerra que te hace es para que tú no cumplas con los principios bíblicos.
1: Gloria.
0: Aleluya. Los principios bíblicos te dicen, amén, mirad cuán bendito, cuán delicioso es habitar los hermanos juntos en armonía. Pues entonces Él no quiere que ese principio se cumpla, y lo que quiere es que los hermanos se reúnan, aleluya, en la casa de Dios, en un hogar, en vez de hablar de los mensajes del reino, en vez de hablar de mensajes que edifiquen, lo que hacen es hablar de los demás, lo que hacen es hablar y envidiar y calumniar y difamar, y eso ya se está incumpliendo principio bíblico. Cuando tú, amén, aleluya, entonces el diablo conoce la Biblia y sabe que Jesús le dice a la hermana de Lázaro, a Marta, Marta, afanada estás. Cuando la Biblia dice que no te afanes por el día de mañana, porque el día de mañana traerá su propio afán. Cuando la Biblia dice no te preocupes por qué vestir, por qué comer, tranquilo, aún las aves, mira las aves del cielo, ellas ni trabajan ni hilan, y ellas todos los días, mi Padre le da el sustento. No vale ustedes mucho más que estas pequeñas aves. Jesús lo dijo y el diablo lo sabe. Pues ¿qué hace? Le pone afán a la gente. No puedo atacarlo por la brujería. No puedo atacarla por la maldición. No puedo atacarla por aquí. Pero vamos a darle carga. Afán y trabajo y aquello. O reuniones. Yo no sé, tantas cosas que te pueden descuidar. Y cuando vienes a ver, estás vulnerable. Y cuando vienes a ver, no estás cerca como antes. Ya no hablas como antes. Ahora estás lejos. Y una vez te separas de Dios, estás cerca del diablo. Y el diablo sabe cuando estás vulnerable y cuando la casa está vacía. Y dice, ahora es que la voy a tumbar. Ya no habla con Dios como antes, ya no se congrega como antes, ya no ofrenda como antes, ya a Dios no le interesa como antes. Ahora lo que le interesa es las cosas de la tierra, ahora lo que le gusta es lo secular, ahora lo que le gusta es mucho entretenimiento. Ya tiene a Dios tercero, cuarto, quinto lugar, ahora me tiene a mí primero y no se da de cuenta. Aquí viene.
1: Taca.
0: Ay, Dios mío, ¿qué pasó? Ay, el que tengo oído, oiga lo que el Espíritu Santo dice.

0: Lo que Jesús nos está diciendo ahí, Eddie, es que cuando sale ese espíritu inmundo, Él siempre te va a dar la ronda. Y si tú estás cerca de Dios, Él te va a mirar de lejos. Oye, porque siempre escuchamos que la palabra dice que el enemigo nos tira dardo. Mira esto, Eddie. Te has puesto... ¿Cómo se juega el juego de los dardos? ¿Tienes algo? ¿Sabes cómo es, HR? ¿Sabes cómo se juega el juego de los dardos? ¿Cómo es? Tienes que pararte, como dijo Eddie, en una línea. Y el panelcito, la tarjeta está allá. Y tienes que tirar de lejos. No puedes pegarte. Eso sucede cuando tú te acercas más a Dios. Ese espíritu inmundo que salió, que te va a venir a dar la vuelta, mientras tú sigas acercándote más al Señor, lo único que puede hacer es pararse en esa línea y tirar de lejos. Adora la gloria de Jehová. Porque mientras tú te acercas más a Dios, Él va a estar más lejos porque ellos no soportan su presencia.
1: No la aguantan.
0: No la aguantan. Y Él te va a rondar, Eddie. Él va a rondar esa vida. Todas esas vidas que recibieron liberación. Dios le está hablando a vidas que hoy están pasando alguna situación. Y dicen, Señor, ¿pero qué está pasando? Analízate. No te estás acercando lo suficientemente a Dios. Porque ese espíritu que salió inmundo va a dar la ronda y va a ver cómo está esa casa.
1: Si la ve vacía,
0: va a ir a buscar a sus panas.
1: Pero mira esto, dice la Biblia, te metiste por un tema que me encanta, dice la Biblia, la ve vacía, wow, no ataca de golpe,
0: oh.
1: Busca siete peores.
0: Peores.
1: Peores que el mismo pana, como tú dices.
0: Va y busca al combo ese, que mira, Eddie, te hablo porque a mí me pasó, esa fue mi experiencia. ¿Sabes que a mí nunca en mi vida a mí me gustó el alcohol? Yo jugaba pelota, yo jugué profesional, yo fui catcher. Mira, a mí nunca me llamó la atención el alcohol. Pero me alejé de Dios y ese individuo pues salió, buscó siete peores que él y me arrastró en algo que a mí nunca me gustó. Y yo decía, pero Dios mío, ¿qué está pasando? Si a mí esto no me gusta. Y yo estaba como un robot. Y yo decía, Dios mío, ¿cuándo tú me vas a sacar de esto? Y yo decía, pero yo no, esto a mí no me gusta, ¿por qué estoy haciéndolo? Y hermano, es feo. Por eso tienes que hacerte un análisis interno. ¿Estás pasando alguna situación? ¿Estás pasando alguna lucha? ¿Estás pasando algo que verdaderamente te está quitando la paz, la tranquilidad? Acércate más a Dios. Porque en algún momento ese de repente de Dios va a llegar a tu vida. Y si pides de acuerdo a la voluntad de Él, vas a ser escuchado. Porque cuando nuestros hijos están vulnerables, Eddie, cuando están separados de nosotros,
1: el padre es que le da la cobertura, la protección a su vida.
0: Nosotros cuando están con nosotros, ellos los tenemos seguritos. Mientras más cerca los hijos los tenemos, más seguros van a estar, porque nosotros vamos a hacer lo que sea por protegerlo. Así mismo es ese Dios todopoderoso, maravilloso, a cual doy gloria, honra y alabanza, que mientras más cerca estoy de Él, más abrazado yo me siento y seguro.
1: Yes.
0: Así que acércate más a Dios, porque ese enemigo que salió te va a rondar nuevamente y va a estar dándote un chequeo y te va a estar chequeando. Eso no es de que ya estamos en el Señor, gloria a Dios, ya estamos en el cielo. No, hermano, no. Tenemos que acercarnos. Cada día es una nueva vida. Cada día tenemos que acercarnos más a Dios. Lo que hicimos ayer, nos acercamos ayer, amén, pero hoy es un día nuevo. Hoy tenemos que estar más cerca. Lo que no cubrimos ayer, vamos a hacerlo hoy. Para que cuando ese individuo derrotado aparezca, Él solamente puede, tenga que decir, de lejos me dio el perfume. Ese perfume de gloria me dio de lejos. Espérate, no me puedo acercar. No me puedo acercar. Esa fragancia de aceite. Lo único que puedo hacer es tirarle desde aquí.

0: te tire los dardos. Es parte de, la Biblia lo dice. Por eso el Señor nos enseña que va a tirar dardos de fuego, pero no se puede acercar a ti. Y tiene que hacerlo de lejos. Acerquémonos más a Dios. Así que llamen al 787-685-7758. Alaba la gloria de Jehová.
1: Así que este es el mensaje para hoy. Este es el pensamiento para hoy. Y yo creo que Dios ha sido claro. Las llamadas han entrado. Amén. Nos llama Marta por sanidad. Nos llama Anónimo de Camuy en la 1350 por Ancidí Familia. Anónimo del Ángel en la 91.7 para poder tener hijos. Soy de Juana Díaz por Rubén por sanidad. Marilyn.
0: Te saludan desde Ohio.
1: Saludamos a la gente de Ohio. Muchas bendiciones por allá.
0: Tania y Lía, la niña que te enseña el video que clama al cielo y todo.
1: Ok. Bendiciones allá y Dios me los bendiga mucho. Ariel de Delaware por la Ancidí Familia. Lidia por su familia, por una vista en el tribunal. Así que vamos a pedirle a HR que me nos haga una oración para terminar este pensamiento y así proseguir, ¿verdad?, con la parte del anuncio que tenemos con la gente linda de HH Distributor, que son los que traen y auspician en el Coffee Break. Amén. Este pensamiento, esta palabra que quedó a otro nivel hoy. ¡Uf!
0: ¡Qué lindo!
1: Chacho, esto es para que tú le des repeat.
0: Tengo calor.
1: Esto es para que la gente le dé repeat ahorita con un cafecito, un juguito, y aprenda a caminar en la voluntad de Dios y aprenda a estar cerca de la presencia de Dios. Y gracias a todos los que han compartido este video. Amén, en esta preciosa hora. Vamos a esta oración HR ahí rapidito. Dale volumen ahí a tu micrófono y preséntame en oración a todas estas peticiones, los que están llamando en el 787-685-7758 o al 961-4877. Oh, usted tiene una petición, usted quiere reconciliarse con el Señor, usted quiere nueva fuerza, quiere llamar como anónima, como anónimo, como los que están llamando. Usted está en la 92.1, usted quiere oración por su negocio, por su familia. Usted puede llamar ahora mismo, marque, aproveche 787-685-7758. Para eso es este programa, para orar por ti. Aproveche este segmento de este momento, orando por el pueblo, presentando las peticiones delante del Señor, porque Dios sí oye. Incluso el mensaje lo dice todo. Tú llamas, marcas el teléfono, porque usted quiere que su oración sea escuchada en la presencia de Dios. Y quizá usted está orando y lleva orando por esa petición, pero no es lo mismo cuando dos o más nos ponemos de acuerdo a orar por la petición que tú tienes. Dios contesta y Dios se mueve a misericordia. Sí, así que marca el teléfono 787-685-7758 o el 961-4877. HR, vamos a orar.
2: Padre, en el nombre poderoso de Jesús, venimos delante de tu presencia. Te damos gracias, Padre, por la oportunidad que tú nos concedes de poder escuchar tu poderosa palabra, Dios mío. Yo te pido por cada uno de los radio oyentes, Dios mío, a través de estas rondas, de estas radios, amén, estas ondas etéreas que están, Dios mío, tocando las vidas, los corazones, que están ahora mismo, Dios mío, tocando estas vidas, estas almas sensibles a tu palabra, Padre amado. Glorifícate en cada una de ellas, Padre, cada petición, cada alma que está escuchando a través de Facebook, a través de YouTube, a través de las aplicaciones, a través, Dios mío, de la radio, a través de Roku, que estas vidas, Padre, que están escuchando tu palabra, entiendan, Dios mío, que la voluntad tuya es la perfecta, por encima de lo que nosotros podamos querer y pensar. Dios mío, siempre pediremos que seas tú dirigiéndonos.
1: Gracias,
2: te pido, Dios mío, que tú bendigas a tu siervo y a todo lo que se está haciendo en este lugar santo, Padre. Sí, en el nombre poderoso de tu Hijo amado Jesús. Amén, Padre. Gloria, amén. Gracias, Jesús.
1: Eso es. Nos llama por aquí Betty de San Germán en la 91.7 FM. Bien. Pide por su esposo por salud. Ángela de Vega Baja en la radio, escuchándonos ahí en la radio, en la 1350M, por salud y por familia. Nancy de la Florida, por su hija, por salud. Eduardo de Vega Baja, por apartamento. Nayeli de Isabela, por salud. Amén, gloria al Señor. Así que nos llama Limarí de Yauco, por madre, por salud también, en la 91.7 FM. Así que, amén, Dios me los bendiga. Dios me lo guarde. Vamos.
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1: No importa lo que estés pasando, no importa que dentro de nuestro país hay tantas malas noticias. Donde quiera que estés, pon tu familia en las manos de Dios. Y lo declaro, tu matrimonio, tus hijos, tu finanza, tu salud está en las manos de Dios y todo estará bien.

Óyelo, familia. 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No importa el diagnóstico de cáncer, no importa cuál sea tu situación. Si decimos como declaró Josué, yo y mi casa serviremos a Jehová, tu familia se va a levantar.

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0: 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Hola, soy Steven Rivera. No se trata de saber más, sino de decidir mejor. Por eso pídele a Dios sabiduría para cada paso, cada palabra y cada decisión. En Santiago 1:5 nos dice, si alguno de ustedes tiene falta de sabiduría, pídasela a Dios y Él se la dará. Qué fácil, ¿no?
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1: 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Eso se convierte en un buen estado de ánimo, en un buen día, en un gran año. Y así tu vida se va transformando en una gran vida.
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0: Y podemos estar de acuerdo que es una tarde preciosa del jueves. Gracias a Dios por regalarnos este día y esta oportunidad de vida. ¡Qué bendición! Yo espero que hayas tenido, oye, hasta ahora un buen día. Si estamos con Dios, a pesar de los retos y los desafíos, créeme, siempre va a ser un buen día, un buen momento y estaremos cubiertos con su presencia y su protección. ¿Qué crees? Di amén, ahí donde quiera que te encuentres. Un abrazo grandísimo. Llego con mucho entusiasmo. Soy tu amiga Noelia Vélez y te acompaño esta noche, esta tarde del jueves, ahora sí, hasta las 7 de la noche. Quédate conmigo.
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2: Bueno, creo que ustedes ya conocen a Marcela. Tiene una voz preciosa y esta canción se llama Dame tus ojos.

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0: 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Hola, soy Steven Rivera. ¿Sabes que en un mundo donde muchos gritan para ser escuchados, tal vez sientes que tu voz no tiene fuerza? Pero ante Dios, no eres ignorado. Cada oración, cada suspiro llega hasta su presencia. En el Salmo 34, 17 nos dice: el justo clama y Jehová oye y lo libra de todas sus angustias.
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3: No olvides que todo comienza con una buena actitud. Eso se convierte en un buen estado.

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3: Y ya estamos iniciando otra hora de buena música. Escuchas 92.1. Somos la estación de la familia y la gran cadena Candelita 7. Y yo soy Noelia Vélez, te acompaño esta hora de la tarde. Oye, arranco esta hora con un toma nota, porque es que ya no puedes seguir desperdiciando más tiempo valioso de tu vida pensando en dónde te encuentras ahora. No, ya olvídate de dónde te encuentras ahora. Invierte tu tiempo en pensar hacia dónde quieres ir, hacia dónde debemos caminar, cuál es el próximo paso que debes dar de acuerdo a lo que Dios ya ha hablado a tu vida, para que podamos alcanzar ese destino profético en Dios. Me gusta mucho lo que dice la palabra del Señor allí en el libro de Proverbios, capítulo 13, versículo 4. El sabio rey Salomón, escucha esto está tremendo, esto está de agárrate la peluca. Dice: el alma del perezoso desea muchísimo, sueña mucho, pero nada alcanza, porque es que se queda ahí en el pensamiento y no acciona. Pero dice, mas el alma de los diligentes será prosperada. ¿Quieres ver las promesas de Dios cumplidas en tu vida? ¿Quieres que se hagan realidad los sueños de Dios en tu vida? Pues no te puedes quedar regodeándote en los sueños, en la imaginación. Tienes que accionar. El alma de los diligentes será prosperada. Medita en eso y ya sabes, toma nota. No.

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después de esto, en los postreros días, derramaré de mi espíritu sobre toda carne, sobre toda generación, ancianos, niños, jóvenes, todos experimentaremos la gloria del Espíritu Santo en nuestras vidas.

0: aposento. 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

a todos los que nos encanta, nos gusta tanto y nos bendice escuchar y disfrutar de la sabiduría del pastor Freddy de Anda. Hoy sí que también, hoy esto va a estar tremendo. El pastor Freddy de Anda en el segmento Viva lo Mejor Posible, como parte de nuestro Family Dream Team Plus, hoy nos va a estar hablando sobre la escuela de la vida y del rechazo. ¡Qué fuerte! Cuando escuchamos esa palabra, el rechazo, a nadie le gusta que lo rechacen. Eso uno se siente terrible. Pero ¿cómo debemos manejar ese rechazo? ¿Qué tiene que enseñarnos el rechazo en la vida? ¿Es necesario? Bueno, todas esas preguntas van a ser aclaradas con mucha sabiduría y con mucho amor. Gracias al pastor Freddy de Anda, colaborador y parte de nuestro Family Dream. Ay, Dios mío, mírame qué me pasó a mí. Y parte de nuestro Family Dream Team Plus. Ahora sí, es que a veces yo quiero hablar tan rápido. Ay, nos gozamos también cuando cometemos errores. Pero bueno, hoy el tema es la escuela de la vida y del rechazo. Esto va a estar buenísimo. No te lo pierdas.

me doy cuenta que lo que yo miraba como rechazo, en realidad solamente me estaba dirigiendo a algo mejor. Muchas veces tu rechazo solo fue la mano de Dios protegiéndote de algo que te iba a herir. En la escuela se te enseña una lección para luego darte un examen, pero en la vida se te da un examen, un reto, un desafío, para que de esa manera aprendamos las lecciones más importantes de la vida. No se necesita un salón para recibir una educación. La escuela de la persona a quien le entregaste tu amor y que te rechazó, es por ellos que aprendiste tu verdadero valor. Aprendiste que no necesitabas la validación y aprobación para creer que eres una persona que amerita inmenso amor. Te enseñaron que no toda persona a quien uno ama te amará de regreso. Te enseñaron que el amor muchas veces es impredecible, que el hombre me fallará y que el único amor perfecto y estable viene siempre de Dios. Son las personas que me metieron el cuchillo en la espalda, que me enseñaron a tener mucho cuidado en quien confío y a quien le entrego mi corazón. Me enseñaron a tomar más precaución en cómo escojo a aquellos de mi círculo íntimo. Aprendí que no toda persona es lo que aparenta. Aprendí que no toda amistad es para siempre, que algunas amistades solo fueron pasajeras. La escuela del patrón o jefe que nunca le importó mi opinión. Me forzaste a encontrar otro trabajo, pero un mejor camino para mi vida. Me educaste que cuando una persona te derrumba, muchas veces te tienes que edificar a solas. Me ayudaste a caminar en mi propia identidad. Me empujaste a realizar mis propios sueños para que de esta manera yo ya no tenga que trabajar para una persona como usted otra vez en mi vida. A los que se burlaron de mis sueños, gracias. Hiciste que luchara por ellos aún más. Me hiciste realizar que cuando una persona tiene grandes sueños, a las mentes pequeñas y limitadas les intimida. Les intimida que les digas que tienes sueños de ir donde otros no han ido, porque no entienden, porque ellos nunca han viajado ahí, porque tus sueños son más grandes que ellos. Gracias por hacerme enamorar una vez más con los sueños que Dios me ha dado. El rechazo es lo que muchas veces nos forza a caminar con Dios. Y con Dios podemos hacer realidad todos nuestros sueños, metas, planes, propósitos y aspiraciones. Confía en Dios. Amigos, buenas cosas vienen para aquellos que creen. Cosas mejores vienen para aquellos que son pacientes, pero las mejores cosas vienen para aquellos que no se rinden. Cuando algunas de las cosas van mal, tómate un momento para agradecerle a Dios por las cosas que todavía van bien. Cuando Dios demora, es porque algo grande trae a tu vida. Confía en su sabiduría. Cuando Dios te pide que renuncies a algo, es porque desea bendecirte con algo mejor. Cuando Dios te regale un sueño, sin dudas despertarás acompañado de aquel que va a ayudarte a hacerlo realidad. Cuando la mano de Dios se mueve a tu favor, nada ni nadie podrá detenerlo.

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0: 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Hola, soy Steven Rivera. El mundo mide grandeza en títulos, riquezas y fama. Pero Jesús nos mostró otro camino. La grandeza está en servir y en amar sin esperar nada a cambio. En Lucas 14:11 dice, porque el que se enaltece será humillado, y el que se humillara será enaltecido.
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1: 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Oye, qué bueno, ¿cómo estuvo esa jornada laboral? Ya muchos saliendo del trabajo, dándole gracias a Dios, ¿verdad que sí? No, no salgas peleando. Y si pasaste un mal rato en el trabajo, no llegues con esa mala actitud a tu casa. Tu esposa, tu esposo, tus hijos no tienen la culpa. Tú bota el golpe. En el trabajo se queda todo ese estrés del trabajo y llegas a tu casa a disfrutar. Y si tienes que ir a la iglesia hoy, llega con gozo, con alegría. Oye, para nosotros poder ir canalizando de manera correcta todo lo que nos pasa. No te desquites con otras personas, ni seas hostil en la calle. Relax, mira, sigue escuchando. Sigue aquí en sintonía del 92.1, que yo voy a sonar una musiquita que te va a alegrar, que te va a bendecir, que te va a traer paz y que te va a acercar a Jesús. ¿Qué crees? Quédate conmigo.
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Y es importante que seamos intencionales en recordar que los planes de Dios superan. Oye, pero por mucho, en gran proporción, nuestros mejores sueños, nuestros mejores planes. O sea, los planes de Dios están por encima de todo eso. Lo dice la Biblia, que los pensamientos de Dios están más altos, son más altos que nuestros pensamientos y que sus caminos son más altos que los nuestros. Y tenemos que ser intencionales en creer y en confiar y en esperar en que los tiempos de Dios son perfectos. ¿Está bien? Ya sabes, medita en eso y toma nota. 90.

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0: 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Hola, soy Steven Rivera. El miedo paraliza. Es muy cierto, pero la fe impulsa. Este nuevo año no está hecho para vivirlo con temor, sino con confianza en aquel que tiene el control. En 2 de Timoteo 1:7 nos dice, porque Dios no nos ha dado espíritu de cobardía, sino de poder, amor y dominio propio.
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0: 92.1 somos la estación de la familia. Noelia Vélez te acompaña esta linda tarde del jueves. Y toma nota, arranco esta hora recordándote que aunque sí que los conflictos son difíciles, pero oye, son necesarios en la vida. Los conflictos, todas esas luchas, lo que hacen es trabajar con nuestro interior, desarrollar nuestro carácter, nos dan la oportunidad de alinear nuestra vida al propósito de Dios, nos preparan para lo que Dios tiene para nosotros, para conquistar, sí, para tener éxito en nuestra asignación de vida, en el trabajo que Dios quiere que nosotros realicemos. Nos ayuda también en el enfoque y por sobre todas las cosas, nos hacen volver a la tierra, a tener humildad y a ser agradecidos. Entonces, como que al final, esos problemas, esos conflictos, esos desafíos, pues como dice la Biblia, obran para bien. Son necesarios, no nos gustan los procesos, pero con la ayuda de Dios vamos a vencer y van a cumplir el propósito que tienen en nuestra vida. No te desesperes, no te angusties. En ese desierto, en esa tormenta, en ese valle, Dios sigue caminando contigo. Toma nota.
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2: Gracias por acompañarme esta tarde del jueves. Qué bendición compartir con ustedes un tiempo en el que aprendemos, disfrutamos, escuchamos música, ya tú sabes, a través de la estación de la familia y la gran cadena Candelita 7. Oye, ya en unos minutitos arrancamos en vivo y en directo desde la iglesia CCB, Centro Cristiano Betel en Dorado. Oye, una bendición en vivo y en directo. Esta noche lo que hay es palabra, música, bendición, tiempo de alegría, porque cuando nosotros nos sentamos a atender a Dios, nuestra alma y nuestro corazón, nuestro espíritu se alegra porque recibe el alimento que necesita. ¿Está bien? Quédate en sintonía. Somos Estación de la Familia y la gran cadena Candelita 7.
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0: 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Hola, soy Steven Rivera. Cuando todo parezca perdido, recuerda que la fe mueve montañas. No importa cuán grande sea el obstáculo, Dios es más grande. En 2 Corintios 5, 7 dice, porque por fe andamos, no por vista.
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1: Y si Él es todo para ti, dale más fuerte ese aplauso en esta mañana. ¿Qué tal si cierras tus ojos por un momento y le dices: Jesús, te adoro en esta mañana? Yo sé que regresarás. Y hoy como iglesia te adoramos y levantamos una adoración a ti. Mientras regresas, nosotros te adoramos. Amén.